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1: Pero esta música, ¿por qué no se toca en vivo? A ver, toca en vivo. No, pues ¿quién la va a tocar en vivo? Pues yo la voy a tocar, compadre. Y ahí está. Y ya hace.

Ya son las 6:12. Nos vamos con Rymix. La electrocumbia se llama Oye Mujer. Aquí en A Tu Convita Coco Baez. Si vas manejando con precaución, abróchate bien el cinturón y súbele a este rolón.

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1: Avenida Margaritas, de la calle Miguel Hidalgo y Costilla a la avenida 16 de Septiembre. También avenida 14 Oriente, con asentamientos entre calle Río de Janeiro y el bulevar Vicente Suárez. Una más es calle 49 Poniente, de la calle 7 Sur a la avenida 11 Sur.
0: Carga que avanza.
1: Al dirigirte por el bulevar Hermano Cerdán, desde la autopista México-Puebla al bulevar Francisco Villa. Y casi sin detenerte, al dirigirte por el bulevar Atlixco, de avenida Las Torres al bulevar del Niño Poblano.
0: Clima.
1: La temperatura al momento 22 grados y llueve en distintas zonas de la ciudad. Te pido conduzcas con precaución y no te despegues de la 105.5.
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1: Bueno.
2: Sergio.
1: Hola, mi amor.
2: Oye, te llamo para decirte que no voy a poder ir a la cena de tu cumpleaños, porque sabes que acaba de llegar una amiga de Puebla y me invitó a salir con unas amigas.
1: Pero tú me dijiste que vendrías.

0: una gran...
1: El fantasma, el culpable. En La Comadre, 105.5, puros éxitos. Y en la aplicación de iHeartRadio, es gratis, descárgala para que estés en contacto conmigo, corazón de melón. Pero prepárate, tenemos rola de estreno. Oye, se trata de Los Invasores de Nuevo León. Décadas y décadas de música, no cabe duda que son unas leyendas vivientes. Y lanza nuevo tema, Nomás los Recuerdos. Es lo nuevo que ya puedes escuchar a través de toda la cadena, comadre papi. ¡Súbele, por favor!
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1: Te digo algo, la neta está bien buena, hijo. Está buena, pues son Los Invasores, sinónimo de calidad. ¿Por qué crees que los tenemos aquí en La Comadre? 105.5, puros éxitos. Escúchalos también de manera digital a través de la aplicación de iHeartRadio. Y no te pierdas lo nuevo de Los Invasores. Se llama Nomás los Recuerdos. Aquí en La Comadre con tu compita Coco Báez. 20 minutos y las 7. Buena tarde, comadre, compadre.
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4: ¿Y qué tal, comadre, compadre? Me despido con las siguientes notas. Que tengas un excelente regreso a casa.

0: 25 Sur de Avenida Reforma hasta llegar a Avenida Juárez.
1: A vuelta de rueda.
0: Intensa carga en prolongación 14 Sur de Privada 73B Oriente a Boulevard Municipio Libre. Si puedes, anticipa tu salida.
1: Fluido.

0: Jalisco, de Avenida Las Torres al Boulevard del Niño Poblano.
1: Clima.
0: La temperatura al momento 22 grados, esperamos una mínima de 13 y llueve en distintas zonas de la ciudad. Conduce con mucha precaución y quédate en la 105.5.
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0: Los poderosísimos Askis en la comadre 105.5 puros éxitos y en la aplicación iHeartRadio Corazón de Melón. Aquí en tu compita Coco Baez. Y sabes que yo me tengo que lanzar con mis brothers de Espacio Deportivo de la tarde. Pero no te preocupes, regreso a ratito en punto de las 8 de la noche. Porque viene Despechados. No es por nada, pero tenemos una historia fantástica que te va a encantar. Antes cerramos con la banda El Recodo, se llama Y Llegaste Tú en la Comadre 105.5, puros éxitos. Y en iHeartRadio, sígueme en Instagram, arroba Coco Baez. Buena tarde, comadre, compadre.
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0: América, Sebastián Cáceres se fue a España.
1: Es difícil irse así. Creo que era una oportunidad que no podía dejar pasar para mí por mis retos individuales.
0: Patricio Salas con nuevo reto en Portugal.
2: Estoy muy ilusionado, con muchas ganas, mucha actitud. Sé que es una responsabilidad y eso me gusta a mí. Y pues primero lo que se puede esperar es que siempre que esté en una cancha me voy a dejar todo.
0: Héctor Rodas, Carlos Álvarez, refuerzo del América.
3: Bueno, Carlos Álvarez está traspasado al América y bueno, él tiene que solucionar unas cosas también con el equipo de allí de procedencia.
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7: Estos son los encabezados en las páginas de internet.
8: TUDN.com, mexicana Rebeca Bernal ficha con el Manchester United. La defensa mexicana deja el Washington Spirit para cumplir su sueño de jugar en Europa. Esto.com.mx ya se estrenó. Armando González hizo su primer gol con el Olympiacos y el festejo fue épico. Record.com.mx, América anuncia a Carlos Álvarez como nuevo refuerzo. Las Águilas suman al atacante español proveniente de Levante de la Liga. Mediotiempo.com, sin miedo al América. Rayados enfrenta este miércoles a las Águilas en el partido de semifinal de la Liga. Cancha.com confirman a Del Toro para el Mundial de Ciclismo de Ruta. Isaac Del Toro será una de las figuras en el Mundial de Ciclismo de Ruta que arranca el 20 de septiembre en Montreal, Canadá.

0: Amigos, ¿cómo están? Bienvenidos a Espacio Deportivo de Grupo Asir para toda la República Mexicana, miércoles 2 de septiembre de 2026. Saludándoles con gusto, Anselmo Alonso. Hoy Raúl Sarmiento tiene transmisión en imagen del partido que va a empezar ya, el Toluca en contra de León, de la League's Cup. Así que hoy no nos va a acompañar el señor productor, todo el equipo de Asir Deportes y de Espacio Deportivo, su servidor Antonio de Valdés. Gracias, Lalo Cortés, por los encabezados. Lalito en la producción, Paco Caballero en los controles, Rodrigo Herrera y Ricardo Blancas en redacción. Abrazo para ellos. League's Cup se juega en unos instantes ya, primero en Houston, después en Carson, California, Toluca León y luego América Monterrey.
1: Toñito, ¿cómo estás?
0: Anselmín, ¿cómo estás?
1: Me da mucho gusto saludarte, solamente quiero...
0: la lluvia, Anselmín,
1: sí,
0: no manches.
1: Sí, sí, solo quiero advertir que hoy soy un holograma con inteligencia artificial porque yo ya mentalmente estoy en otro lado.
0: Ya estás en España.
1: Ya están mis hijas juntas allá en Madrid, entonces ya soy un holograma con inteligencia artificial. Cualquier cosa que diga, no me hago responsable de lo que pueda llegar y las barbaridades que puedo decir, como hace rato le insulté a Lalo.
0: No, pero no le insultaste, sí, nada más le dijiste unas cuantas verdades. De cierto,
1: me da mucho gusto saludarte, Toñito, sigue esperando.
0: ¿Qué onda con este cuate? De verdad, lo veo y no lo reconozco.
1: Sí.
0: Carlos Alcaraz.
1: No lo cambiaron.
0: Carlos Alcaraz, no lo reconozco, o sea,
1: es que su vestimenta es diferente. Su vestimenta es diferente. ¿Eh? Se ve más grande.
0: Se ve más grande, claro.
1: Se ve más grande. Sí. El pelo es completamente diferente, se lo dejó...
0: como envidia, chino.
1: ¿Qué envidia le tengo?
0: No, bueno, claro.
1: Eso y sí. Como que se dejó barbita. Ajá. Antes era como más estilizado, digamos.
0: Pues ¿no? Más niño.
1: Más chavito. Aquí como que estos 6 meses, maduro.
0: Ya no sabía qué hacer. Estaba muy aburrido. Porque pero además, sí se ve diferente.
1: Sí, porque además la playera es diferente. Se van a poner de moda esas playeras.
0: Sí, claro.
1: Con la manga corta, o sea...
0: Pues prácticamente no tiene manga, ¿no?
1: No tiene manga, pero también donde vienen los brazos llega casi hasta a la mitad de la cintura.
0: Sí.
1: Arribita de la cintura.
0: Sí, sí.
1: Entonces como que tiene mayor facilidad. No sé si sea por comodidad o por moda, Toño. Vas a ver que estas se van a poner de moda, ¿eh?
0: No, bueno, claro. Obviamente todo lo que utilizan este tipo de jugadores de tanto nivel, evidentemente, pues es casi como las que usan los del básquet.
1: Sí, sí, sí, sí. ¿No? Tienes razón.
0: Como
1: está hasta más abajo la parte de abajo de la camisa. Y ya está, Toño, Toluca, León, ya están entrando al terreno de juego, pues listo para arrancar ese partido. ¿Cómo se ha armado un relajo de que dónde se va a jugar la final? ¿No? Porque si es que es curioso. Si juega la final el América, la organización quiere jugarlo en Los Ángeles. ¿Por qué? Porque el estadio es mucho más gratis. Si juega la final el Monterrey, lo quiere jugar en Houston. ¿Por qué? Porque la cercanía de Monterrey y pues vas a meter mucha gente también. Pero también hay otra corriente que querían que se viniera a México, a la Ciudad de México, la gran final, que eso iban a proponer en la federación. Ya sabes, demasiadas cosas. Entonces hay que esperar primero que terminen los partidos, ver quién juega la final, el tercer lugar, y luego vamos a ver qué decide la organización. Se van a quedar en Estados Unidos y seguramente la final va a ser en Los Ángeles.
0: Y ya quitaron de las páginas de federación y demás los cuatro partidos que tenían el fin de semana. Ahora tienen que reprogramarlos.
1: Reagruparlos para el fútbol mexicano y para nuestra quiniela.
0: También para nuestra. Yo la pongo de una vez. Está 3-3 Carlos Alcaraz. 3-3 con Faría, jugador portugués. Jugador portugués, ya 4-3, ¿verdad? ¿O todavía 3-3?
2: 3-3.
0: Ok. Sigue el mismo juego. Está 3-3, está en el primer set, está comenzando. Este lo pueden seguir a través de ESPN. Si les interesa, está bien diferente al Alcaraz, qué bárbaro. Bien diferente, pero mucho más largo, en fin. Bueno, ya platicaremos de todos los temas de fútbol, Anselmín. Por supuesto, está también lo de la hormiga que hace gol. Es una buena noticia.
1: Muy buena noticia.
0: Buena noticia. Segundo partido, hace gol Armando González y golea a su equipo, que van a golear muchos partidos, porque así es la liga en Grecia. Están muy...
1: Sobre todo en la Copa.
0: Están muy, muy, muy separados, ¿no?
1: Sí, la EC de Atenas como el...
0: Olympiacos.
1: El Olympiacos.
0: El Panathinaikos, ¿no? Ajá. Son los tres fuertes.
1: Párale de contar. Oye, y tu ponderar lo de Rebeca Bernal, Toño. Sí, creo que es muy importante, ya tendremos la información. Uh-huh. Se va a jugar al Manchester United, y el Manchester United es de los equipos que normalmente está peleando. Hoy por hoy, el Barcelona es el más importante. Antes era el Lyon de...
0: El Lyon de Francia.
1: El Lyon era el uh-huh. equipo más... Pero hoy por hoy el Barcelona sigue siendo muy importante, aunque ya perdió algunas de sus jugadoras. Vamos a ver cómo prosigue toda la cuestión del Barça. Pero llega el Manchester United. Sí. El nivel de equipo al que está llegando, de organización, una de las organizaciones más importantes y más caras de todo el fútbol internacional, ¿eh?
0: Parte del crecimiento que se tiene que dar en el fútbol femenil de México. Y qué bueno que se está presentando. Qué bueno, felicidades para Rebeca. Ya platicaremos del tema y de todos los temas de fútbol, pero vámonos con información y empezamos con la información del ciclismo, porque Isaac del Toro va a estar con el equipo mexicano en el Mundial de Ruta.
3: Isaac del Toro encabeza a la selección mexicana de ciclismo que va a participar en el Mundial de Ruta a celebrarse del 20 al 27 de septiembre en Montreal, Canadá. Del Toro, que ha ganado 4 carreras en el año y fue tercer lugar en el Tour de Francia, participará en las pruebas de contrarreloj y de ruta. En esta última estará acompañado de Eder Fraire, Edgar El Chucky Cadena, Ulises Castillo, José Antonio Escárcega, Carlos García y Tomás Aguirre. En el equipo femenil destacan Romina Hinojosa, quien participó en el Tour de Francia en este 2026, y Yareli Salazar, que fue olímpica en el 2021. Escuchamos a Bernardo de la Garza, presidente de la Unión Ciclista de México.
4: Vamos a ir con el equipo completo para acompañar a Isaac en la medida de lo posible dentro de la competencia, ¿no? Para que tengan mejores posibilidades y, bueno, el área técnica de Isaac y de la federación han constituido quiénes son esos seleccionados que lo van a acompañar.
3: Para CIR Deportes, Memo García.
0: Gracias, Memo. Ahí está la información. Es una buena noticia que sea parte del equipo mexicano, ¿no?
1: Es de esas competencias que es bien difícil, Toño, porque son un ratito, no son las rutas largas que te puedes recuperar, y si sales en un mal día o tienes un pinchazo, puedes perderlo.
0: Pero por eso puede participar del Toro, claro, porque no se lo llevan mucho tiempo.
1: Exacto. Regresamos.
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4: El sexto sembrado, Alex de Miñaur, derrotó por doble 6-2 y 6-4 al italiano Andrea Guerrieri. Daniil Medvedev superó al local Sebastian Gorsnitz por 6-1, 6-3 y 7-5. Ben Shelton vino de atrás para imponerse al polaco Hubert Hurkacz 6-3, 5-7, 7-6 y 7-5. Las sorpresas del día fueron las del chino Bun Junchaote, que eliminó al español Rafael Jodar 6-2 y doble 6-1, mientras que Alex Mikkelsen dejó fuera a Brandon Nakashima, el sembrado número 16, por 6-3, 6-4 y 6-4. Para CIR Deportes, Memo García.
5: Perfecto, muchas gracias a Memo García. 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Bienvenidos al juego.
6: Bueno, hablando acerca del Abierto de Estados Unidos, finalmente ganó el juego Faría, el portugués, y está 4-3 adelante en el primer set contra Alcaraz. Es temprano en el juego, pero le está haciendo, ¿qué será? ¿Será Faría o Faria? ¿Te acuerdas?
7: Debe ser
6: aquel
7: Bill Faria.
6: Aquel delantero de la América.
7: Búfalo Bill.
6: El Bill, sí, sí, Bill sí. Faria. ¿Será Faria o Faria? ¿Quién sabe? Pero bueno, le está haciendo partido.
7: Era Faria y había otro, no sé si era brasileño, creo que sí, que era Fumanchu.
6: ¡Claro!
7: Fumanchu, entonces jugaban, sí, ¿no? Sí. Jugaban los dos a la... Y un día que les fue muy mal, 2-3-0 y que fallaron goles, en el esto, la cabeza decía, ni fu, ni fa.
6: Pues sí, muy bueno.
7: Ni fu, ni fa.
6: Muy bueno.
7: Muy bueno.
6: Muy bueno. Oye, 80 ¿sí? años cumple.
7: ¿Quién?
6: El esto.
7: Ah, 85.
6: 85 años.
7: 85, wow. Muchas felicidades. Mira, wow, que desde que muy chiquito lo vemos, Toño.
6: Sí, claro.
7: Lo hemos seguido con
6: el
7: grandes amigos.
6: De los deportistas.
7: Con grandes amigos ahí.
6: Sí, cómo no.
7: Y toda la evolución que ha tenido, ¿no?
6: Pues porque como era, todos los periódicos.
7: Todos los periódicos, pero sigue publicándose.
6: Sigue
7: los que salieron en récord, dejó de publicarse.
6: Exacto, exacto. ¿No? Sí, esto se mantiene.
7: Organización Editorial Mexicana.
6: Sí. Sí, sí, sí. Ya está 5-3, bueno, pues Faria o Faría.
7: ¿No será el primo de Alcaraz este?
6: No sé, a lo mejor no es Carlito, ¿no? Le está costando el primer set, le está costando. Y lo de ayer de Zverev, Anselmo, a nada de que lo eliminaran.
7: Sí, se fue hasta los 5 sets, uh-huh, iban perdiendo 2 sets a 1 y vino y regresó y logró sacar el... como, ¿sabes qué, Toño? Que nos acostumbraron los Federer y los Djokovic en su momento,
6: a
7: los
6: caminar
7: Nadal,
6: tranquilos,
7: a
6: la
7: llegar siempre
6: semana.
7: A las instancias en donde se enfrentaban entre ellos.
6: Sí.
7: Y seguramente deberían de haber tenido traspiés como estos. Pero estos muchachos que vienen atrás, oye, tienen un nivel extraordinario. Nada más que falta consistencia.
6: Mm.
7: Y mira, a ver, yo creo que lo va a ganar porque es mejor jugador. Pero el otro le está poniendo duro la competencia.
6: Por lo menos el primer set le está costando y mucho trabajo. Vamos con la información del béisbol. La Liga Mexicana, Tijuana está a un pasito de la Serie del Rey. Ayer apalearon a los Sultanes de Monterrey. Hernán Pérez dio home run con casa llena, produjo 7 carreras, gran exhibición ofensiva. Y hoy puede definirse esa serie. Y del otro lado están 1-1 Puebla y Tabasco en victorias. Tabasco acaba de hacer una carrera en el arranque del juego. Están en el Hermanos Cerdán. Ayer no jugaron por la lluvia.
8: Con un ataque tempranero de 4 carreras en la primera entrada y 3 más en la segunda, los Toros de Tijuana derrotaron de visitante a los Sultanes de Monterrey 15-7 para ponerse arriba 3-1 en la serie de campeonato de la zona norte de la Liga Mexicana de Béisbol y están a un triunfo de avanzar a la zona del Rey. David Reyes se llevó el triunfo al lanzar 6 entradas donde permitió 6 imparables, 1 carrera y ponchó a 4 bateadores. El quinto juego se llevará a cabo la noche de este miércoles en casa de los Sultanes, mientras que en la serie de campeonato de la zona sur, el tercer juego entre los Olmecas de Tabasco y los Pericos de Puebla fue pospuesto por lluvia, por lo que se jugará este miércoles en el Hermano Cerdán. La serie está empatada a 1-9. ASIR Deportes, Gabriel Ayala.
6: Bueno, pues esa es la información de la Liga Mexicana, que ya está en sus últimos días, ya muy cerca de conocer a los equipos que estarán en la Serie del Rey. Parece que va a ser Tijuana, y del otro lado pues está parejito, parejito, entonces hay que esperar. Ya se juega, por cierto, el duelo de León, Toluca y León, ya están jugando en Houston, 0-0, primera semifinal de la League's Cup. Anselmín, a un solo partido.
7: A un solo partido, y en caso de empate, en los 90 nos vamos directamente a tiros penales. No hay tiempo extra, así lo determinó la organización, así que a un solo partido, Toño, ahorita el ratito vamos a conocer. Y a las 9:30 de la noche es el otro partido, tarde, el América, ¿no?, contra Monterrey. Le tenías que dar el espacio, Toño, por ser penales.
6: Ajá.
7: El espacio de tiempo para que terminara uno y empezara el otro, y que las dos transmisiones se vieran, sobre todo en los que generan la imagen. Aquí tenemos a imagen transmitiéndolo, uh-huh, está en juego.
6: Sí.
7: Y pues, pero el que tiene los derechos es Apple. Apple pues, es el que va poniendo los horarios, ¿no?
6: Sí, claro, claro. Oye, el que no pasa, yo pensé que lo pasaba Televisa.
7: Yo también.
6: Pero no lo tiene, ¿no?, el de América Monterrey.
7: No.
6: Yo pensé que lo iba a transmitir Televisa, pero no está programado. Bueno, ya para meternos a todo el tema de fútbol, vamos con el béisbol de Grandes Ligas, la actividad al momento.
3: Caída de Medias Rojas 8-3 ante Seattle, Jarren Durán de 4 nada y a los Arena de 5-1. Arizona superó 1-0 a Filadelfia, en 11 rollos Colorado 6-5 a Orioles, Athletics

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1: Esa carrera por el último comodín. En este momento, no, Toronto está 2.5 atrás. Si tiene que ganarle hoy, ponerse a 1.5, y luego ganarle mañana y ponerse a 0.5. Y de hecho, ya están en la parte baja de la novena y Toronto le está ganando 11-0 a Cleveland.
2: Recuérdanos, Toño, ¿cómo se califica eso?
1: Son 3 campeones divisionales, okay, y 3 comodines. 6 equipos de la Nacional y 6 equipos de la Americana.
2: Y
1: 2 equipos, los 2 mejores de la Nacional y los 2 equipos con mejor récord de la Americana descansan la primera ronda.
2: Okay.
1: Y los otros juegan los llamados partidos de comodín, aunque hay un campeón divisional.
2: Oye, ¿y son a 3 de 5 o a 4 de 7?
1: A 4 de 7 no, primero a 2 de 3.
2: A 2 de 3.
1: Sí, sí, okay.
2: Los de comodín a 2 de 3.
1: Sí. Y luego ya 3 de 5 y luego 4 de 7. Pero fíjate, 11-0 está ganando Toronto. Eso quiere decir que se van a poner a 1.5.
2: De mañana.
1: 1.5. Y mañana, si Toronto le vuelve a ganar a Cleveland, se pone a 0.5. Está muy bueno ese juego, lo tenemos en VIX. Mañana, a partir de las 11:10 de la mañana, como todos los jueves, es juego muy, muy temprano.
3: Ganó Faria el set.
1: Ah, ya acabó, 6-3, ¿no?
3: Sí, 6-4.
1: 6-4. Faria, sí es Faria, como nos dijo Lalo Cortés, sí es Faria. Jaime Faria le gana el primer set a Carlos Alcaraz por 6-4, y confirmado es el domingo la final de la Leagues Cup.
2: Lo que pasa es que es Eduardo Cortesiño, porque tenía un bisabuelo que era inmigrante portugués.
1: Sí, ¿verdad? Sí, de hecho le rentó su casa a Santi Jiménez.
2: Conocía mucho al abuelito de Cristiano Ronaldo.
1: Vamos, ahora sí, ya con todo el tema del fútbol, y vamos a empezar con la actividad de la Leagues Cup, lo que está ocurriendo en este momento, 0-0 Toluca y León en Houston, y se juega a partir de las 9:30 de la noche en Carson, California, América contra Monterrey.
4: El primer gran examen de Guillermo Almada en América es esta noche cuando se enfrenten a Monterrey en la semifinal de la Leagues Cup. Si bien los azulcremas se mantienen invictos en el torneo local, la gran obligación del equipo siempre será ganar títulos, por lo que enfrentarán a Rayados con la misión de acceder a la gran final. Almada aceptó que será el partido más complicado desde su llegada.
5: Con un rival de mucha jerarquía, que nos va a exigir al máximo si queremos obtener la clasificación, y lo vamos a tener que demostrar mañana en la cancha. Así que en definitiva, en un buen momento y confiado en lo que podamos hacer y sobre todo en los futbolistas, que los veo diariamente con optimismo y con naturaleza en este tipo de partidos.
4: Para ASIR Deportes, Arturo Sanguino.
6: El lateral de los Rayados del Monterrey, Ricardo Chávez, dice que son ambiciosos y no solo piensan en el América, sino en ser los campeones de la Leagues Cup.
7: Como tú lo dices, queremos levantar títulos. Esta institución ha formado este proyecto para eso, para levantar títulos, y es lo que estamos buscando. Tenemos todo el ánimo, tenemos toda la mentalidad de querer ser un equipo protagonista, un equipo que empiece a llenar de trofeos la vitrina, y a eso vamos a competir.
6: Para CIR Deportes, Memo García.
1: Gracias, ahí está la información de lo que será el segundo juego semifinal, Carson, California, la sede. El otro día que jugó el América en Carson fue verdaderamente espectacular.
2: La entrada.
1: Lleno de americanistas.
2: Sí, sí, fue, o sea, contra un equipo americano, ¿no?
1: Es como si estuviera, sí, sí.
2: Sí, y que reclamaba el técnico
1: de cuartos.
2: Del otro equipo. Decía, es que es increíble que siendo nosotros en Estados Unidos tengamos esta entrada, ¿sí?, en contra, ¿no? Pero, pues, ojalá y que así fuera todos los... Es complicadísimo todavía.
1: Bueno, pero al final
2: eso es lo que te genera América y que te genera...
1: A final de cuentas,
2: Chivas,
1: tienes un montón de aficionados al fútbol mexicano en Estados Unidos, muchísimos mexicanos, ¿no?
2: Y en Los Ángeles es la segunda comunidad más grande de mexicanos en el mundo después de la Ciudad de México.
1: Sí,
2: ¿no? Entonces, está Chivas o está América, sobre todo esos dos.
1: Fue contra Columbus.
2: Sí, también Cruz Azul, ¿no, Toño? Cruz Azul también tiene esa cantidad de afición.
1: No creo que tanto.
2: No tanto.
1: No, Chivas, ¿no? Chivas.
2: Chivas y América.
1: Sí, sí, sí. Chivas y América, Cruz Azul tiene, por supuesto. Pumas tiene. Mm.
2: ¿Sabes? Tigres tiene.
1: Tigres, Rayados.
2: ¿Sabes quién tenía muchísimo? Morelia.
1: Morelia, claro.
2: Morelia tenía,
1: sí,
2: muchísimo.
1: Sí, sí, sí. Mucha gente de Michoacán que se ha ido a los Estados Unidos. Sí, bueno, hay afición en general para todos los equipos

0: de la Liga MX, ¿no? Pero estos dos en específico, América y Chivas, es extraordinario, ¿no? Y vuelve a jugar ahí el América. Y seguro hoy va a estar a reventar de americanistas.
1: ¿California y Texas son los estados que más mexicanos tienen,
0: Toño? Pues no lo sé, yo creo que sí. Yo, además son muy grandes, sí. Son estados enormes. Y sí, Los Ángeles es...
1: Las comunidades mexicanas
0: son... Sí, sí, sí. Sí, bueno, San Antonio, si vas caminando, pues parece que estás en Monterrey, ¿no? O sea, no hay mucho en inglés, casi todo es en español. Pero bueno, ahí está el partido, se juega a las 9:30 de la noche. En este momento, Toluca y León están 0-0 en la primera parte en Houston. Es la League's Cup, es a un solo juego... Son las semifinales, el domingo se juega la gran final y también hay partido por el tercer lugar. Vamos a mensajes, regresamos con la información, la nueva cara para el América, justamente, el español Carlos Álvarez.
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7: De la duela al ring, el histórico mexicano Karim López, seleccionado en la primera ronda del draft de la NBA por los Memphis Grizzlies, demostró que no olvida sus raíces. En su recién visita a la Ciudad de México, el sonorense fue captado disfrutando de una noche llena de máscaras, llaves y pura adrenalina en las luchas. Arroba TVC Deportes.
8: América anunció de manera oficial a Carlos Álvarez como su nuevo refuerzo para esta apertura 2026. Por la mañana, el director deportivo de Levante, Héctor Rodas, confirmó que el mediocampista se incorporaría a las Águilas.
9: Bueno, Carlos Álvarez está traspasado al América y bueno, él tiene que solucionar unas cosas también con el equipo de allí de procedencia, o sea, de destino. Y cuando ya esté todo, pues será oficial.
8: Por la tarde, América oficializó la incorporación de Carlos Álvarez al equipo de Guillermo Almada con un video en redes sociales.
10: Carlos Álvarez, ¿el próximo en vestir de amarillo? Parece que sí. Un nuevo país, una nueva ciudad, un nuevo escudo. Porque llegar hasta aquí no es casualidad. Es talento, es carácter, es hambre. Un nuevo sueño se pinta de amarillo. Carlos Álvarez, Bienvenido al Club América.
8: Para Asir Deportes, Arturo Sanguino.
0: Ahí está la información de el nuevo jugador de las Águilas del América, héroe del Levante, el hombre que hizo el gol para el ascenso del Levante y que ahora llega al América. No es un goleador, es más, no es jugador ni siquiera de área, es más bien un creativo, uh-huh. Es un futbolista que tiene una zurda, dicen, muy buena, y vamos a ver si se adapta rápidamente al América.
1: Y los detractores del América dicen, viene con pubalgia, ¿será tú?
0: Que la canción. Me supongo que ya la cuestión médica ya está más que analizada, ¿no?
1: Le dio la calificación al Levante, Toño, hace poquito, ¿no?
0: Le dio el ascenso a la primera división.
1: Que fue hace poco.
0: ¿El año pasado?
1: Entonces tal vez puede estar lesionado o no. ¿Quién sabe, no?
0: No, bueno, yo no tengo ni la menor idea.
1: Sí, pero sí habéis escuchado.
0: Yo nunca he visto jugar a este muchacho.
1: Yo tampoco.
0: He visto algunas cosas que han subido en redes. Tiene una muy buena zurda, le pega bien desde fuera del área. Y es más bien un asistidor, es un tipo que... un creativo.
1: ¿Un Valdés? ¿Un Valdés?
0: Podría ser, porque decían que era el que venía por Fidalgo. Fidalgo no era tan creativo.
1: No, Fidalgo era un hombre que venía más de atrás.
0: Exactamente.
1: Más de atrás, con mucho recorrido en media cancha, ¿no? De los que dicen el 8, el famoso 8, no era el 10. ¿No?
0: Pero bueno, vamos a ver si se adapta. Siempre es difícil, siempre es complicado llegar para el América.
1: Sobre todo.
0: Y además llegar como un futbolista que viene a resolver cosas, ¿no?
1: Ahora, tienes a Veiga ahí, ¿eh?
0: Sí, sí.
1: Y que lo está haciendo bien, en los últimos partidos lo hizo bien. Otra de los detractores dicen que por fin va a enfrentar un equipo de alto nivel. Y puede que tengan razón, ¿no? Vamos a ver al América cómo se ve ante los Rayos del Monterrey, que es un muy, pero muy buen equipo, ¿eh?
0: Claro, claro. Pero sí, lo de Álvarez, habrá que esperar a ver en qué momento puede ya actuar. Seguramente, si no está, como menciona Anselmín, con algún problema físico, pues estará, yo creo que muy pronto ya, actuando con el Club América, que ahora que digamos hizo esta cantidad de movimientos para tener frescos a sus titulares, vamos a llamarle así, y puso a mucha gente de la banca en el partido más reciente con Puebla, pues ya vimos ahí a Cerrillo, uh-huh. Y ya vimos también de titular a Ícaro. Y se ve que es gente que les puede ayudar mucho a la América.
1: Sí, sí, Toño, todo esto y Almada les tiene mucha confianza. Y eso se transmite al futbolista, al mismo Cárdenas. Uh-huh. Ramón ya no es un chavito, entonces, y con la salida de Cáceres, pues va a estar jugando prácticamente de titular. El caso de los chavos, ¿no?, que ha estado poniendo, pero también regresa Zendejas. Podría regresar hoy Zendejas, al menos esa era la información que había. Tal vez no para ahora, pero sí para tal vez la final, no lo sé. O si lo vaya a poner o lo espere para la liga, ¿no? Pero ya es otro jugador que tienes listo para jugar y...
0: No, es una gran opción.
1: Sí, es una...
0: Zendejas es una gran opción. Si ya puede jugar, pues entonces...
1: Es su partido bravo, ¿eh?
0: En cuanto pueda jugar, lo va a poner.
1: A mí lo que me llamó la atención, Toño, más allá del último juego de Monterrey que jugó con algunos de los suplentes, uh-huh. Llega un pico con Juárez y luego se cae en su siguiente partido. Sí. Como que todavía no, Almeida no les ha dado, Almada, no sé, Almeida, sí, ¿no? Matías, no les ha dado esa regularidad. Le falta regularidad al equipo de Rayados. Ahora, hoy es la manifestación, Toño, de que el fútbol mexicano está tomando ya en serio la Leagues Cup. Son 4 equipos mexicanos con titulares todos.
0: Sí.
1: Y todos cambiaron su mentalidad de partido amistoso a un torneo oficial.
0: Sí, claro, y prefirieron poner cuadros alternativos en la liga, uh-huh, para tener a los titulares en la Leagues Cup. Claro, ya también en estas instancias, ¿no? Ya estás hablando de que estás a un paso de una gran final, a un paso de aspirar a un título que le viene bien, a cualquiera de los 4, ¿eh? Le viene bien a Toluca, a León, bueno, Toluca y América, que han sido campeones muy recientemente en la liga, y el caso de Monterrey, ni duda cabe, le viene de maravilla. Sí. La Almeida acaba de llegar, y que sea campeón sería fabuloso para él. Y León, imagínate.
1: Sobre todo, Toño, que si León gana hoy, y es está consiguiendo un lugar en la Conca Champions.
0: Sí.
1: Y si ponle que perdiera hoy y gana el tercer lugar, es un lugar en la Conca Champions.
0: Lo logra, sí. Vamos con la información de Juárez, porque ya tiene técnico Juárez. Vamos a ver cómo le va a este argentino, que obviamente lo conocemos bien, Gustavo Lema.
8: Los Bravos de Juárez tienen nuevo técnico. El equipo fronterizo anunció a Gustavo Lema como el encargado de recomponer el camino. En esta apertura 2026 comenzaron con Pedro Caixinha en el banquillo. Luego de 3 derrotas consecutivas, acabó su periodo. Llegó Salvador Valero, pero también duró 3 partidos, porque acumuló pura derrota. Por esta razón, Juárez está en el último lugar de la tabla general con 0 puntos. Ahora la directiva deposita su confianza en Gustavo Lema, quien tuvo su última experiencia en la Liga MX con Pumas, clasificando al equipo a 3 liguillas, y salió de los felinos en febrero de 2025. Además, Lema conoce bien del fútbol mexicano porque fue auxiliar técnico de Antonio Mohamed, donde salieron campeones con Xolos, América y Monterrey. Ahora Gustavo Lema comienza una nueva etapa este viernes cuando Juárez reciba a Pachuca. Para Asir Deportes, Arturo Sanguino.
0: Gracias, Arturo, qué buena tajada de Oscar García. Estuvo cerca, muy cerca de hacer el gol Toluca. Apareció Oscar García y hay problemas en la banca de León, ¿eh? Ya amonestaron enojados, al técnico.
1: A Gandolfi.
0: Ya amonestaron al técnico. Ahora amonestaron a un jugador que está en la banca. Entonces, sí, está muy inquieta la banca de León en esta primera parte, que todavía está 0-0. Gustavo Lema, Anselmín, ¿podrá levantar a este equipo? 6 derrotas seguidas.
1: Qué fuerte, ¿no? Se escucha. Son jugadores de primera calidad, todos los que logran estar en primera división. Juárez le ha costado mucho, aunque las últimas temporadas no se había quedado tan atrás. Y aquí lo que tienes que recuperar es el ánimo del futbolista, la confianza del futbolista. De repente pierdes esa confianza y en un pase de 5 metros no la entregas bien. Y te hacen un gol y ya sales hasta derrotado.
0: No, piensas, nos van a meter 8, otra vez. ¿No?
1: Y, sí. Y ve las goleadas que ha recibido. Sí. Recibió 4 de Toluca y pudieron haber sido 6 o 7.
0: Les han metido 19 goles.
1: Es muchísimo. Entonces, primero hay que recuperar al futbolista, hay que defenderse mejor y dejar de pensar en 4 o 5 victorias. No, vamos a defendernos bien, a tratar de sacar por primera vez un 0 atrás.
0: Hay que sumar.
1: Y empezar a sumar, y de a poquito. No, porque si de local va contra Pachuca, y va de local contra Pachuca, no es nada fácil. Pachuca también está de altas y bajas. Sí, entonces
0: sí. Muy marcadas.
1: Primero hay que recuperar al futbolista, y ya luego ir recuperando al equipo y pensar en empezar a ganar juegos, ¿no? Pues si pierden, imagínate que el séptimo derrota.
0: No es, híjole.
1: Qué duro, ¿no?
0: Es durísimo.
1: ¿Te acuerdas aquella temporada en donde Veracruz, inclusive, por algún castigo que tuvieron menos 2 puntos?
0: Ajá. Sí.
1: Sí. Perdieron casi todos. Creo que empataron 2 juegos. Y por ese castigo tuvieron -1 o -2. Qué fuerte, ¿no?
0: Muy fuerte. No. Ahora, hay quien dice, les vale. Les vale. Porque no hay descenso. No les importa.
1: No les puede valer. Claro, el deportista no, profesional.
0: Claro que no. Y los mismos técnicos, los dueños, los directivos, obviamente no les vale. Pues, o sea, ¿a quién le gusta ser el colero, el que es una garantía cuando juegas con él?
1: Pero la gente cree que el hecho de que no haya descenso hace que el jugador sea como que caiga en zona de confort.
0: Sí, sí.
1: Sin embargo, yo no he conocido ningún deportista, inclusive amateur, Toño, que salga y que le guste perder.
0: Pues claro que no.
1: No, y porque además les está costando, porque no tienen premios.
0: Y se pueden quedar sin chamba.
1: Y muchos de los extranjeros que vienen, que ni conocidos son, se regresan a sus países cuando aquí les están ofreciendo chamba. Uh-huh. Y los mexicanos que están aquí terminan en equipos de categorías inferiores.
0: Sí, sí.
1: Entonces, no es tan fácil, ¿eh? No es decir, ay, como no hay descenso, se tiran a la hamaca. No, pierde 6 cosas, lo que tú quieras. Pierde en el dominó 6 juegos seguidos, a ver cómo te pones.
0: No, a final de cuentas, ellos están tratando de hacer su trabajo. Ya estaba peleando Jurado con Guilherme el otro día. Están desesperados.
1: Claro.
0: Desesperados porque simplemente no se dan los resultados y les llegan muy fácil y les hacen muchos goles.
1: Por eso te digo que lo primero es recuperar al futbolista, porque debe estar muy, pero muy golpeado anímicamente.
0: Vámonos con la información de el Mónaco y la postura con el tema Eric Lira.
11: Thiago Escuro, director general del Mónaco de Francia, dio su versión acerca de la caída en el fichaje de Eric Lira a los rojos y blancos.
12: On this, we were also very sad yesterday by the situation with Eric Lira, by our relation with Cruz Azul, which I want to really thank them.
11: Ayer también nos sentimos muy tristes por la situación con Eric Lira, por nuestra relación con Cruz Azul. Quiero agradecerles de verdad y valoramos cómo negociaron todo con nosotros. El trato estaba listo, el jugador preparado para viajar, todo estaba listo, solo era presionar un botón, pero era obligatorio en el acuerdo que Balogun liberara la plaza extranjera y debido a eso no logramos traer a Eric Lira, que era nuestro deseo. De verdad espero que encuentre un buen y sólido paso en un nivel superior en Europa. Se lo merece, es una persona increíble. Fue de los tristes sucesos de ayer tener que llamar al jugador y decirle lamento que no pudiéramos hacerlo. Como ser humano, es una parte difícil de este trabajo.
12: Hard part of the job.
11: El dorsal 6 de la máquina se sumará a la concentración del equipo para el compromiso ante Santos. Asir Deportes, Edgar Flores.
0: Es increíble, gracias. Gracias a Edgar. Es increíble, Anselmín, cómo por una cuestión que nada tiene que ver con Lira, ni su nivel, ni nada, ni el lo que quiere ganar, nada. Ya está todo resuelto. Ya estaba todo listo, pero una cuestión totalmente externa al futbolista mexicano provoca que no pueda ir al Mónaco.
1: Porque además, Toño, desde que terminó el Mundial se empezó a manejar y manejar y se alargó mucho, y se alargó, salió lo de Emiratos, salió de otro equipo en Europa, y se alarga. O sea, quizá lo único que podríamos criticar que el arreglo se hizo ya muy tarde. Uh-huh. ¿No? O sea,
0: eso puede ser.
1: Es lo único, sí, lo único.
0: Pero tampoco es de Lira.
1: No, de Lira no. Ahora, Toño, lo platicaba con Raúl ayer, ¿podría ser que lo agarre Mónaco y lo preste o no? Podría ser, ¿no?
0: Podría ser, pero...
1: Pero Mónaco...
0: Creo que no es la intención del Mónaco.
1: No.
0: De hecho, ya y le ya dijo te lo... gracias.
1: Oye, pero te
0: éxito lo que... en lo que venga.
1: Te lo quedas para enero. También son 10 partidos, ¿no?
0: No sé. Eso estaría bueno. Y eso solamente lo saben los que hicieron la negociación. Si quedaron de... Nos hablamos en enero. ¿Quién sabe?
1: ¿Quién sabe?
0: Y la hormiga hizo gol el día de hoy en su segundo partido allá en Grecia.
8: El delantero mexicano Armando La Hormiga González ya se estrenó como goleador del Olympiacos de Grecia. La Hormiga fue titular este miércoles en el juego de Copa frente a Larissa. La anotación ocurrió curiosamente al minuto 34, número del dorsal del tricolor. González apareció en el área con una de sus especialidades, como lo es el remate de cabeza para abrir el marcador, llamando la atención su festejo al estilo de Goku con el Kamehameha. Al final el Olympiacos ganó 4-0 y el mexicano además aportó una asistencia. Con este gol, la Hormiga González rompió una sequía goleadora que arrastraba desde el 5 de abril, cuando le hizo un doblete a Pumas y fueron sus últimos goles con Chivas. Para Asir Deportes, Arturo Sanguino.
0: Qué bien, qué bueno que hizo gol Armando González y ojalá que sean muchos allá en el fútbol de Grecia. Esto apenas está comenzando, esta aventura apenas está comenzando.
1: Y vamos a darle tiempo también, y sabemos que había perdido el gol en la Liga Mexicana, ¿eh?
0: Hacía
1: un rato que no hacía gol. Sí, es un gran goleador. Y esto le va a dar confianza para sentirse otra vez así el centro delantero que es y anotar muchos goles. Ojalá y vengan muchos goles y que pronto veamos un brinco a uno de los grandes equipos en Europa, ¿no? Vamos a ver qué pasa.
0: Sí, pero por lo pronto es una gran noticia. Es nota de las principales en el deporte mexicano que Armando González logra su primer tanto en Europa, en el fútbol de Grecia. ¿Qué tanto va a crecer Armando González? Pues solamente el tiempo lo dirá. Solamente el tiempo lo dirá. Vamos a mensajes y regresamos con mucho más. Siguen 0-0 Toluca y León.
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3: Fútbol internacional, se mantiene el 0-0, Anselmín de Toluca y León, sí, algunas llegadas, más claro, ahora ya Toluca, con más posibilidades Toluca, arrancó bien León, tenía más la pelota el equipo Esmeralda, pero el Toluca ahora es el que empieza a dominar y el que está más tiempo cercano al área del equipo de León. Pero están 0-0 todavía, 38 minutos.
4: Sí, sí, partido parejo, poquito mejor, como dices tú, los Diablos Rojos del Toluca. Y pero tienes a Cambindo, ¿eh? Sí, Cambindo sí. En cualquier momento, te vacuna. Y te
3: Arcila,
4: gana
3: Arcila que está haciendo
4: Arcila
3: goles.
4: Que está jugando bien, el colombiano que está jugando muy, pero muy bien. Y la potencia de este hombre. Entonces yo recuerdo con Necaxa una temporada que hizo 13 goles y quedaban todavía 4 partidos.
3: ¿Y se lesionó?
4: Y se lesionó.
3: Sí, me acuerdo.
4: Y luego para que retomara la confianza costó muchísimo trabajo. La verdad lo extrañamos, aunque Julián Carranza lo está haciendo bien, ¿eh? Lo está haciendo bien.
3: No, bueno, es una buena contratación.
4: Y vamos sobre Tigres, papá. Vamos sobre Tigres, tiene 8 bajas.
3: Está bien.
4: Si no logramos, aunque sea... O sea, te lo juro que le dejo dinero.
3: ¿Dónde es?
4: En Monterrey. Tienen ocho bajas.
3: No exageres, no exageres.
4: 8 bajas, Toño.
3: No exageres. ¿Qué? Te acaban de dar un llegue a Arcila fuerte, amonestado Méndez, después de esta dura entrada, pero también amonestaron a uno de León por reclamar, creo que Cortizo. Total que siguen 0-0. Regresamos.
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11: Le pusieron Isisí a su bebé en Matamoros, Tamaulipas. Unos padres eligieron un nombre bastante particular para su recién nacido, Isisí. Una idea que surgió del juego de palabras Isisí. En el registro civil de la ciudad confirmó que el pequeño fue inscrito oficialmente. @AdMéxico.
12: La defensa Rebeca Bernal se convertirá en la primera futbolista mexicana en jugar en el balompié de Inglaterra, luego que fue anunciada como refuerzo del Manchester United de la Superliga Femenil. Habla la nacida en Tampico, Tamaulipas.
13: Me llena de orgullo, satisfacción. Creo que se ve reflejado el trabajo que llevo haciendo desde hace varios años y pues orgullo de ser la primera mexicana jugando en la liga inglesa. Entonces, pues feliz, pero también me demanda esa responsabilidad de aceptar este reto y hacerlo de la mejor manera.
12: Bernal Rodríguez, quien militaba en el equipo Washington Spirit en Estados Unidos, buscará emular a Charlyn Corral, Kenty Robles, Desiree Monsiváis y Stephanie Mayor, quienes tuvieron momentos muy destacados en el viejo continente. Para CIR Deportes, Ricardo Blanquez.
3: Gracias, Ricardo. Federico Pereira hace el 1-0 para el Toluca, minuto 41, rechaza el arquero con los puños, pero al centro, y Pereira, no con un disparo muy ortodoxo, sí, pero la puso en el poste.
4: En la esquina.
3: La puso en el poste y para adentro.
4: En la esquinita, que muy difícil para el arquero. El arquero se equivoca, Toño, porque sus ¿sabes qué? También lo estorba la defensa.
3: Sí, sí, sí.
4: Él sale, no logra conectar bien, se estorban, la pelota le queda a Pereira, que mete un buen disparo y pega en el poste y se mete. Así que Toluca ya está adelante, 1-0.
3: En la recta final de la primera parte, el Diablo Rojo toma la ventaja frente a los Esmeraldas del León. Bueno, Anselmín, ya escuchamos lo de Rebeca, y efectivamente, como nos platicaban en la nota, ya hay historia. A lo mejor no mucha historia, pero sí muy positiva, de jugadoras mexicanas en Europa.
4: Kenty
3: de
4: buenos Robles, resultados. ¿Te acuerdas?
3: Kenty, por Kenty supuesto, Robles. Buenísimo resultado.
4: Sí, sí, sí, sí.
3: No, bueno, esta chica, la centro delantero, también fue campeona de goleo en España. La de Pachuca.
4: Maribel.
3: No, la de Pachuca. La chaparrita, hombre.
4: Ah, ya sé, Charlín Corral.
3: Charlín.
4: Sí, sí, Charlín. También le fue muy bien.
3: Pero muy bien.
4: Sí, sí, sí.
3: O sea, no son muchas jugadoras, pero han tenido buenos resultados. Sí. Y ahora Rebeca no va precisamente a España, va a Inglaterra, pero a un equipo...
4: De primer nivel.
3: Así es.
4: Así que bueno, por ellas, y ojalá siga el crecimiento, seguramente la vamos a tener aquí, porque noviembre, Toño, es el partido eliminatorio de México rumbo al Mundial. Es el importante. Uh-huh. Se enfrentan a Haití, y seguramente a Rebeca la vamos a ver.
3: Sí, seguro. Sí. Seguro. Bueno, señor productor...
14: Perfecto, vámonos entonces con los mensajes del auditorio. Muchas gracias a Jackie, que nos está mandando todos estos mensajes a través del WhatsApp. Y fíjate, nos dice Emanuel desde Canadá. Nos dice, estoy escuchando Espacio Deportivo. Y dice, en esta temporada de transferencias, la que todo el mundo esperábamos era la de Pepe Segarra regresando a Televisa.
3: Pues no se ha dado.
4: No se ha dado porque él tiene contrato y quiere terminar su contrato y ya luego va a ver qué hace.
14: Alejandro Bir de Ecatepec, muy buenas noches, amigos, aquí festejando mi cumpleaños, escuchando como siempre Espacio Deportivo, el mejor programa. Por favor, mándenme saludos.
3: Claro, saludos, que sí, muchas saludos. Felicidades.
4: Y muchas felicidades.
14: Abrazo, Alejandro Bir, felicidades, feliz cumpleaños. Gustavo Esquivel, a mí me gustaría que la hormiga González se quedara mucho tiempo en el AEK.
3: No, está en el Olympiacos.
14: Dice que no hablemos de que emigre a otro equipo europeo. Yo preferiría que fuera ídolo de ese equipo y que se afianzara por muchos años para convertirse en referente. Algo así como Raúl en el Madrid. ¿O ustedes qué opinan? ¿Qué es forzoso jugar en algún equipo grande para considerarse exitoso?
3: No, ese es... ¿Cómo explicarlo? A ver, es la intención de cualquier equipo... De estas ligas como Grecia, como no tanto Grecia, pero
4: Países
3: bueno,
4: Bajos.
3: Portugal, Países uh-huh. Bajos, es desarrollar jugadores que compran a X cantidad y luego venderlos al doble o venderlos al triple. Ese es el negocio de ellos.
4: Claro.
3: Y acá, evidentemente, a ver, la hormiga González, en el momento en el que ojalá se dé, que meta muchos goles en Grecia. Y lo volteé a ver el Atlético de Madrid, o lo volteé a ver el Arsenal, o lo volteé a ver alguno de estos, pues obviamente se va a querer ir.
4: Yo creo que la trascendencia de un futbolista va en función a donde estés jugando.
3: Uh-huh.
4: Y lo vivimos con Hugo Sánchez, con el Real Madrid, y lo vivimos con Rafa Márquez, con el Barcelona.
3: Y con el mismo Luis García.
4: Con el Luis García en el Atlético, y con el Chicharito en el Manchester United.
3: Uh-huh.
4: Por eso se proyectan tanto, y ahora el punto de vista es bueno. ¿Por qué no hacerse ídolo de un equipo como estos, no? No es mal punto de vista.
3: Pero es difícil.
4: Sí, es muy complicado.
3: Sobre todo un extranjero, es difícil que pase.
14: Charlie Mendoza, de la alcaldía Tláhuac, dice, tal vez muchos no lo crean, pero otro de los equipos que tiene mucha afición en Estados Unidos es el Club León, ya que junto con Michoacán y Guanajuato, es el estado...
4: Guanajuato junto y Michoacán.
14: Michoacán y Guanajuato son los estados que tienen más inmigrantes... En la Unión Americana.
4: Tiene toda
14: saludos
4: la razón,
14: a la mejor mesa de deportes de toda la
4: Tiene toda sí. la razón.
3: Fíjate, por ejemplo, hay mucho poblano también, uh-huh. muchísimo, curioso, en Detroit.
4: Mira qué curioso.
3: Alguna vez que fuimos a alguna serie mundial por ahí, nos comentaban, había una
4: buena comunidad.
3: Muy grande comunidad poblana.
4: No sé. Seguramente.
14: Oye, en la quiniela, el invitado de esta jornada número 6, Uziel Rodríguez Álvarez, de Cosamaloapan, Veracruz, hizo 5 puntos y se colocó en primer lugar de los invitados.
3: ¡Felicidades!
4: ¡Nos vamos, señores!
14: ¡Vámonos! ¡Mucha suerte! Bueno, señora...
4: El holograma se despide. Bueno, gracias muchas. Por la inteligencia artificial. Gracias.
14: Alcaraz ganó ya el segundo set, 6-0.
3: Se empató. Están un set iguales Faria y Alcaraz.
14: Faria. Muchas gracias, Toño de Valdés.
3: ¡Vámonos! Ahí viene Eddie. Quédense aquí en Grupo Asir. Buenas noches.
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Son las 8:09 en La Comadre, 105.5, puros éxitos, y en la aplicación iHeart Radio. Vámonos con Edwin Luna, la tracalosa de Monterrey, se llama Fíjate que sí.

0: Ese del Muñoz se llama Recuerdos en Común en La Comadre 105.5, puros éxitos y en la aplicación de iHeartRadio. Mi querida Natalia, hoy está muy triste, comadre. Y con esto arrancamos despechados. Coquito, mi hija tanto me pidió una escuela, que ahorita, al tercer día de clases, me dice que no está a gusto y que quiere que la cambie a otra institución. ¿Qué voy a hacer si he gastado tanto? Y ella llorando me pide, con lágrimas en los ojos, que la cambie a otra escuela, donde además, curiosamente, están sus ex compañeras de la secundaria. ¿Cómo la ves? ¿Será chantaje? Vamos a platicarlo, comadre, en Despechados. En La Comadre, 105.5, puros éxitos. Y en la aplicación, iHeartRadio. Ya son las 8:16, si vas manejando con precaución, abróchate bien el cinturón.
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0: este espectacular atún a la vizcaína. Para presentarlo, decoren con unas hojitas de perejil fresco, un poquito más de almendras fileteadas y, por supuesto, acompáñenlo con unas buenas tostadas, puede ser también un bolillito.
1: Lo que quieran, galletitas. Queda buenísimo. 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
1: ¡Hasta la próxima!
0: ¡Bye, bye!
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0: Isla Band MS, tu postura en la comadre 105.5, puros éxitos. Descarga la aplicación de iHeartRadio y escucha el Coquito Baez donde quieras, corazón de melón. Porque, ¿qué crees, mi vida? 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
0: 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Y en iHeartRadio para cantarle esta, hijo. No, ya me vi cantando todos los jueves. Ay, hijo de la fregada. Karaoke de despecho en La Comadre

0: Grupo Firme, cada quien en la comadre 105.5 puros éxitos. Y sí, cada quien de manera digital por iHeart Radio. Comadre, vámonos con Despechados. Y es que Natalia me platica la historia de su hija. Esta chamaca le andó buscando escuela. Fueron a varias hasta que se decidieron por una en la que la niña parecía muy contenta. ¡Oh, sorpresa! Hoy está ya la cloaca, 3 días después de haber entrado a la escuela. Pues resulta que llega la niña y le dice que no se siente cómoda, que esa escuela no es para ella y que no está a gusto, que quiere que la cambie. Lo peor de todo es que es una escuela donde ya se pagó la cuota, donde ya se compraron uniformes, se compraron libros y en fin. El meollo del asunto está en el que dice que la niña no quiere estar en esa escuela porque se siente sola. Y es que resulta que sus amigas, pues no fueron registradas en esa misma institución, se fueron a otra y nunca le avisaron. Ella quiere ir tras las amigas, pues curiosamente la nueva institución a la que quiere ir es esa, donde están las ex compañeras de la secundaria. ¿Tú qué harías como madre? ¿Cubrirías el capricho de tu hija? ¿Le enseñarías que tal vez las amigas no le dijeron nada porque no la quieren en su círculo cercano? ¿O cumplirías lo que tu hija dice y vámonos, escuela nueva, aunque eso implique tener gastos otra vez? ¿En qué momento dependemos más ya de lo que digan los hijos y no de lo que pensemos nosotros? ¿O al revés? ¿En qué momento los niños se doblegan a lo que digan los papás y no a lo que ellos quieren? Es un tema bastante complicado, pero te lo digo a ti, comadre, sobre todo que andas gastada tú también. Si llegara tu hijo y te dijera lo mismo, ¿tú qué harías? En la comadre 105.5, puros éxitos y en iHeart Radio.
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Lucero, fuertes declaraciones en la comadre 105.5, puros éxitos. Corazón de melón, que tu hijo te pida que lo cambies de escuela a los 3 días nomás porque sus amigos de la secundaria no fueron en la misma escuela. Ay, está complicado, ¿no crees? Pues eso le está pasando a mi querida Nati. Ay, Nati, contigo. Cuando no es una, es otra, corazón de melón. Mira, por acá mi Luisón dice, Coco, antes los niños no decidían a qué escuela ir, iban a la que tenía que ser y se acabó. Si algo no estaba bien, te cortaban tajantemente y te ponían reglas estrictas. No andaban a tu contentillo ni a tus caprichos, y todo eso sirvió para que fuéramos hombres de bien. Hoy, que me perdone la chica que está mandando su historia, pero no veo la necesidad de gastar nuevamente en una escuela uniformes, útiles escolares, solo porque su hija no está contenta en la escuela que, por lo que escuché, ella misma eligió. Y todo porque sus amigas pues no se inscribieron al final en esa institución. Tal vez tenga razón, ni siquiera la quieren ya de amiga, por eso no le avisaron nada. Yo lo que haría en lugar de esa chica es tener la firmeza y hablar fuerte con su hijo o hija y decirle que es parte de la vida y de los aprendizajes y que tiene la necesidad y la obligación de crear nuevas relaciones interpersonales con diferentes y nuevas personas, que deje el pasado atrás, porque la vida es así, cambiante y constante. ¿O tú qué piensas? Yo digo que ya está el Golden Boy, Bobby Pulido. No, bro, la verdad es que creo que tiene razón. Pero vamos a ver, le voy a preguntar a la inteligencia artificial cómo cambian estos pensamientos de los jóvenes hoy en día. En La Comadre 105.5, puros éxitos. Y en iHeartRadio, sígueme en Instagram, @CocoBaez.

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Ya son las 9:12. Si vas manejando con precaución, abróchate bien el cinturón y disfruta de esta canción. Son los Bukis. Se llama Tu Cárcel. Buenas noches, aquí está el Coquito contigo.

El fantasma, el culpable en la comadre 105.5, puros éxitos. Gracias por estar también a través de internet en iHeartRadio con el Coquito. Oye, mi amor, a mi hijo no le gustó la escuela y quiere que lo cambie. El tema de hoy, ¿qué dice la inteligencia artificial acerca de esto? Antes de cambiar o tomar una decisión acerca de la escuela de tu hijo, primero debes hablar con él para descubrir la causa real del rechazo y revisar si existe algún problema de acoso, adaptación, bajo rendimiento o alguna otra circunstancia. Lo primero que deben hacer es escuchar sin juzgar. Y muchos de los que pasamos esa juventud rara, pues era que pensábamos que nuestros padres no nos entendían, que no se podía hablar con ellos. Por eso, lo primero y lo más importante es escuchar sin juzgar. Permitir que tu hijo exprese qué le duele, qué le molesta, si se siente solo en el colegio o qué sucede. Identificar de verdad el origen. Averiguar si es un problema de bullying, dificultad con las materias, falta de adaptación, método de enseñanza, la escuela en sí. Y mi querida Natalia ya lo hizo muy bien. Ya escuchó sin juzgar. Y llegó al meollo del asunto, que es, las amigas de la secundaria no están ahí en esa misma escuela. Hay un problema grave porque se supone que eran sus amigas y que acordaron todas inscribirse en la misma institución y resulta que, pues, no fue así. Para algunas personas, aunque no lo creas, es muy complicado, pero muy complicado en serio relacionarse con alguien más. El hacer nuevos amigos. Sobre todo cuando llegas a una nueva escuela donde no conoces a nadie, un salón lleno de nuevas caras y de repente... ¿Cómo le haces para tener una nueva amistad? Incluso en la etapa de la adolescencia hay jóvenes que piensan hasta en quitarse la vida o entran en depresión por no poder hacer amigos. ¡Wow!

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3: ¿Sabías que si eres mujer y fumas 3 cigarrillos al día, en realidad tu cuerpo está recibiendo el daño de 6?
4: No es exageración, es ciencia.
3: El cigarro atrapa a hombres y mujeres por igual, pero los efectos en el cuerpo femenino son significativamente más agresivos.
4: Y las razones por las que una mujer empieza a fumar tampoco son las mismas que las de un hombre.
3: Hoy vamos a hablar del tabaquismo con enfoque de género. El humo del cigarro contiene unas 7000 sustancias químicas y su efecto es más agresivo en las mujeres. ¿Por qué? Porque el tórax femenino tiene menor superficie que el masculino. Eso hace que el riesgo de desarrollar enfisema, bronquitis crónica o cáncer pulmonar se duplique con cada cigarrillo. Pero no solo los pulmones están en riesgo. Algunos compuestos del tabaco son disruptores endocrinos. Alteran el equilibrio hormonal, en particular de los estrógenos, que son clave para el ciclo menstrual y la fisiología femenina.
4: Esa alteración aumenta el riesgo de cáncer de mama.
3: Por eso, si una mujer fuma y quiere usar anticonceptivos o terapia hormonal por menopausia, debe hacerlo bajo estricta vigilancia médica. Y las diferencias no son solo físicas. Se ha observado que las motivaciones para fumar también cambian según el género. En las mujeres, el motor principal es la sensación de empoderamiento.
4: El cigarro como símbolo de libertad o control.
3: En los hombres, en cambio, suele ser la curiosidad o el deseo de pertenecer a un grupo. Y cuando se trata de dependencia, ellas reportan con más frecuencia razones emocionales. Fuman porque están estresadas, tristes
4: o con problemas de pareja.
3: El cigarro se convierte en un refugio emocional. Los varones, por su parte, suelen fumar en contextos sociales, en reuniones con amigos, después del partido de fútbol, en la sobremesa. En México, alrededor de 15 millones de personas fuman. Según la Encuesta Nacional de Consumo de Drogas, Alcohol y Tabaco 2025, el 9% de las mujeres adultas consume tabaco. Y aunque hoy parezca un fenómeno moderno, los relatos del siglo XVI ya describían a mujeres fumando en las calles de lo que hoy es la Ciudad de México.
4: Algo que inquietaba a los migrantes europeos.
3: Con el tiempo, fumar fue mal visto en las mujeres y se consideró exclusivo de los hombres. Pero la industria tabacalera del siglo XX cambió eso. Y ahora su mercadotecnia ya no va dirigida a los adultos, sino a niños, niñas y adolescentes, porque son los que van a durar más tiempo fumando. La mejor decisión es no empezar. Y si ya fumas, recuerda que las etapas de la vida cambian. El embarazo,
4: la lactancia,
3: la menopausia son momentos en los que desintoxicar el cuerpo no es un capricho, sino una necesidad. Desenmascaremos el atractivo del cigarro, tanto en hombres como en mujeres. Veamos más allá del humo y la publicidad, porque el cigarro no distingue sueños, planes ni proyectos. Pero tú sí puedes distinguir entre lo que te atrapa y lo que te libera. Con información de la doctora Guadalupe Ponciano, de la Facultad de Medicina de la UNAM. Les saluda Mónica Genis.
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Hey, la séptima banda, se va muriendo mi alma en la comadre, 105.5, puros éxitos. 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Sígueme en Instagram, arroba Coco Baez, y escúchame en internet por iHeartRadio. Buenas noches, comadre, compadre.

0: ¿Qué cosa? Dolor de cabeza. En la comadre, 105.5, puros éxitos. Y en iHeart Radio. Oye, corazón de melón, ¿qué harías si tu hijo al tercer día de clases te dice que ya no le gusta esa escuela y quiere que lo cambies? Es bien complicado, ya gastaste en cuotas, uniformes, útiles y sale con esto, Dios santo. ¿Qué dice la banda?
1: Hola, Coquito, buenas noches.
0: Hola.
1: La comadre 105.5 Puebla, ya estoy otra vez desde Querétaro, aquí opinando, Coquito. Híjole, la verdad es que, te soy honesta.
0: Sí.
1: Eso ni a problema llega. En nuestros tiempos, pues, no teníamos elección.
0: Exactamente.
1: Yo creo que ahí, honestamente, es falta de límites por parte de los papás.
0: ¿Falta la mano dura o tú qué crees? A ver, te escucho.
1: Perdón, ya sabes que el tiempo se me venció, pero como te digo, es falta de límites. A la escuela vas a lo que vas, vas a estudiar, no vas a hacer amigos. Esa es mi humilde opinión. Los amigos los puedes hacer en donde sea. Y si realmente son sus amigos, los puede ver afuera, saliendo de la escuela. Pero bueno, la decisión yo creo que ahí es de los papás. Si ella pide ayuda, es el consejo que le puedo dar.
0: Y es que, ¿sabes qué? Precisamente yo también iría para allá. La cosa se complica porque se trata de tu propio hijo. Y nosotros desde afuera vemos el entorno muy claro. O sea, de inicio la niña escogió esa escuela, en esa se le inscribió, en esa quiso estudiar. Pues ahora que lo haga. Ya no hay para estar con sentimientos en este momento. Y menos como están las cosas. Ahora tiene razón, si de verdad eran sus amigas, ¿por qué no le avisaron que en ellas no se iban a inscribir en esa escuela? Por algo, tal vez ya no la quieren en su círculo cercano, lo he dicho toda la noche. Lo que estoy de acuerdo contigo es en que tal vez falta mano dura de decirle, tú lo escogiste, ahora lo haces. Porque así son las decisiones en la vida. Y cuando uno se equivoca, tiene que afrontar las consecuencias. Y esta equivocación, más allá de ser para mal, te aseguro que será para bien. Porque encontrará un nuevo camino que puede ser mejor en su vida. En La Comadre, 105.5, puros éxitos. Y en iHeart Radio, porque no todo se trata del amor. Bueno, sí del amor, pero del amor hacia un hijo, que a veces nos cega de lo que debemos hacer.
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Es el Javi, se llama La Víctima en la Comadre 105.5, puros éxitos. Gracias, comadre, gracias, compadre, por participar en Despechados. Y es que te digo algo, juntos hacemos que los demás tal vez se quiten la venda de los ojos y vean la realidad. Como mi querida Natalia, que va a tomar cartas en el asunto, así me lo dice. Ojalá que sí, mi amor, y la decisión que tome sé que será la mejor por el bien tuyo y de tu pequeña. Yo me voy, regreso contigo el día de mañana en punto de las 4 de la tarde, antes de Anita Sáenz, La Cazadora, a las 10 con el Morning Show, en La Comadre 105.5, puros éxitos, y por la aplicación de iHeartRadio. Cerramos con Pedrito Fernández, se llama De Otro Planeta. Gracias a mi querida Lilia hasta Querétaro Rock. Un abrazo para toda la banda. Si vas manejando con precaución, abróchate bien el cinturón. Adiós.

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0: mañana con 2 minutos. Muy, muy buenos días. 88.9 Noticias, información que sirve por iHeartRadio, Panorama Informativo, transmitiendo en vivo. Hoy es jueves 3 de septiembre del 2026. Saludamos con muchísimo gusto aquí en tu casa, nuestra casa de Montes Pirineos 770 en las Lomas de Chapultepec. Todo este gran equipo de redacción, de producción, de controles de transmisión, de sistemas, de ingeniería, de vigilancia, toda la banda ya trabajando para ti las 24 horas del día. Y en este momento aquí en el poniente del Valle de México, una temperatura de 13 grados Celsius, la máxima de 24, será el día de hoy, la mínima es esta, la de 30, otra vez completamente nublado hasta las 11 de la mañana. Tendremos una tregua por ahí hasta la 1, 2 de la tarde, en donde nos van a recetar lluvia, 50% de posibilidad de lluvia, así que tómenlo en consideración. Alex Villalbazo, Alex Cervantes, servidor Iñaki Manero contigo hasta las 10 de la mañana en Panorama. 5580-255-889 es el WhatsApp y el TalkBack a través de iHeartRadio. El tráfico y el clima cada 15 en 88.9 Noticias. Saludamos a las chicas del tráfico. Moni Villalobos, hola Moni, muy buenos días.
1: Muy buenos días. Hoy nos circulan autos con holograma 1 y 2 de verificación engomado verde. Terminación de placas 1 y 2. En unos minutos, más información.
0: Muchas gracias, Moni. Ya hay detenidos por el terrible multihomicidio de Jonathan Meléndez, el tecladista de la banda Camilo VII, su familia, la persona que trabajaba en su casa, bueno, hasta el perro. Desde luego solamente se salvó uno de los hijos de Jonathan porque se escondió. Pero espantoso, o sea, la maldad llegó a tocar a la puerta a casa de Jonathan Meléndez, el diablo llegó a tocar, una cosa realmente de locura. René Ponce.
2: El secretario de Seguridad y Protección Ciudadana, Omar García Harfuch, detalla que en una operación conjunta, elementos de la Fiscalía del Estado de México, en coordinación con agentes federales y de la Ciudad de México, fueron detenidos Diego N. y Gerardo N., señalados como probables responsables del homicidio de 4 personas en Atizapán, Estado de México. Entre las víctimas se encuentran una mujer embarazada de 4 meses, su esposo, el tecladista de la banda de rock Camilo VII, Jonathan Meléndez, la hija de ambos de 3 años y la empleada doméstica de 21. El hijo de 6 años salvó la vida luego de esconderse en su recámara. Incluso el perro de la familia fue hallado amarrado. Según las investigaciones, Diego N. era socio del músico y presuntamente aprovechó esa relación de confianza para ingresar al domicilio y cometer el asesinato. Para 88.9 Noticias, René Ponce Hernández.
0: Acompáñanos por ahí de las 8.20 de la mañana. Vamos a platicar más a fondo del tema, qué es lo que hay, cuáles son las novedades y desde luego este sentir, cuando nos empiezan a dar cifras alegres de que han bajado los homicidios y la inseguridad y que un México más seguro y que, pues bueno, todo esto se derrumba ante la maldad que todavía impera y la impunidad con la que se pueden cometer crímenes como estos. Más adelante lo vamos a platicar aquí en Panorama. Y sobre este mismo asunto, los integrantes de la banda pues compartieron su sentir, desde luego Lalo González.
3: Con un comunicado en la cuenta oficial de Camilo VII, fue como los integrantes de este grupo se despidieron de su compañero Jonathan Meléndez, quien fue asesinado junto a su esposa, su hija y una joven que trabajaba para ellos en su casa de Atizapán, Estado de México. En el comunicado se lee esto: con profundo dolor despedimos a nuestro querido hermano Jonathan Samuel Meléndez Ochoa, a su esposa Ana Paula y a su hija Sofía. Vivirán por siempre en nuestros corazones. Jonas, celebramos tu música, tu vida y tu luz. Descansa en paz. En otra parte del texto, esto se agradece por el trabajo de la Fiscalía del Estado de México para esclarecer este homicidio múltiple. Para 88.9 Noticias, Lalo González.
0: Bueno, el panorama nacional, el Gabinete de Seguridad informa que durante patrullajes en el municipio del Rosario, en Sinaloa, fuerzas federales y estatales detuvieron a 9 personas, entre ellas 4 de origen colombiano, 1 de origen cubano, a quienes se les aseguró un inmueble, 9 fusiles automáticos, 54 cargadores y 2.629 cartuchos, además de 5 kilos de marihuana y equipo táctico. En Tamaulipas, Estrellita M. fue excluida por 2ª ocasión de la acusación de trata de personas en el caso de la Academia Militarizada Marina Donetsk, donde fue asesinada la adolescente de 13 años, Dafne, por lo que el juez de control solamente la vinculó a proceso por violencia familiar equiparada en agravio de una ex interna de 16 años y fijó 4 meses para la investigación complementaria. Y el martes se reportaron inundaciones, desbordamientos de ríos, arroyos en Baja California Sur, principalmente en Cabo San Lucas, debido a las intensas lluvias registradas en días recientes como efecto de Marí, que ahora ya es huracán categoría 1. También la Capitanía de Puerto informa del cierre de los puertos de La Paz, San José del Cabo, Cabo San Lucas y San Carlos para embarcaciones menores, mientras que algunos navíos reportaron daños en costas y muelles. De manera preliminar, esta mañana, hace unos momentos, se reportó un sismo magnitud 5.2 al sureste de Sayula de Alemania, en Veracruz. Esto ocurrió a las 5:33 hora del centro, con epicentro a 44 kilómetros del municipio. Posteriormente, el Servicio Sismológico Nacional ya ajustó la magnitud a 4.8. Hasta este momento, afortunadamente, no se reportan daños y las autoridades se mantienen atentas ante cualquier reporte. Estás en Veracruz, lo sentiste, platícanos, 5580-255-889, mensajes de texto desde tu celular o en arroba Villalbazo 13, a Cervantes-bajo, arroba Iñaki Manero, cuéntanos si es que lo sentiste. Legisladores consideran que deben realizarse cambios a la ley en materia de embarazos en menores de edad. Pepe Toño Morales.
4: Proponen que cualquier embarazo en menores se considere abuso sexual.
5: De manera que cualquier embarazo en menores de edad debe traducirse como abuso sexual, independientemente de las circunstancias, porque este no es un problema de las niñas, es un problema de la sociedad.
4: Se trata de la senadora Araceli Saucedo Reyes. La propuesta fue turnada a comisiones y con ello, de ser aprobada, se modificaría la Ley General de Salud. De acuerdo con el Consejo Nacional de Población, durante 2025, un total de 7,787 niñas de entre 10 y 14 años dieron a luz en alguna parte de México, y Chiapas, Guerrero y Oaxaca concentran la más alta incidencia. Para 88.9 Noticias, José Antonio Morales Díaz.
0: Nos vamos a los deportes, saludamos a don Alex Cervantes, muy buenos días.
6: ¿Qué tal, Iñaki, amigos? Muy buen día, gran jueves para todos. Armando la Hormiga González se estrenó como goleador en Europa tras anotar con el Olympiacos. El canterano de las Chivas marcó gol y dio asistencia en la victoria de 4-0 ante Larissa en la Copa de Grecia. Rebeca Bernal, defensa y capitana de la selección nacional de 29 años, se convertirá en la primera futbolista mexicana en jugar en Inglaterra con el Manchester United. No es un hecho definitivo, pero el riesgo es real. El panorama del tenis profesional en México enfrenta una amenaza para el 2028 debido a la reconfiguración del calendario de la ATP. El motivo principal es un nuevo torneo Masters 1000 en Arabia Saudita, programado para febrero de ese año. Por ahora es todo en los deportes.
0: Gracias, Alex. Alex Villalbazo, Alex Cervantes, Iñaki Manero en Panorama Informativo en 88.9 Noticias. Información que sirve por iHeartRadio. Moni Villalobos, el tráfico y el clima cada 15 minutos. Hola otra vez, Moni.
1: Hola, Iñaki, gracias. Muy buenos días. Recuerden que el tren insurgente tiene horario reducido por labores de mantenimiento hasta nuevo aviso. El último tren saldrá a las 10:30 de la noche. El horario de inicio del servicio permanece sin cambios. En unos minutos, más información.

0: buenos y lluviosos días para este miércoles. Sí, es miércoles, ¿no? Es jueves ya. Ya le ando quitando un día a la semana, ¿no? Hombre,
1: pero sí, es que ya.
0: Gracias a Dios, ya es jueves.
1: Llegamos.
0: Y es jueves 3 de septiembre. Lluvioso y caluroso día tendremos para hoy en la República Mexicana. Nos dice el meteorológico, las lluvias más importantes están marcadas como intensas. Afectarán Baja California Sur, las lluvias muy fuertes en la franja del norte, Sonora, Sinaloa, Chihuahua, Durango, bajando por Zacatecas, llegando en el Pacífico a Nayarit, Jalisco, Guerrero, Oaxaca y Chiapas. Y el calorón, el infierno de los 45 grados en Baja California Sur, Sonora, Sinaloa, Chihuahua, Coahuila, Nuevo León, San Luis Potosí, Tamaulipas, en todo el norte del país y hacia el sur, Oaxaca. Vamos a empezar el recorrido por la República Mexicana. En Guadalajara, Jalisco, 16 grados. Martín Beltrán, ¿cómo te va, Martín? Buenos días.
2: Efectivamente, 16 grados amanecemos y con cielo muy nublado, llovió gran parte de la madrugada. La máxima será de 28, otra vez con probabilidad de lluvia por la tarde en la zona metropolitana y gran parte del estado. En Lagos de Moreno y Gómez Farías se registra la mínima con 9, las máximas serán en Cihuatlán y Puerto Vallarta con 36. Este es el panorama.
0: Y la de 8, Martín.
2: Luego de la petición del gobierno del estado, este año la federación ejercerá una inversión histórica para rehabilitar o mejorar las carreteras federales de Jalisco. La Secretaría de Infraestructura, Comunicaciones y Transportes informó que se destinará un presupuesto de 1.778 millones para conservación periódica y rutinaria de los 2.160 kilómetros que existen en la entidad. Este es el panorama.
0: Gracias, Martín Beltrán, desde Guadalajara, Jalisco. 27 grados en el bello y devastado puerto de Acapulco. Adriana Covarrubias, vecina, buenos días.
3: ¿Qué tal, vecino? Buenos días. Buenos días, Alberto. La máxima será de 33. Cielo paciente entulado. Hay otro tipo de lluvia por la noche. También está el mar de fondo en el litoral de Arganse. Y se pronostican lluvias en la región de la montaña, parte alta de la sierra y zona norte de Guerrero.
0: A ver si te escuchamos mejor con la de 8, Adriana.
3: El director de la Comisión de Agua Potable y Alcantarillado del municipio de Acapulco, Capama, Antonio Rojas Marcial, reconoció que la paramunicipal tiene problemas para suministrar al 100% de agua a las colonias por problemas de la falta de energía eléctrica, por lo que pidió a la ciudadanía que pues ha exigido el vital líquido que tengan paciencia debido a las lluvias. Dijo que hay agua suficiente para cubrir la necesidad de las familias acapulqueñas, sin embargo la falta de energía eléctrica que se registra de manera constante por fallas en las líneas pues está ocasionando este desabasto del vital líquido en más de 450 colonias del puerto.
0: Es el reporte. Y supongo que cae como arrastre de ola, ¿no? Eso que te salgan con que, mira, paciencia, ¿no? Paciencia. Sí, ¿cuánto tiempo tenemos con el problema del abasto de agua? Porque el otro chisme es que salga y diga que está hay una cobertura al 100%. No, no hay una cobertura al 100% en el suministro de agua en Acapulco, que no diga mentiras ese funcionario de la comisión, ¿qué es? ¿La comisión qué? ¿De agua es de Acapulco? ¿Qué?
3: Comisión de Agua Potable y Alcantarillado del municipio de Acapulco, que es la CAPAMA, es el organismo operador local.
0: Bueno, pues Antonio Rojas Marcial está diciendo una mentira al asegurar que no hay una cobertura del 100%. No es cierto, la gente la padece, la sufre y todavía le pide paciencia porque como no hay luz, pues menos hay agua. El peor de los mundos. Gracias, Adriana Covarrubias, desde el bello y devastado puerto de Acapulco. ¿Qué más nos dice el meteorológico en cuanto a las lluvias que estarán afectando este jueves 3 de septiembre? Las lluvias fuertes estarán cayendo en Nuevo León, Colima, Michoacán, Guanajuato, Querétaro, Hidalgo, Puebla, el Estado de México, Veracruz, Tabasco, Campeche y Yucatán. Y el calor, los 40 grados, pegando fuerte en Durango, Nayarit, Jalisco, Colima, Michoacán, Querétaro, Hidalgo, Puebla, Morelos, Guerrero, Chiapas, Veracruz, Tabasco, Campeche, Yucatán y Quintana Roo. Son las 6:15, una pausa. 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
1: Primer traguito de café que nos tomamos con calor lluvia en la República Mexicana es la tendencia en el país. Algunos puntos pasados por agua, otros con el infierno de los 45 grados, algunos más combinaditos, tanto lluvia como calor. Así estará, por ejemplo, el Valle de México, y ahorita entraremos al detalle. En el sur del país, en las mismas, algunos puntos con lluvia y con calor. En Tuxtla Gutiérrez, en Chiapas, pues prácticamente hay lugares donde siempre llueve, pero también hay lugares donde el infierno es de los 40 grados. Fer Cantón, en esta mañana el termómetro marca 22 grados. Buenos días, Fer.
2: ¿Qué tal, Alex? Muy buenos días. Hoy en Chiapas habrá lluvias puntuales muy fuertes y ya lo has dicho, temperaturas de hasta 40 grados. En Tuxtla Gutiérrez, cielo nublado y una temperatura máxima de 34 grados. Así el clima en Chiapas.
1: ¿Y la de 8, Fer?
2: En un operativo derivado de una denuncia anónima, elementos de la Policía Federal Ministerial de la Fiscalía General de la República aseguraron 1.800 huevos de tortuga marina y detuvieron a una persona que los transportaba sin el permiso correspondiente de la Semarnat. La denuncia fue recibida en la guardia de la Policía Federal Ministerial, adscrita a la sede de Arriaga, donde se alertó que sobre el tramo carretero entre Juchitán, Oaxaca y Arriaga, en Chiapas, circularía un autobús de pasajeros en el que la persona trasladaba los huevos de tortuga para su presunta comercialización. Al tener a la vista el autobús, le marcaron el alto para realizar la inspección y ahí encontraron en cajas de cartón los 1.800 huevos. Tanto la persona detenida como el producto asegurado quedaron a disposición del Ministerio Público de la Federación, quien va a determinar su situación jurídica, y los huevos fueron trasladados a un campamento tortuguero en Puerto Arista, en el municipio de Tonalá. Así el panorama es de Chiapas.
1: Pues que se lo atoren, como debe de ser, dirían los clásicos, y que aplique todo el peso de la ley. Oye, Fer, nada más me que ahorita que escuchaba esta triste historia de este traficante de huevos de tortuga, me quedé pensando, ¿qué fue de aquel? ¿Lo sancionaron? ¿Lo corrieron? ¿Está en la cárcel? El presidente municipal, el dirigente de Morena en Macuspana, Antonio Silván Peralta, ¿te acuerdas que en mayo se lo torcieron comiendo tortuga?
2: En Macuspana, Tabasco, ya no se supo qué pasó con este tipo, pero seguramente hubo alguna sanción.
1: Pues ya que andas por ahí cerca, a ver si te enteras de algo, Fer.
2: Con todo gusto.
1: Muchas gracias, Fer Cantón, desde Tuxtla Gutiérrez, allá en Chiapas. Vámonos a Cancún, Quintana Roo, 28 grados. Carlos Mendieta, ¿cómo te va, Carlos?
3: ¿Cómo estás, Alex? Amanecemos con bastante calorcito, 28 grados la temperatura al momento. Te platico que la máxima de 33 grados. Amanecimos con lluvias ligeras, chubascos por algunas partes de la ciudad. Vamos a seguir así en lo que es toda la tarde, Alex. Y ya para la noche nada más tendremos nublados, pero ya sin lluvia.
1: La de 8, Carlos.
3: Pues, ¿te acuerdas esta carretera, la que le llaman la carretera de la muerte entre Puerto Morelos y Cancún? Pues un hombre perdió la vida ahí y dos más resultaron lesionados después de una volcadura de una camioneta el día de ayer en esta carretera 307. El accidente ocurrió a las 9 de la mañana, más o menos a la altura de Bahía Petempich. El conductor perdió el control en una curva y terminó volcando sobre el camellón. La camioneta transportaba varios trabajadores, la clásica, Alex, donde se llevan a los trabajadores en estas cajas de las camionetas. Y bueno, se vuelca con los trabajadores, uno de ellos pierde la vida, los demás fueron llevados pues de emergencia a centros de hospitales. Hay que recordar nada más a la gente que transita por esa calle, que es una calle, es una avenida, perdón, turística, Alex, que lo hagan con mucho respeto y cuidado, no está fácil esa carretera, y ahora si hay chubascos, pues se pone peor.
1: Sí, quitarnos esa maña en este país de traer a la gente en las bateas de las camionetas, ya sean privadas o particulares en este caso, o públicas, cuando vemos a los trabajadores de limpia, a los policías, no, las camionetas de carga, las pick-up, no son para traer a la gente ahí en la batea, no lo son. Está prohibido por los reglamentos de tránsito. Hasta que ocurren las tragedias, alguien voltea y después cerramos los ojos, no pasa nada, no hay consecuencias, hasta el siguiente accidente. Gracias, Carlos Mendieta, desde Cancún, Quintana Roo. ¿Cómo amanecen en Xalapa, en Veracruz, con 18 grados, Verónica Huerta Olavero?
4: Desde ahora con calorcito, Alejandro, muy buenos días, 18 grados en Xalapa, y durante el día vamos a tener 27 grados, será con sol, Alejandro.
1: La de 8, Vero.
4: En la última semana de agosto, una persona en el estado de Veracruz murió por miasis. La Secretaría de Salud Federal confirmó la primera defunción registrada en Veracruz durante este 2026, en medio del incremento de casos de esta enfermedad parasitaria que afecta a personas cuando las larvas de la mosca del gusano barrenador invaden heridas o lesiones. Alejandro, esa es la primera muerte que se registra en Veracruz.

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0: 6:30, panorama informativo 88.9, información que sirve. Yo soy Alejandro Villalbazo en X, en TikTok, arroba Villalbazo13. Los mensajitos son en el WhatsApp 5582558189. ¿Cómo amanecieron? 6:30 de la mañana. Los buenos días ya saben que son especiales para ustedes que están despertando con nosotros, con nuestra dulce y tierna voz, que su celular suena con este buenos días. Así es que a darle y a agradecer, ¿no? A agradecer que tenemos este jueves para seguirlo contando en nuestra historia. Nosotros estamos recorriendo la República Mexicana, el clima y la de ocho. Una madrugada lluviosa en el Valle de México. 14 grados, así empieza el día en la Ciudad de México. René Ponce, ¿cómo te va, René?
1: ¿Qué tal, Alejandro? Efectivamente, una mañana muy fresca, 14 grados. Para la tarde se espera una máxima que irá de los 25 a los 27 grados, Alejandro.
0: ¿Y la de 8, René?
1: Pues la Fiscalía Capitalina obtuvo la vinculación a proceso de IDN acusada del delito de simulación de secuestro por hechos ocurridos en septiembre del año pasado en Iztacalco. Según las investigaciones, un hombre llama al padre de familia, le hace creer que su hija había sido secuestrada mediante amenazas, lo obliga a salir de su domicilio para que adquiera otro teléfono, permanezca incomunicado en distintos hoteles. Posteriormente, otro hombre llama a la hija y le hace creer que su papá había sido secuestrado a cambio de no causarle daño, le exige 100,000 pesos. La joven realizó 8 transferencias y 2 depósitos en efectivo, en total 89,000 pesos, que deposita una cuenta bancaria que estaba a nombre de IDN, que se encuentra ya vinculada a proceso, Alejandro.
0: Bien, gracias, René Ponce, desde la Ciudad de México. En Querétaro, Karina Huitrón, buenos días, Karina.
2: Buenos días, Alejandro, ¿cómo estás? Te saludo con algunas precipitaciones que ya se presentan en la ciudad. Tendremos una mínima de 13 y se espera una máxima de 28.
0: La de 8, Karina.
2: El gobernador Mauricio Curi González confirmó que presentó una denuncia ante la Fiscalía General del Estado por las mantas que se colocaron en diferentes puntos de la capital, señalando al exgobernador de Sinaloa, Rubén Rocha.

0: Moya y al partido Morena. Estas lonas, como te comento, pues se presentaron en las principales vialidades. Aunque no ha habido personas identificadas o detenidas hasta el momento, ya está en competencia de la Fiscalía hacer las investigaciones correspondientes. Así el panorama desde Querétaro.
1: Y bien, gracias, Karina Buitrón. En Querétaro, en Monterrey, Nuevo León, 26 grados. Jorge Maldonado, buenos días, Jorge.
2: Buenos días, Alejandro. Un cielo completamente despejado y se espera una temperatura máxima para el día de hoy de 38 grados centígrados, Alejandro.
1: Y la de 8, ay, 38 grados con una sensación térmica por lo menos de unos 42, Jorge.
2: Así es, Alejandro.
1: La de 8, Jorge.
2: La situación en la que se presenta en el municipio de San Pedro, Alejandro, un oso se introduce a una vivienda en la colonia Bosque de San Ángel. El propietario se da cuenta, intenta ahuyentarlo, Alejandro, y el animal, al sentir la agresión, ataca a esta persona, le da un manotazo y le provoca una herida de 5 a 6 centímetros en el brazo. Esta persona tiene que ser llevada hacia un hospital privado. ¿Quién orinará? Otro oso se introduce a la vivienda, la persona también intenta ahuyentarlo y el oso lo ataca. Afortunadamente, en esta ocasión, el hombre libre el ataque y en ambos casos los dos animales se dan a la fuga porque solamente estaban buscando comida, Alejandro.
1: Sí, además lo has dicho cuántas veces, Jorge, nos han platicado los expertos, no lo ataques, quédate inmóvil, sí, ignóralo, aléjate. ¿No? Sí. No te muevas de manera rápida que llame su atención y el oso no te va a atacar. Pero si lo agredes, el animal se va a defender, se está defendiendo de un ataque.
3: Uh-huh. Sí, no estamos en su menú, no nos va a comer, o sea, no nos quiere comer, pero si tú atraviesas su espacio vital, pues desde luego que te va a atacar, se va a defender.
1: Sí, ahora ya sé, ¿no? Ha de ser terrorífico encontrarte de frente con un... con un oso, ¿no? Sí, y decir, conserva y guarda la calma. Pero si eso nos han dicho 20 veces, pues habría que tratar de tenerlo presente. Gracias, Jorge Maldonado, desde Monterrey, Nuevo León. Así el recorrido por la República Mexicana, el clima y la de 8. Tráfico, clima cada 15 minutos. Mónica Villalobos.
4: Alejandro, gracias. Está afectado un carril en calle Correo Mayor a la altura de Moneda. Debido a manifestantes, usen de alternativa calle de La Palma. En unos minutos más información.
3: Gracias, Moni. Vámonos con el panorama. Dice la iniciativa privada que México vive una realidad de economía estancada, informalidad e inversión detenida. María Inés Camacho.
5: Si en México se quiere hablar de justicia social y de prosperidad, el gobierno federal debe generar las condiciones necesarias para la inversión. Sin embargo, la realidad es que hoy se tiene una economía estancada, una informalidad que sigue creciendo e inversionistas que se abstienen de invertir en espera de mejores momentos, afirmó el presidente de la Coparmex, Juan José Sierra Álvarez, quien agregó que empresarios extranjeros preguntan si en México se respetan las reglas para invertir. Sin embargo, dijo, un día sí y otro también, cambian las reglas del juego.
6: Yo les diría, la confianza no se decreta, ¿eh? La confianza no es una decisión de política pública. La confianza no es una buena intención. La confianza se construye todos los días en congruencia entre lo que se dice y lo que se hace. Y tarda mucho tiempo en construirse. Y la tumbas o la derrumbas en un segundo con una decisión de política pública.
5: Para 88.9 Noticias, María Inés Camacho Romero.
3: Atacan a tiros a un estudiante que había sido localizado con vida tras desaparecer en junio. Ahora lo mataron. Gibran Casas.
7: En Culiacán, un estudiante de la Facultad de Contaduría y Administración de la Universidad Autónoma de Sinaloa fue asesinado a tiros en uno de los accesos al plantel universitario cerca de la Facultad de Derecho. El joven, identificado como Alexis, de 17 años de edad, se encontraba en una parada de camión cuando fue atacado. La Universidad Autónoma de Sinaloa lamentó y condenó enérgicamente los hechos registrados en las inmediaciones de la ciudad universitaria. También detalló que se activaron los protocolos de acompañamiento institucional para la víctima. Para Asir Noticias, Gibran Casas.
3: Propone castigar la creación de contenido sexual no autorizado con inteligencia artificial. Pepe Toño Morales.
8: Buscan castigar contenido íntimo con inteligencia artificial. El Senado recibió una minuta de la Cámara de Diputados para tipificar como violación a la intimidad sexual la generación mediante inteligencia artificial de imágenes, videos o audios de contenido íntimo sin autorización de las personas representadas. La propuesta contempla de 4 a 8 años de prisión y multas de hasta 1,000 veces la UMA para quien genere, simule o edite este tipo de materiales con inteligencia artificial, además de sanciones cuando representen de manera realista a niñas, niños o adolescentes en actos sexuales el proyecto fue turnado a las comisiones correspondientes para ser dictaminado. Para 88.9 Noticias, José Antonio Morales Díaz.
3: Y ayer fue detenido el productor Luis de Llano Macedo. ¿Por qué, Lalo González? Casi no te
9: conozco. Por incumplir de manera sistemática con la sentencia dictada en junio del año pasado, donde se le pedía que ofrezca disculpas públicas a la cantante Sasha Sokol, el productor de televisión Luis de Llano fue arrestado este miércoles en Polanco. Los hechos fueron confirmados a través de un comunicado en el que se indica que se emitieron dos órdenes de arresto de 15 horas cada una. Aunque la medida es temporal, de no acatarse con lo dictado por las autoridades, de Llano podría recibir un castigo de 5 años de prisión. Recordemos que la primera sala de la Suprema Corte de Justicia de la Nación negó el amparo al productor por unanimidad en junio del 2025. Para 88.9 Noticias, Lalo González.
3: 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Y nos vamos a los deportes. ARRE, don Alex Cervantes.
10: Muchas gracias, Iñaki. Está definida la final en la Leagues Cup, que se jugará el próximo domingo entre Toluca y Monterrey. Después de que en las semifinales, Toluca derrotó 2-0 a León, América y Monterrey empataron a 2, pero los Rayados impusieron en penales 5-4. Las autoridades francesas desarticularon una red criminal que tenía una lista de 26 objetivos de secuestro y extorsión, entre los cuales figuraba el delantero del Real Madrid, Kylian Mbappé. En la NFL, los Raiders de Las Vegas ya definieron quién comandará su ofensiva en el inicio de la temporada ante Miami. Será el quarterback, Kirk Cousins. Por ahora es todo en los deportes.
3: Muchas gracias, Alex. Alex Villalbazo, Alex Cervantes, Iñaki Manero en Panorama Informativo en 88.9 Noticias. Información que sirve por iHeartRadio. Moni Villalobos, tráfico y clima cada 15 minutos. ¿Qué hay de nuevo, Moni?
4: Hola, Iñaki, gracias. Hay reducción de carriles en la autopista México-Querétaro, a la altura del kilómetro 57 hacia la Ciudad de México debido a un accidente. En unos minutos, más información.
1: La trivia, Iñaki.
3: Muchas gracias, Alex. Si me permiten, con mucho gusto, la trivia de ayer. Un supuesto fracaso se convirtió en una oportunidad, una de las herramientas del día a día más utilizadas por los desmemoriados y un exitazo en ventas desde hace más de 50 años. ¿De qué estamos hablando? Pues no estamos hablando del famoso Post-it. Nació por accidente en 1968. Esta tarjeta, esta hoja con un autoadherible para ponerlo en cualquier lado y podamos recordar lo que nos hace falta toda la vida, ¿no? Desde luego también muy recomendado por los neurólogos, sobre todo cuando se nos empiezan ya a olvidar las cosas. Nació por accidente en 1968 un científico que se llama Spencer Silver, de la famosa empresa 3M. Estaba buscando un adhesivo muy, muy fuerte para la industria aeroespacial, por cierto, y creó un pegamento muy, muy débil. Entonces lo desechó y dijo, no, es un fracaso. Entonces las políticas de la empresa permiten que los compañeros vean algunas cosas que se han desechado y le busquen otro uso. Un compañero de este señor Silver, Art Fry, estaba leyendo una otra versión sobre cómo es que le dio uso. Él cantaba en el coro de una iglesia y estaba frustrado porque los papelitos que usaba para marcar las páginas de su libro de cantos en la iglesia se caían todo el tiempo. Entonces dijo, pues mira, el adhesivo de este cuate, ¿no? Lo va a poner en el papelito y está perfecto porque lo puedo desprender cuando quieras. Es un adhesivo bastante débil y de ahí
1: y ligero,
3: ¿no? Y lo puedes desprender cuando quieras, no pasa nada, no se te queda pegado en los dedos ni nada, es muy útil y muy eficiente. Entonces, y se creó esta revolución del famoso Post-it. Y vamos con la trivia de hoy. Hoy es jueves de palabras, de frases, y esta nos la pide Rafael en X. Muchísimas gracias, Rafael. Dentro de la gran cantidad de panes, por cierto, al ratito llega el nutriólogo, nuestro panadero, a las 7 de la mañana, pero dentro de la gran variedad de panes que tenemos en México, que son un chorro, ¿no? Creo que es una de las más grandes variedades de panes que hay en el mundo, la mexicana junto con la francesa. Hay una que nos regala una expresión muy, muy mexicana, relacionada con, pues puede ser con la bondad que tenemos los mexicanos, ¿sabes? ¿No? Que de repente tenemos algunos actos de bondad hacia con el otro, con el más necesitado. A ver si nos ayudas con esta trivia, y está relacionada con un pan, uno de nuestros panes de dulce. www.889noticias.mx 5580-255-8889 el WhatsApp y el TalkBack a través de iHeartRadio. Mensajes de voz, la respuesta en 2 horas.
1: Entonces ya lo pusiste como pista, es una pieza de pan.
3: De nuestra panadería.
1: Ajá. Ok, una pieza de pan.
3: Ahí búsquenle. Y es una pieza que ya no está así como que muy en uso, ¿no?
1: Muy de moda.
3: Muy de moda, pero el nombre de esta pieza pues nos da la clave. Como trivia pieza, tempranera.
1: Pieza de pan. ¿Ya no nos la comemos mucho entonces?
3: No se pide mucho. Pero ahí andaba circulando en nuestro México.
1: Ok. Esa pieza de pan... ¿en qué momento fue así favorita?
3: ¿En qué momento fue así favorita? Vamos a dar otra trivia temprana para que vean que es jueves y estamos de buen humor. Vamos a hablar de la época del virreinato.
1: ¡Uy! Sí. Ah, no, pues entonces estamos hablando de hace un rato.
3: De esa época que dicen aquí que nunca existió, ¿no?
1: Claro,
3: sí,
1: claro.
3: Se la brincan.
1: Sí, no. Sí.
3: A pesar de que pues hay quien vive en un palacio.
1: Claro.
3: Bueno. Y que nos dio tanto al México de hoy. Uh-huh. Pero sí, y de ahí surge esta frase que todavía seguimos utilizando en México y que habla de la generosidad del mexicano.
1: Uh-huh. Ok, de la bondad.
3: De la bondad, de la generosidad como sociedad.
1: Ok, o sea, hay que rascarle a la historia del pan. El panadero con el pan,
3: el panadero
1: de aquella,
3: con el pan.
1: De Tintán.
3: Que todavía encuentras en pueblos, encuentras a las motocicletas y las bicis que llevan el pan. Uh-huh. Con una grabación de la canción de Tintán.
1: Ah, sí, no me ha tocado.
3: En varios pueblos, si te vas así, vas a pueblear, de repente ves al panadero que trae la musiquita. El panadero con el pan.
1: Una grande Tintán, de las clásicas de Tintán. Muy bien.
3: Tremendo.
1: Bueno, pues hay que buscarla, hay que comernos la historia del pan para encontrar la respuesta de la trivia. Cuarto para las 7.
11: El panadero con el pan.
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Tráfico y clima cada 15 minutos. 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

0: ¿Qué pasó en la madrugada? ¿Qué nos cuenta René Ponce? Adelante, René.
1: ¿Qué tal, Alejandro Iñaki? Pues la noche de ayer es la calle de Amberes, esquina con Liverpool, la colonia Juárez, zona rosa, perímetro de la alcaldía Cuauhtémoc. Un árbol unos 15 metros de altura se vino abajo, cayó sobre una patrulla de la Secretaría de Seguridad Ciudadana Capitalina que se encontraba estacionada en ese punto sin que se reportaran personas lesionadas. En el lugar laboraron bomberos capitalinos para seccionar el enorme tronco y pues permitir que ya se liberara la circulación en este punto. Por otra parte, cerca de la medianoche de ayer, un auto volcó sobre el segundo piso de Periférico, exactamente a la altura de la colonia Los Alpes. Estamos hablando de la alcaldía Álvaro Obregón. Versiones policíacas señalan que el auto compacto en color rojo patina con un espejo de agua que quedó luego de la intensa lluvia, choca contra el muro de contención y termina llantas hacia arriba. El conductor afortunadamente resulta solo con golpes menores. En tanto, alrededor de la una de la mañana, un auto color blanco choca contra un bolardo que se ubica sobre la avenida Parque Lira, frente al Centro Cultural Los Pinos, esto en la alcaldía Miguel Hidalgo. El vehículo queda sobre su costado izquierdo. Fue necesaria la presencia de una grúa para poner sobre sus ruedas a este auto involucrado. El conductor, que al parecer manejaba en estado de ebriedad y también exceso de velocidad, fue detenido por la policía. Por otra parte, en la esquina de Economía y Bellas Artes, es la colonia federal, alcaldía Venustiano Carranza, un hombre fue hallado gravemente herido luego de que al parecer fuera arrollado por un automóvil que se dio a la fuga. Esta persona fue llevada en ambulancia a un hospital donde lamentablemente pierde la vida. Por otra parte, esta mañana, Calzada de los Misterios, a la altura de la calle Cantera, un tráiler se atora con cables de luz. Luego de algunas maniobras, el chofer de este pesado vehículo logra que la caja se libre de los cables, pero estos caen al piso, generan chispas, no se reportan personas lesionadas. Sin embargo, pues en el lugar se encuentran estos cables de energía eléctrica que cayeron al piso y está generando caos vial, pues porque las unidades de Metrobús, también carga pesada que avanza por esta zona, pues tienen que estar haciendo maniobras y malabares prácticamente para pues esquivar a estos cables. Finalmente, esta mañana se reportan encharcamientos de consideración, principalmente en el bajo puente de Insurgentes Norte a la altura del circuito interior. Lo mismo ocurre en el bajo puente de Insurgentes, pero a la altura de la avenida Chapultepec, esto luego de la fuerte lluvia que se registrara durante la noche y madrugada de este día, Alejandro.
0: Bien, gracias, René Ponce, con lo que pasó en la madrugada.

0: 15 días sin luz. Nada más imaginemos de lo que estamos hablando. 15 días sin luz. En donde sea, es para volverse loco. Por todo lo que afecta a tu vida, el no tener luz, de pronto creo que dejamos pasar las cosas importantes y se nos olvida, por ser tan cotidiano, tal vez, Iñaki. Eso de entrar a tu casa y picarle un apagador y prender la luz. Sí. Y se nos olvida que hay quien tiene toda la vida sin luz, porque el servicio no les ha llegado, pero hay quien tiene meses o semanas sin luz porque aunque el servicio les haya llegado, por algún motivo no hay luz y hay apagones en este país. Vamos al bello y devastado puerto de Acapulco, porque Acapulco ha sido de esos lugares donde constantemente y sobre todo desde hace 3 años después de Otis, el no tener luz es parte del día a día. Adriana Covarrubias, buenos días, Adriana.
1: ¿Qué tal, Alejandro? Buenos días al auditorio. Te comento que habitantes de colonias y localidades de la zona poniente de Acapulco y Coyuca de Benítez salieron a la carretera federal Acapulco-Zihuatanejo para bloquear y exigir a la Comisión Federal de Electricidad que restablezca el servicio porque tienen 15 días sin energía y además los apagones son constantes. Mujeres y hombres acompañados de sus hijos con pancartas en manos y otros con cuerdas cerraron el paso vehicular por más de 5 horas ocasionando un caos vehicular y todo empezó alrededor de las 15 horas. Los inconformes señalaron que los apagones pues son constantes y les ha dañado aparatos electrónicos, también alimentos, así como medicinas. Ese es el caso de Lorena Vargas, habitante afectada, quien comentó. Escuchemos.
2: La comida se está descomponiendo, siempre nos los quitan a cualquier hora, ya sea en el día, en la noche, y hablamos, hacemos los reportes y no atienden el llamado. Ya estamos cansados de que llevamos más de 15 días con el servicio, sin el servicio. Hay personas que se les dañaron sus televisiones, sus refri, y eso ¿quién nos los arregla? Nadie nos los va a arreglar. Yo, por ejemplo, tengo mi negocio, todo se me echó a perder.
1: La CFE les quita la luz por las noches, por lo que es imposible dormir por el calor, además los zancudos, y señalan pues que les ha afectado también a los niños, porque pues no duermen bien y tienen que ir temprano a la escuela. Escuchemos.
3: Y ahorita van como 4 días que la quitan en la noche, toda la noche, llega como a las 5:30, 6 de la mañana. Y con este calorón y los zancudos que hay, los niños van a la escuela, se van bien desvelados.
1: Los inconformes señalaron que han hecho los reportes al 071, sin embargo, no han tenido ninguna respuesta para resolver el problema que desde hace más de 15 días están sufriendo. Exigieron la presencia del superintendente de la región Acapulco o Costa Grande para realizar acuerdos sobre el problema de los apagones, pero llegó personal de la CFE que les prometió que ya iban a resolver la falta de energía eléctrica, pero no hubo una solución y pues en un instante la luz llegó, pero pues nuevamente se volvió a ir. Escuchemos.
4: ¡Fuera! ¡Fuera, puerto!
2: Nos acaba de venir a hablar con nosotros, se comprometió que nos iba a ir el servicio y en su nariz se fue la luz otra vez. A cualquier hora lo están quitando y no se vale, no es justo.
0: Ahora, seguramente se preguntan, ¿y por qué se está yendo la luz? Dice CFE, porque unas vacas se comieron los cables.
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0: 7 en punto, panorama informativo 88.9, información que sirve. Yo soy Alejandro Villalbazo en X, en TikTok, arroba Villalbazo 13. Ese jueves 3 de septiembre, Iñaki Manero, buenos días, Iñaki.
1: ¿Cómo estás, Alex Villalbazo? Alex Cervantes, a todos los amigos de la República Mexicana y de todas partes por iHeartRadio, gracias por seguir en Panorama.
0: Los mensajitos les recuerdo que son en el WhatsApp al 5580-255-8889. Luna, felicitando a su papá, Antonio Moreno, cumple 50. Dice que sepa que lo amo más allá de las estrellas. Nos escuchan siempre camino a la universidad. Pues un fuerte abrazo para Antonio Moreno. Antonio Moreno era un...
1: Sí,
0: un
1: cronista deportivo.
0: Sí, ¿verdad?
1: Sí,
0: digo, saludos. Homónimo, por supuesto.
1: Sí, desde luego.
0: Me acordé ahorita de Toño Moreno. Luis David Zamorano, felicitando a su hija Melanie Ivonne Zamorano. Melanie Ivonne cumple 20 años. Dice Luis, una pulguita estudiosa y trabajadora. La amamos papá, mamá y hermano. Nos saludan desde la FES Cuautitlán. Saludotes para la FES Cuautitlán, Facultad de Estudios Superiores Cuautitlán de la Universidad Nacional Autónoma de México. Adriana, felicitando a América por sus 53 años. Y Adriana le da las gracias a América. Dice, gracias por todo, hermana. Angélica, mañanitas para ella y para su esposo, porque cumplen años hoy los dos del mismo día, mes y año. Mira nada más, el amor de mi vida, dice, historia única, ya se las contaré. Cuéntale, Angélica, de una vez, y la vamos desmenuzando como telenovela. Y a cada ratito, a lo largo de la hora, vamos platicando de esta historia de amor. Pero qué curioso, ¿no? Debe ser muy curioso. Cuando llega el momento de te conoces y estás, ¿no? Y empiezas a dar detalles de tu vida con quien estás enamorándote. Uh-huh. Oye, ¿y qué día naciste? ¿El 3 de... ¿De qué? Yo también soy del 3. Uh-huh. De septiembre.
1: Mira.
0: Ah, mira, yo también soy de septiembre. Ah, qué. Sí. Del mismo día, ¿de qué año?
1: ¿A qué hora?
0: Y resulta que del mismo año y prácticamente nacieron en el mismo hospital. Bueno, pues,
1: ¿no? A ver el acta de nacimiento, a ver si la hora macha.
0: Entonces, pero sí ha de ser un momento muy curioso, sin duda.
1: Pero fíjate, la carta astral, ¿no? Debe ser muy interesante también de los dos, ¿no? Para sí. Los astrólogos, pues, los que creen en eso.
0: Sí, claro, ¿no? El cómo se juntan esas energías y esas coincidencias de la vida, ¿no? Muy interesante. Cristóbal Aguayo, 13 años. 13 años, Cristóbal, y tú nos estás escribiendo, sí, cómo no, porque es para felicitar a su mamá pechocha, dice Anita Sandoval. Le encantan las mañanitas con el potrillo. Es que tu mamá es una mujer conocedora, Cristóbal. Todos los días van escuchando Panorama, camino a la escuelita. Dice, yo ya le toqué las mañanitas con el saxofón. Ah, míralo, Cristóbal, tocas el saxofón.
1: Es difícil, tocar.
0: Le di su regalo y le mando un mensaje. Uy, ahorita, no hombre, ahorita Anita está...
1: despatarrada.
0: No, ya se le fue la lágrima, pero... El mensaje, Anita, de Cristóbal, tu hijo, 13 añitos. Mami, eres mi pechocha y sabes que te quiero muchísimo. Te deseo feliz cumpleaños y que sean muchos más. Son las 7:05, tráfico y clima cada 15 minutos. Mónica Villalobos.
2: Alejandro, gracias. Por un tráiler detenido, el avance es muy complicado en carriles laterales de la autopista México-Querétaro, a la altura del Parque Central, hacia la Ciudad de México. En unos minutos, más información.
1: Muchas gracias, Moni, y nos vamos con el panorama. En el panorama nacional, dos hombres fueron detenidos por el homicidio de Jonathan Meléndez, tecladista de la banda Camilo VII, así como de su esposa embarazada, su hija de 3 años, la empleada doméstica y el animal de compañía. El secretario de Seguridad y Protección Ciudadana, Omar García Harfuch, informa que uno de los detenidos, Diego Sebastián N., era socio del músico y habría aprovechado la relación de confianza para ingresar al departamento ubicado en Atizapán de Zaragoza, Estado de México, donde ocurrió el crimen, presuntamente por un préstamo. El secretario de Seguridad y Protección Ciudadana, Omar García Harfuch, también informa a través de su cuenta de X sobre la detención en Lomas de Angelópolis, en Puebla, de Joven Ulises N., alias El Amarillo o El Gobén, señalado como presunto líder de una célula criminal vinculada con los rusos. Junto con él fueron detenidos dos de sus escoltas y se aseguraron armas, droga y vehículos de lujo. Además, continúan cateos en distintos puntos de la zona. Ayer se reportó la muerte a los 74 años del empresario y ex senador del PRI Raimundo Gómez Flores, padre de Altagracia Gómez, coordinadora del Consejo Asesor de Desarrollo Económico y asesora de la presidenta de México. Hasta el momento se desconocen las causas del deceso. Otro funcionario en Sinaloa fue víctima de una agresión armada, Gibran Cases.
3: El director de Protección Civil de Mazatlán fue víctima de un ataque a balazos. Óscar Osuna Tirado viajaba en una camioneta oficial de la dependencia rumbo a una mesa de construcción de paz cuando fue atacado a tiros sobre la avenida Gutiérrez Nájera, cerca del centro de la ciudad. El director y otra persona que viajaba con él resultaron heridos por esquirlas y fueron trasladados a una clínica privada donde se confirmó que estaban a salvo. Es la voz de la regidora y presidenta del Comité Municipal del PRI en Mazatlán, Maribel Cholet Morán.
4: Por supuesto que lleva un claro mensaje y un mensaje que hace precisamente que esa incidencia delictiva de la que hablan que va a la baja, pues desnude la realidad. Una ciudad en guerra, una ciudad que por más sitiada que se encuentra, no nos brinda la seguridad, una estrategia fallida. Es momento que se piense ya en el relevo, en la destitución inmediata del secretario de Seguridad Pública Municipal.
3: Para CIR Noticias, Gibran Casas.
1: Empresarios dicen que no se le puede seguir cargando la mano al consumidor con más impuestos. María Inés Camacho.
5: La propuesta del partido de Morena en la Cámara de Diputados de aumentar los impuestos a bebidas alcohólicas y productos como embutidos, así como frituras, salsas y sopas instantáneas, fue rechazada por los empresarios. Habla José Medina Mora, presidente del Consejo Coordinador Empresarial.
6: Esperemos que no, es una iniciativa de un diputado, esperemos que esa no pase. Por las condiciones en las que está el país, consideramos que no se le debe cargar la mano al consumidor. En ese sentido, desde luego, la presidenta comentó que el presupuesto será un presupuesto austero. Esperamos que ese contenga reducción de gastos. El gobierno tiene que mejorar la manera en que gasta y que invierte. Y desde luego que los impuestos sean para aquellos que no pagan impuestos.
5: 88.9 Noticias. María Inés Camacho Romero.
1: En el panorama internacional, una jueza federal en los Estados Unidos bloqueó el último intento del presidente Donald Trump de limitar la ciudadanía por nacimiento con una orden ejecutiva centrada en combatir el turismo de maternidad. La jueza, Deborah Boardman, escribió que la nueva política era inconstitucional conforme al fallo de la Corte Suprema que ese verano invalidó el anterior intento de Trump de poner fin a la ciudadanía por nacimiento. El ejército de Kuwait informa la madrugada de hoy jueves que sus sistemas de defensa aérea responden a un ataque con misiles y drones procedentes de Irán, que previamente atacó bases estadounidenses en la región en respuesta a los bombardeos lanzados por Washington la noche del martes. La riada ocurrida en Nepal el pasado 26 de agosto, desencadenada por un enorme desprendimiento de hielo y roca en la cuenca alta del río Potikoshi, cerca de la frontera con China, ha dejado hasta el momento más de 1.225 muertos, así como alrededor de 5.750 personas desaparecidas. China envió hoy jueves una nueva tanda de ayuda de emergencia a Nepal y un segundo grupo de expertos en identificación por ADN. Además, apeló a la cooperación internacional para hacer frente al cambio climático. Nos vamos a los deportes. Don Alex Cervantes.
7: Gracias, Iñaki. Luego de la polémica caída en el fichaje de Eric Lira con el Mónaco, el CEO del club francés, Thiago Scuro, brindó una conferencia de prensa donde aprovechó para ofrecer disculpas al mediocampista mexicano. El fútbol argentino rendirá homenaje a Leo Messi este fin de semana. En todos los partidos se detendrá el juego al minuto 10 del primer tiempo para dedicarle un minuto de aplausos en reconocimiento a su trayectoria. Tiger Woods se declaró culpable de conducción temeraria después de su accidente en marzo en Florida. El golfista deberá permanecer 5 años sin licencia de conducir y pagar una multa de $1,500. Hasta aquí la información deportiva.
1: Muchas gracias, Alex. Alex Villalbazo, Alex Cervantes, Iñaki Manero en Panorama Informativo en 88.9 Noticias. 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
2: Hola, Iñaki, gracias. Hay semáforos apagados en Avenida Michoacán y Nuevo León, Colonia Condesa. En unos minutos, más información.

0: 7:10, panorama informativo 88.9, información que sirve. Yo soy Alejandro Villalbazo, en X, en TikTok, arroba Villalbazo13. Los mensajitos en el WhatsApp 5580-255-889. ¡Ya salió el peine! ¡Ya salió el peine! ¿Cuánto dinero se va a recaudar por aquello de los impuestos saludables a alimentos con exceso de sodio que va a gravar? El gobierno quiere cobrarnos esos impuestos a partir del 2027, impuestos especiales. 12,000 millones de pesos es lo que van a recaudar. Ya salió el peine. Dicen los empresarios, dice el Consejo Coordinador Empresarial, que eso de los impuestos saludables deberíamos de hacerlo a un lado, porque siempre termina pagándolo el consumidor y nunca ese dinero es utilizado en beneficio de aquellos que requieren atención especial por temas relacionados con la salud. Por ejemplo, en este caso, pues aquellos que tienen un daño renal. Ah, pues es que como el chiste es combatir ese tipo de cuestiones de salud a través de ese impuesto, pues entonces ese dinero se tendría que utilizar para atención a la salud. Ese dinero nunca llega, porque ¿a dónde se va? Pues a los programas sociales. Lo dicen los empresarios, Marinés Camacho. No les gustó el impuesto al exceso con sodio, Marinés.
1: ¿Cómo estás, Alejandro? Muy buenos días, ¿no? Y yo creo que a nadie nos gusta pues que nos sigan fiscalizando o nos sigan cargando más la mano. Y fíjate que esta propuesta del partido de Morena en la Cámara de Diputados de aumentar los impuestos a bebidas alcohólicas y productos como pues frituras, salsas, sopas instantáneas, embutidos, pues fue rechazada por la iniciativa privada. José Medina Mora, él es el presidente del Consejo Coordinador Empresarial, él consideró que esta propuesta castiga al consumidor. Escuchemos.
2: Esperemos que no, es una iniciativa de un diputado, esperemos que esa no pase. Por las condiciones en las que está el país, consideramos que no se le debe cargar la mano al consumidor. En ese sentido, desde luego, la presidenta comentó que el presupuesto será un presupuesto austero. Esperamos que ese contenga reducción de gastos. El gobierno tiene que mejorar la manera en que gasta y que invierte. Y desde luego que los impuestos sean para aquellos que no pagan impuestos y no para los que ya estamos, tanto personas como empresas, pagando, que tampoco se le cargue la mano al consumidor.
1: Y bueno, Alejandro en entrevista agregó que no aplican estos impuestos saludables, se necesita, dijo, políticas públicas de prevención para combatir enfermedades como el sobrepeso, obesidad, hipertensión y diabetes. Escuchemos.
2: El argumento de salud no aplica en este caso. Consideramos que es mucho mejor, por ejemplo, la iniciativa de la Secretaría de Salud, del doctor Kersenovich, de trabajar en la prevención. Elementos muy prácticos de cómo reducir en México la obesidad, la hipertensión, la diabetes y los problemas renales. Y sabemos que esto no se regula a partir de ponerle impuestos a alimentos, sino realmente en cambiar mucho de las prácticas que tenemos.
0: Y esto es interesante, Marínez. Ahorita, regresando del corte, nos platicas, por favor, porque dicen los comerciantes, los del sector turístico, que el gobierno está obligado a consultar cualquier propuesta que pegue al consumo.
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5: Muy buenos días, ¿qué tal? Es momento para conocer lo más importante acerca del tránsito y el clima.
4: A vuelta de rueda.
5: Malas noticias, el tráfico lo encontrarás en el Boulevard Hermano Cerdán desde la autopista México-Puebla hacia el Boulevard Francisco Villa.
4: Carga que avanza.
5: En el Boulevard 14 Sur, si tomas Avenida San Francisco hacia el Circuito Juan Pablo II, hay rezagos en la prolongación 14 Sur entre calle Romero Vargas y el Boulevard Municipio Libre. Ligera carga ya registra el periférico ecológico. Esto desde calle 7 Sur hacia el Boulevard Las Carmelitas.
4: Clima.
5: Te platico, en estos momentos 15 grados marca el termómetro. Soy Rocío, no le cambies.
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0: Siete y veinte, Panorama Informativo 88.9, información que sirve. Yo soy Alejandro Villalbazo, en X, en TikTok, arroba Villalbazo 13. Los mensajitos son en el WhatsApp 5582558. Los empresarios dicen que no se debe echar más limón a la herida, que no se graven con impuestos especiales alimentos con exceso de sodio, porque es un golpe al consumidor. Lo dicen igual los comerciantes y prestadores de servicios. Además, advierten algo, y les decía, está bien interesante esa advertencia. Cuando hay un impacto directo al consumidor, quien tiene la propuesta de aumentar impuestos debe de consultarlo, debe de dialogar, de platicar, de llegar a acuerdos con los sectores afectados y no nada más por sus pistolas. Marinés Camacho.
1: Sí, bien lo dices, Octavio de la Torre, él es el presidente de la Confederación de Cámaras Nacionales de Comercio, Servicios y Turismo, el sector terciario a nivel nacional. Bueno, pues él afirmó que por ley el gobierno y los diputados están obligados a consultar cualquier propuesta de reforma que pueda tener un impacto en los comercios. Vamos a escuchar.
7: Y recordarles a los legisladores, al gobierno de los tres niveles, que hay una ley de cámaras empresariales y sus confederaciones que establece en el artículo 4, que se encuentra vigente, que los obliga a consultarnos. Ahí dice, el gobierno deberá consultar cualquier cambio que tenga un impacto en el sector que representa nuestra organización. Con fundamento en esa ley, la consulta que tiene que hacer tanto el gobierno como el poder legislativo a cualquier cambio que impacte a nuestro sector es obligatoria.
1: Y bueno, Alejandro, hay que mencionar que la Secretaría de Hacienda pues afirmó hace unos días que ya está afinando los últimos detalles de este paquete económico para el próximo año y va a entregarlo el próximo martes 8 de septiembre a la Cámara de Diputados. Y bueno, pues ahí vamos a ver qué es lo que está proponiendo el gobierno federal para obtener ingresos para el próximo año, Alejandro.
0: Me encantó tu palabra. ¿Qué es lo que está proponiendo el gobierno federal? No, hombre, no hay propuesta. ¿Qué es lo que está imponiendo? Porque literal, ¿no? Es una imposición lo que va a ocurrir, porque va a ocurrir. A ver, hagamos cuentas, Marines. 18,000 millones de pesos entre aumentar el IEPS que ya aplica a cervezas y clavar el IEPS a alimentos con exceso de sodio. 12,000 millones de pesos es lo que se quieren meter en impuesto especial por alimentos con exceso de sodio. Y 6,000 millones extra por el tema del aumento a lo que ya aplican como IEPS en el caso de las cervezas. De hecho, ya tienen todo bien planchadito. La que dio un poquito de más detalles con el tema fue la diputada por el Partido del Trabajo, Vanessa López. Habló así sobre el impuesto a los alimentos con exceso de sodio.
8: Algunas sopas instantáneas, aderezos y productos procesados. Si el propósito del Estado advierte al consumidor que un producto contiene cantidades excesivas de un componente asociado con la hipertensión y enfermedades cardiovasculares, resulta incongruente que la política fiscal no considere esa externalidad. Por ello, otra conclusión es analizar un gravamen extrafiscal para los productos que excedan los parámetros de sodio establecidos.
0: No, sí, es que ya. con esa hipertensión, seguro sí va a estar bien fuerte el impuesto. Por Dios.
9: Y ahora se preocupan por nuestra salud.
0: Esos son los argumentos. La hipertensión. Hipertensión. Dice la diputada. Ah, pero no es una medida recaudatoria.
9: No, hombre, ¿cómo crees?
8: Su finalidad no debe ser exclusivamente recaudatoria. Debe incentivar la reformulación de los productos, reducir su consumo excesivo, prevenir daños a la salud y lograr que quienes generan esas externalidades contribuyan también para enfrentarlas. Esta es la oportunidad que nos ofrece el paquete económico 2027.
0: No lo habíamos visto así, hombre. Oigan, de verdad qué mal pensados somos. Nosotros creyendo que era un impuesto y es una oportunidad que nos ofrece el paquete económico para cambiar la vida.
9: Muchas gracias, de verdad.
0: No, en serio. Hasta hay que agradecerles que nos quieran clavar el impuesto. Y les decía, de a cómo va a ser el golpe por el tema de alimentos con exceso de sodio, 12,000 millones de pesos.
8: ¿Por qué planteamos que el incremento recaiga en la cerveza? Porque ha mantenido una trayectoria de crecimiento y porque cuenta con un...
0: No, vamos a escuchar, perdón, vamos a escuchar al diputado por Morena, Carlos Palacios. Es el que habla ya de un porcentaje, cuánto eso se le podría clavar como impuesto especial a los alimentos con sodio.
10: Que metamos ese impuesto extra a los productos con exceso de sodio. No hablamos de gravar la sal de mesa, no hablamos de gravar los productos que contienen sodio en la canasta básica, hablamos solo de estos productos que, pues, está demostrado que no ayudan mucho a la salud de los que lo consumen. La propuesta consiste en incorporar a la ley del impuesto sobre especial sobre producción y servicios una tasa del 8% aplicable a los productos preenvasados que conforme a la norma oficial mexicana estén obligados a portar el sello de exceso de sodio. Si el producto rebasa el límite establecido por la autoridad sanitaria y debe portar ese sello, quedará sujeto al impuesto.
0: Veámoslo como una oportunidad. No, hombre, cómo son unos magos para darle la vuelta a las cosas. Nuevo impuesto. Alimentos con exceso de sodio, y nos dicen, pero es una oportunidad, aprovecha las 7:25.
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11: Mis queridos compadritos, ¿qué tal? Feliz mañana.
4: A vuelta de rueda.
11: Ya tenemos tráfico cuidado en el Boulevard Hermano Cerdán desde la autopista México-Puebla hacia el Boulevard Francisco Villa.
4: Carga que avanza.
11: De otro punto, muy atento porque en Avenida 11 Sur hay ligera carga desde calle 69 Poniente hacia calle Agustín Melgar. Ligera carga en el Boulevard Carmen Cerdán si tomas calle 17 Norte hacia calle 25 Norte. Hay rezagos en el periférico ecológico. Esto desde calle 7 Sur hacia el Boulevard Las Carmelitas.
4: Fluido.
11: ¿Y qué crees? No hay tráfico. Aprovecha en Avenida 32 Poniente desde el Boulevard Norte hasta la Diagonal Defensores de la República.
4: Clima.
11: Te platico que ya el termómetro nos marca 15 grados y para esta tarde la máxima se pronostica en 26. Soy Rocío, quédate en la 105.5.
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0: supuesto.
1: Claro, Arturo.
2: Y, que,
1: ¿no?
2: Y es el que no se lleva muy bien con los demás.
0: No, ¿eh? No, no, ni que mucho ni en siquiera. El escenario. No, ni mucho en el escenario, pues lo corrieron.
2: Pero lo corrieron.
0: Bueno, acuérdate cómo corrieron hace poco a Noroña del restaurante, de una de las sucursales del restaurante Cardenal. De amor, le sáquese. Hasta narco le gritaron.
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4: Seguimos con mucho gusto. ¿Qué tal, comadrita, compadrito? Buen camino.
3: Carga que avanza.
4: En Avenida 11 Sur, desde calle 69 Poniente hacia calle Agustín Melgar. Tenemos un poquito de carga en el Boulevard Carmen Cerdán, desde calle 17 Norte hacia calle 25 Norte. Hay rezagos en el periférico ecológico. Esto desde calle 7 Sur hacia el Boulevard Las Carmelitas, que no te tome por sorpresa. Siguen los rezagos en la prolongación 14 Sur, es entre calle Romero Vargas hacia el Boulevard Municipio Libre.
3: A vuelta de rueda.
4: En Avenida 18 Oriente, desde calle 42 Norte hacia calle 36 Norte. La circulación se complica en el Boulevard Carlos Camacho Espíritu. Y es que va a vuelta de rueda desde Avenida 3 de Mayo hacia el circuito Juan Pablo II.
3: Clima.
4: Te platico que en estos momentos el termómetro marca 15 grados.
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0: 10 para las 8, panorama informativo 88.9, información que sirve. Yo soy Alejandro Villalbazo, en X, en TikTok, arroba Villalbazo 13. Los mensajitos en el WhatsApp 5582558 89. Como que sí, como que no, le jalan, le hablan, le cortan la llamada, ya no lo ponen en la discusión. De pronto lo vuelven a subir al ambiente. Y estoy hablando de la prohibición de los teléfonos celulares en las escuelas. Una idea que estaba ahí para que los niños el celular lo dejaran en una gaveta, que creció un poco. Y se habló también, no solo de los niños, que los maestros igual dejen el celular guardado. Y hemos nosotros platicado mucho sobre el tema. Y lo hemos compartido y hemos dado un punto de vista. Y en esa postura fijada hemos dicho que pues la prohibición no sería el camino. El camino sería en regular las cosas. Y en ese regular, permitir que se siga con el uso de un teléfono, incluso involucrándolo a un sistema educativo, en lugar de que déjalo, no lo uses, Y cada vez son más esas voces que hablan en el mismo sentido. No a la prohibición. Esa prohibición que da manotazo nada más, pero que no propone qué hacer. Pepe Toño Morales, buenos días, Pepe Toño.
1: La regulación de los celulares es un engañabobos. Alex, buenos días. Iñaki, buenos días. Así lo sostuvieron representantes de distintas organizaciones de la sociedad civil. En este caso, a quien vamos a escuchar a continuación, es Juan Martín Pérez, de Tejiendo Redes en la Infancia.
2: Aquí quisiera solo precisar en la posición de Tejiendo Redes Infancia. Nosotros nos parece que la regulación de celulares es un engañabobos, literal. No está resolviendo absolutamente nada. Y es otro engañabobos como las mochilas seguras, que además fueron declaradas inconstitucionales, recordarán, por la Suprema Corte de Justicia. Porque trasladan un problema de seguridad pública o seguridad ciudadana a las mochilas. Y el problema no son en absoluto las mochilas.
1: En compañía de otros especialistas, Juan Martín dijo que las autoridades deben ir más allá de discusiones simplistas, porque el problema no son los aparatos celulares, sino todo lo que concierne al uso de las redes sociales. Por sí mismas no son malas tampoco, pero escuchemos.
2: Prohibir los celulares, ya eso es inconstitucional, hablemos de regular. Y cuando hablamos de regulación, esto tiene texturas. No es lo mismo regular en un curso multigrado que en un curso de una escuela en la Ciudad de México. Y esa regulación, el criterio que tenemos que cuidar es que sea sin discriminación. Si tú solamente le quitas el celular a niños, niñas y adolescentes, estás violando la Constitución porque es discriminatorio. Tendrían que incluirse a los maestros y maestras.
1: Ándale, en una conferencia titulada Más allá de la regulación del celular en las escuelas, Fiorentina García Miramón, de TechCheck, así se llama la empresa, dijo que de poco serviría quitarles el celular a los estudiantes, porque con eso lo único que se conseguiría es trasladar la responsabilidad de lo que sucede de un lugar a otro.
3: Desde TechCheck partimos de una idea muy sencilla. Podemos limitar el uso del celular en el salón, pero si dejamos intacto lo que ocurre dentro de la pantalla, el problema va a seguir ahí. Limitar el celular durante la jornada escolar puede ayudar. Puede recuperar la atención, el juego, la convivencia, el aprendizaje, pero no podemos confundir una medida dentro de la escuela con la solución al problema que tenemos enfrente.
1: Para esa empresa, no se trata de que dejen el teléfono durante un momento, porque después regresarán a él y encontrarán aquello justamente que los mantiene literalmente enganchados.
3: Porque cuando una niña va a salir del salón y vuelve a abrir una red social, todo aquello que busca mantenerla conectada sigue ahí. Las notificaciones, el scroll infinito, las recomendaciones personalizadas, los likes, los filtros, los videos que empiezan automáticamente y sistemas publicitarios que aprenden qué logra captar su atención durante más tiempo. Por eso el problema no es solamente cuánto tiempo pasan niños, niñas y adolescentes frente a una pantalla. También importa cómo fueron diseñadas esas plataformas para mantenerles ahí.
1: La propuesta, Alex Iñaki, por lo menos en este punto, es que si bien en los Estados Unidos habrá una regulación, que en México se piense algo exactamente igual, porque no se trata de que existan jóvenes de un país que sean de primera y otros de segunda.
3: Las infancias en México no son consumidores de segunda. Meta tendrá que implementar en Estados Unidos nuevas protecciones para menores de edad en Instagram y Facebook, límites diarios de uso, pausas para interrumpir el scroll continuo, restricciones nocturnas, notificaciones silenciadas durante el horario escolar, mejores mecanismos de verificación de edad y auditorías. Por eso la pregunta para Meta es, si puedes proteger mejor a un adolescente en Estados Unidos, ¿por qué un adolescente en México debería recibir menor protección?
1: Por su parte, Alex Iñaki Alejandro Calvillo, del Poder del Consumidor, dijo que se reconoce que en el gobierno federal se haya iniciado una discusión sobre la regulación de las redes sociales y plataformas a las que tienen acceso los niños, porque urgen políticas públicas, y en ese sentido también hay que trabajar, pero desde un punto de vista en que el debate debe ir más allá de la regulación, en todo caso, el uso de los teléfonos celulares en términos generales. Alex, estoy con ustedes.
0: Sí, creo que también el concepto es importante, Pepe Toño. Por lo que el resumen que ahorita nos presentaste, creo que todos están en contra de una prohibición. Sí a la regulación, no a la prohibición. Regular te va a permitir tener esos matices que escuchábamos. Total. Porque al regular dices, a ver, sí de esta manera, no de esta manera. La prohibición es no. Y ese no es el que ya no aplica en estos tiempos, Iñaki.
4: Sí, no, finalmente se trata de vivir y educar con consecuencias, ¿no? Uh-huh. Y si el tema del celular es una adicción que también inicia en la infancia, y cuando tu cerebro no está lo suficientemente bien formado dentro de esa área del cerebro que tiene que ver con las adicciones, cuando tú haces a un niño adicto al tabaco, a lo que sea, incluso hasta los teléfonos celulares, es más difícil el controlar esa adicción. Si en un adulto es difícil, uh-huh, en un niño, ¿no? No puedes quitárselo por sistema. Tiene que ser un proceso, ¿no? De ir involucrando al niño con estas nuevas tecnologías y utilizándolas de manera eficiente, pero no arrancárselo de golpe.
0: De acuerdo.
4: No se puede.
0: Hay que llegar, ¿no? A esos justos medios.
4: Así es.
0: Y no a la cero tolerancia y uh-huh, la mano dura, ¿no? Uh-huh. 16 estados actualmente, 16 estados en la República Mexicana ya tienen regulaciones sobre esto, sobre el uso de los celulares en las escuelas. 5:05.
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7: Seguimos con mucho gusto, comadrita, compadrito, feliz camino.
6: Fluido.
7: Déjame comentarte que en estos momentos la circulación es rápida y constante, así es que puedes aprovecharlo muy bien en Avenida 18 Poniente. Esto desde la Gran Avenida hacia Avenida 11 Norte.
6: Carga que avanza.
7: Continúan los asentamientos en Avenida 15 de Mayo entre calle Agua Verde y el Boulevard San Felipe. Ligera carga registra Avenida 11 Sur. Esto desde Avenida 55 Poniente hacia Avenida 47 Poniente.
6: A vuelta de rueda.
7: Ya con tráfico en el Boulevard 5 de Mayo desde Avenida 11 Oriente hacia Avenida Juan de Palafox y Mendoza.
6: Clima.
7: Te platico que en estos momentos el termómetro marca 17 grados y esperamos una máxima para esta tarde en 26. Soy Rocío, quédate en la 105.5.
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1: Sus dos hijos, una chiquita de 3, un niño de 6. Ana, su esposa, estaba embarazada. Tenían una chica que les ayudaba con la casa, una niña prácticamente, una joven de 21 años, una mascota. A todos menos al niño de 6 años, los mató Diego Sebastián Rosén Ferlini. Cuentan también los policías que el chiquito de 6 años salvó la vida porque logró esconderse entre unas cobijas. Mientras en su casa se vivía el terror de que estaban matando a sus papás y a su hermanita. 8:15 y nos vamos con más detalles.
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2: Mis queridos compadritos, ¿qué tal? Feliz mañana, directos, vámonos con más.
0: A vuelta de rueda.
2: Mucho cuidado, y es que continúa el tráfico, te platico, es en la zona del Boulevard Carlos Camacho Espíritu desde Avenida 3 de Mayo hacia el circuito Juan Pablo II. Lentísima la circulación en Avenida 18 Oriente, es entre calle 42 Norte y calle 36 Norte. Sigue complicado el avance si tu destino es el Boulevard 5 de Mayo. Esto es a partir de Avenida 11 Oriente hacia Avenida Juan de Palafox y Mendoza, así es que evita estos puntos.
0: Carga que avanza.
2: Continuamos hacia la zona de Avenida 15 de Mayo, y es que aquí hay asentamientos entre la calle Agua Verde y el Boulevard San Felipe. Un poquito de carga tenemos en calle 19 Sur desde Avenida Reforma hacia Avenida 9 Poniente.
0: Clima.
2: Te platico, para esta tarde tendremos una temperatura máxima en 26 grados.
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2: 8:20, panorama informativo 88.9, información que sirve. Yo soy Alejandro Villalbazo en X, en TikTok, arroba Villalbazo 13. Los mensajitos son en el WhatsApp 5580-255-889. Historia de terror, la que ocurrió en Atizapán, en el Estado de México. El multihomicidio de la familia de Jonathan Meléndez, tecladista y productor de la banda de rock alternativo Camilo VII. Dicen que el presunto asesino era su socio en la renta de propiedades a través de plataforma digital. Rentaban en Valle de Bravo, en Cuernavaca, en Tepoztlán, en Acapulco, y que por ahí puede haber algo que investigar. René Ponce, buenos días, René.
3: ¿Qué tal? Muy buen día, Alejandro. Iñaki, pues sí, todo habría comenzado la tarde del martes pasado. Un automóvil Kia sedán color plata llegó e ingresó al exclusivo complejo residencial Grand View, esto en la llamada zona Esmeralda de Atizapán de Zaragoza. A bordo iban dos sujetos: Diego Sebastián N., identificado como socio de Jonathan Samuel Meléndez Ochoa, ya lo decía, bien tecladista del grupo Camilo VII, y el otro sujeto conducía el automóvil era Gerardo N. Trascendió que Diego Sebastián N. aprovechó su relación con el músico y su familia para que la esposa de Jonathan, Ana Paola, les permitiera el acceso, porque nadie podía acceder a este complejo si no le daban la autorización. En el estacionamiento se habría quedado Gerardo, mientras que Diego aborda el elevador hasta llegar al departamento 4PH1, donde todo indica se encontraría Ana Paola, 35 años, su hija de 3, su hijo de 6, así como la empleada doméstica Aleida, de 21 años. Esto habría sido aprovechado por Diego Sebastián para amarrar, amordazar y en algún momento acabar con la vida de las dos mujeres y la niña, a quienes les dio el tiro de gracia, incluso asesinó a tiros al perro de la familia. Según la investigación, los hechos ocurrieron en un periodo de poco más de 2 horas, entre las 5:30 y las 7:40 de la noche del martes. Existe la versión de que Jonathan, de 38 años, el tecladista, también conocido como Jonas, habría llegado posteriormente. Antes se comunicó con un amigo para advertirle que se reuniría con Diego Sebastián. Él le pidió que si dejaba de responder sus mensajes o llamadas, fuera a buscarlo y solicitara el apoyo de la policía. Cuando el amigo llega al penthouse, encuentra esta escena escalofriante. La familia había sido asesinada, por lo que procede a llamar a la policía de Atizapán de Zaragoza, que reportó los hechos a las 23:50 horas del martes. En un baño fueron localizados la esposa de Jonathan, quien contaba con 4 meses de embarazo, junto a su hija de apenas 3 años. La fiscalía informó, la Fiscalía del Estado de México, que 2 de las víctimas fueron encontradas maniatadas y 3 presentaban el tiro de gracia. En una de las recámaras fue localizada la joven Aleida sobre la cama. En la sala, sobre un sillón, estaba sin vida Jonathan Samuel Meléndez Ochoa, 38 años. El hijo de Jonathan fue rescatado, ya lo decías, por la policía y también elementos de Marina en una de las recámaras, sin lesiones y sin signos de violencia. Al parecer, su llanto fue lo que permitió a los policías que lo pudieran ubicar debajo de la cama. La investigación avanzó durante la madrugada de ayer y exactamente en la mañana los presuntos responsables de este multihomicidio fueron detenidos, primero capturado Gerardo N. y posteriormente Diego Sebastián N., quien pues habría hecho los disparos. Se conoció que Jonathan y Diego eran socios en un negocio, también ya lo decías, Alejandro, dedicado a la renta de espacios para vacacionar, y que al parecer la negativa del músico a entregarle 300,000 pesos a Diego habría motivado que este se molestara y decidiera al final asesinar a la familia. Por la noche, la agrupación Camilo VII lamentó el fallecimiento de su compañero y también, por supuesto, de su familia y la joven que los apoyaba en la casa. Escribieron en un comunicado: hoy honramos y celebramos su vida, su música, su luz y lo compartido con quienes tuvimos la fortuna de conocerlo y hacer camino con él. La Fiscalía del Estado de México mantiene abierta la investigación y ha señalado, Alejandro, que será en el momento procesal oportuno cuando informe públicamente las circunstancias completas y detalladas en que ocurre este crimen y la situación jurídica de los dos detenidos, que se encuentran todavía ante el Ministerio Público, Alejandro.
2: Oye, René, te escucho y el tema este de los 300,000 pesos y la renta de algunas propiedades. Y volteo y recuerdo los detalles que das de cómo mató a Jonathan y a la familia, incluida una niña, una bebé. Y habla uno de esa maldad, ¿no? Tanta hazaña en contra de una persona y de su familia por 300,000 pesos, René.
3: Así es, Alejandro, lamentable esta situación. Pues estas escenas pues se asemejarían mucho a lo que ocurre entre pues el narcotráfico, la delincuencia organizada en nuestro país, que bueno, lamentablemente ya nos hemos acostumbrado a escuchar este tipo de historias donde no se respeta a nadie, donde se asesina a familias completas. En este caso, pues todavía más escalofriante el asunto de que se tratara de 300,000 pesos, de un asunto de dinero, y que esto pues llevara a este sujeto a que con tanta sangre fría pues acabar uno a uno con los miembros de la familia.
2: Oye, y también la manera de operar de el todavía presunto, ¿no? Porque pues todavía es presunto, pero incluso para poder acceder a este complejo de departamentos, deja identificación, o sea, se registra, ¿no? Va en el elevador, voltea de la cámara del elevador, es decir, en ningún momento trata de ocultarse, trata de evitar que se supiera que él estuvo ahí, René.
3: Así es, Alejandro, pues con un completo desparpajo en que llega y pues sí, toda persona que tiene que ingresar ahí, aparte de que tiene que tener autorización, persona que esté dentro de...
2: Y ya se nos está cortando terrible la comunicación. Sí, a ver, ese conjunto de departamentos donde ocurre esta tragedia, no pasa nadie si no hay una autorización.
1: Son búnkers.
2: Sí, y se dice que la autorización la dio la propia Ana, la esposa de Jonathan, para que pues este tipo pasara. Pues es que sí era el socio, ¿no?
1: ¿Qué vas a pensar?
2: Claro. Y de pronto, esta historia. No, es que es inimaginable lo que acabamos de escuchar que nos relataba René. Incluso con el tiro de gracia, con esta hazaña con la que los mató. 8:25.
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4: Seguimos con mucho gusto, comadrita, compadrito. Buen camino.
0: A vuelta de rueda.
4: Mucho cuidado, y es que hay tráfico en Avenida 18 Oriente desde calle 42 Norte hacia calle 36 Norte. Sigue el tráfico en el Boulevard 5 de Mayo desde Avenida 11 Oriente hacia Avenida Juan de Palafox y Mendoza.
0: Carga que avanza.
4: Esto es en la zona de Avenida 15 de Mayo si tomas calle Agua Verde hacia el Boulevard San Felipe. Ligera carga presenta Avenida 11 Sur, esto desde Avenida 55 Poniente hacia Avenida 47 Poniente.
0: Fluido.
4: Y aprovecha porque no hay tráfico en Avenida 18 Poniente desde la Gran Avenida hacia Avenida 11 Norte.
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4: Te platico, tenemos en estos momentos una temperatura en 17 grados. Soy Rocío, quédate en la 105.5.
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0: 8:30, panorama informativo 88.9, información que sirve. Yo soy Alejandro Villalbazo en X, en TikTok, arroba Villalbazo 13. Los mensajitos en el WhatsApp 5582-55889. Ya cumple 57 años el metro. 4 de septiembre mañana es el aniversario 57 del metro de la Ciudad de México. Ese metro que no le está pasando nada bien.
1: No,
0: no, la verdad no le está pasando nada bien porque, o sea, cuando no le das mantenimiento a lo que sea, se nota con los años, ya con 57.
1: No, ya empiezan a aparecer las goteras, ¿no?
0: Pues,
1: pero pues antes, durante muchos años, el metro fue el transporte más seguro en la Ciudad de México. Con un accidente grave al principio, sí.
0: Uh-huh.
1: Uno o dos accidentes graves, pero no con estas irregularidades de todos los días.
0: Y es que les platico esto, porque nos escribe Viri, Radio Escucha, Panorama Informativo. Gracias, Viri. Iba en el metro, y digo iba porque los están desalojando. Nos cuenta Viri. Algo pasó en el metro, estación Pantitlán, línea 9, dirección Tacubaya. Nos están desalojando. De pronto empezó la gritadera con desesperación y nos cuenta Viri, está feo. Y nos manda fotos, ¿eh? No solamente es el mensajito, nos manda fotos de cómo está saliendo toda la gente de la estación del metro Pantitlán. A ver qué dice el metro, ¿no? A ver qué dice Rubalcaba, el director del metro. Igual le echamos una llamada, un grito, Leti, para ver qué está pasando. Están desalojando a la gente ahí en la estación Pantitlán, línea 9, dirección Tacubaya, nos cuenta Viri, usuaria del metro y radioescucha de Panorama Informativo, y nos manda la foto y el mensaje justo ahorita que está ocurriendo. Esto está, dirían los clásicos, información en desarrollo. Sí. Está ocurriendo en este momento esto que les estoy platicando. Y podemos darlo con esa inmediatez, gracias a la inmediatez que tiene la radio para transmitir e informar. Uh-huh. Pero también gracias a la inmediatez que tienen las redes sociales y la mensajería de teléfonos. Uh-huh. Para poder comunicarnos incluso con fotografías o videos y texto.
1: Ustedes nos ayudan a hacer mejor nuestro trabajo. Uh-huh. La bidireccionalidad y esa comunicación que va a haber entre ustedes y nosotros, que es maravillosa. Y que les agradecemos infinitamente.
0: Bueno, pues ahí está. Sí. El llamado a la autoridad del metro, ¿qué está ocurriendo? De acuerdo con Viri, gritadera, desesperación, desalojo de la estación Pantitlán, línea 9 del metro, dirección Tacubaya, y lo pone con dos palabras que nos abren el panorama. Está feo, nos dice Viri, de lo que está ocurriendo en este momento en esa línea 9 del metro de la Ciudad de México. 8:33, tráfico, clima cada 15 minutos. Mónica Villalobos.
2: Alejandro, gracias. Hoy la zona Secopark, Polanco y Roma Hipódromo tienen horario habitual de 8 de la mañana a 8 de la noche y horario extendido de 8 de la noche a 1 de la mañana. En unos minutos, más información.
1: Gracias, Moni. Vámonos al panorama. En Acapulco arrancó un proceso digital con el que se busca que los animales de compañía tengan una identidad propia. Adriana Covarrubias desde Acapulco. Hola, Adriana, buenos días nuevamente.
3: ¿Qué tal, Iñaki? Buenos días. Bueno, soy Salutario, te comento que el gobierno municipal de Acapulco puso en marcha el Registro Único de Animales de Compañía, proceso digital que ayudará que cada perro y gato tenga una identidad propia. Además, permitirá conocer con mayor precisión la población de perros y gatos en el municipio, promover la tenencia responsable y mejorar los medios

0: perdón, las medidas de atención y protección animal, también contribuye a prevenir el abandono y maltrato animal. El subsecretario de Asuntos Políticos, Ramón Montiel, comentó.
1: Con este registro digital damos certeza jurídica a los propietarios de animales de compañía.
0: El registro de mascotas se realizará a través de una plataforma digital, la cual dará a conocer cada uno de los pasos requeridos para concluir la solicitud del registro de las mascotas. Es el reporte.
2: Te agradezco mucho, Adriana Covarrubias, desde Acapulco, donde nos hace el favor de escuchar a través de iHeartRadio. Construyeron, y de ahí del Pacífico nos brincamos al Golfo, construyeron una cárcel municipal en boca del río Veracruz. Mario Arjona, ¿cómo estás, Mario? Buenos días.
3: Hola, ¿qué tal? Muy buenos días. Así es, en Boca del Río ya tendrán cárcel municipal para atender y detener infractores dentro de su municipio, de acuerdo a la alcaldesa boqueña María José Gamboa. Es una solicitud de la Secretaría de Marina, la cual con anterioridad tenía a su cargo la detención y el resguardo de infractores en el conocido llamado El Penalito, y que ahora ha trasladado la responsabilidad a los municipios, pues ya cuentan ahora con policías municipales. En dichos separos habrá jueces calificadores, quienes determinarán el tipo de delito y la referencia a otros centros de detención de acuerdo a la categorización del delito. Escuchemos.
4: Pues no está tránsito, protección civil y demás, estamos habilitando el espacio, y bueno, eso pues nos va a dar mucha gobernabilidad, porque ahí sí, ¿no? En el momento habrá que tener jueces calificadores y demás, como la ley pide. Tiene que quedar en este mes, sí, porque sí es una solicitud de la Marina, de cada municipio, hágame favor. O sea, ya...
3: También comentó que, bueno, están trabajando en el marco de multas hacendarias para combatir el abandono de terrenos en el municipio, los cuales les cuesta mucho al municipio tener que limpiarlos, y esos terrenos tienen dueño, pero no se hacen responsables. Terrenos que si son descuidados se vuelven focos rojos de inseguridad y de criaderos de fauna nociva. El panorama en Veracruz.
2: Te agradezco mucho, Mario Arjona, desde Boca del Río, allá en Veracruz. También nos escuchas por iHeartRadio. Y el panorama de los espectáculos, pues parece que no dejan descansar en paz a Selena Quintanilla. ¿Y saben quién es? Su familia, Lalo González.
5: 31 años después del asesinato de Selena Quintanilla, su familia se pelea por su herencia y su legado. Hay dos bandos en esta pelea. Por un lado están Suzette, hermana de la cantante, y Marcela, mamá de la reina del Tex-Mex. Por otro lado está el productor musical A.B. Quintanilla, quien también es hermano de Selena. El primer golpe lo dio A.B., quien aseguró que demandó a su hermana. En tanto, ella y su mamá salieron a indicar que no existen documentos legales que demuestren esto. Además, niegan las acusaciones sobre un supuesto manejo irregular del dinero o bienes vinculados con la familia y el legado de Selena. Para 88.9 Noticias, Lalo González.
2: Bueno, vamos al comentario deportivo con Toño de Valdés. Hola, Toño.
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7: ¿Qué tal, amigos de Panorama? Un placer saludarles. Tenemos ya la gran final de la Leagues Cup. Quedó el duelo Toluca en contra de Monterrey después de los resultados del día de ayer. Primero el Toluca en Houston con una buena actuación y con goles de Pereira al 41 y de Viñas al 69. Lograron derrotar al equipo Esmeralda, que lo intentó bien, sobre todo en los primeros 20-25 minutos de la primera parte. Fue un equipo peligroso que tuvo el balón, que llegó a la portería de Hugo González con cierta dosis de oportunidad, pero al final ese gol de Pereira, casi al final de la primera parte, me parece que sí, fue un golpe muy fuerte que ya no pudo recuperar León. Y lo de Viñas, bueno, ya simplemente para redondear la actuación del equipo de Tony Mohamed, que estará en otra final. Y el rival será Monterrey, porque en Carson, buen partido, sobre todo un muy buen segundo tiempo, en donde Diego Rossi sorprendió a Cota con un disparo que parecía más bien centro, clareó al arquero del América para poner el 1-0, luego Ramón Juárez dentro del área definió bien de zurda para empatar, golazo de Alan Cervantes puso el 2-1, y Lucas Ocampos en un penal que, caramba, sinceramente para mí no era penal, lo logra cobrar Ocampos para el 2-2 al 69. Se fueron a los penales, y en los penales lo que son las cosas, el que hizo el golazo Cervantes fue el único que falló, todos los demás acertaron, y con ello el Monterrey 5-4 avanza a la gran final, que será el próximo domingo. Se va a jugar en Houston, también se va a jugar ahí en Houston, el duelo por el tercer lugar entre el León y el América, y así estará cerrando la actividad de la Leagues Cup en este 2026. Un saludo para todos ustedes, amigos de Panorama.
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2: Muchas gracias, Toño. Alex Villalbazo, Alex Cervantes, Iñaki Manero en Panorama Informativo en 88.9 Noticias. Información que sirve y por iHeartRadio. Moni Villalobos, tráfico y clima cada 15 minutos. Moni.
8: Hola Iñaki, gracias. Por obras está afectada la circulación de Calzada de las Armas, de Macario Gaxiola hasta Zempoaltecas, Alcaldía Azcapotzalco, Usada Alternativas Manuel Salazar y Avenida Aquiles Sardán. En unos minutos más información.
7: La respuesta de la trivia, Iñaki.
2: Vámonos, Alex, y platicamos hace una hora o hace dos horas, depende a qué hora amablemente nos ha estado escuchando aquí en Panorama, un humilde panecillo de estos, que es la gran variedad de panes, ya lo decías tú, tanto dulces como salados, que tenemos en nuestra panadería mexicana, que también es parte de la imaginación de los panaderos autóctonos, y por supuesto de muchas ideas que vinieron de ultramar, tanto de Francia como de España, pues nos dio toda esta gran riqueza de panes. Pero uno de estos humildes panecitos que empezaron por ahí en la parte del virreinato, que todavía sobreviven en muchos de nuestros pueblos, el famoso pan de pueblo, tiene que ver con una expresión que habla de la generosidad de los mexicanos, sobre todo en momentos de holgura económica. ¿Cuál sería esta expresión?
7: Venga.
2: Todavía lo utilizamos, y todavía en algunos puntos también de nuestra geografía se utiliza. Cuando alguien va a comprar algo, que aparte fue como una especie de movimiento para ayudar a la economía de la gente en los años 80, ya te acordarás ahorita que vemos la respuesta de la trivia. Cuando vas a comprar algo y te dan, por ejemplo, no sé, pides un kilo de tortillas. Hay gente que todavía pide algo, ¿no? Oiga, ¿y mi pilón?
7: Ajá, ¿no? claro.
2: ¿Mi pilón? Y sí, el pilón, pues es como una generosidad por parte del, ¿no?, del empresario, ¿no? Pues mire, le doy unas tres tortillitas más para que vea usted que sí, es buen cliente, ¿no? ¿Qué es el pilón? El pilón era un pan, o es todavía, porque es el piloncillo, está hecho de piloncillo de azúcar. Es un pan de azúcar. El costo era de un 16avo de real, que era la moneda que estaba circulando en el virreinato. Y daban un pilón en aquella época cuando en las tiendas algún cliente compraba más de medio real de mercancía. Y también para ayudar un poquito a la economía, sobre todo cuando se trata de gente muy humilde. Entonces iban a comprar algo para la subsistencia, que si aceite, que si pan, que si, en fin. Y el tendero les daba su pilón, ¿no?
7: Okay.
2: Así para que completaran un poquito su despensa, su panecito. Y mi pilón, ahí está su pilón. Su panecito de azúcar, que es, les decíamos, es el pan de piloncillo, que lo puedes encontrar como pan de pueblo. Hay unos que se llaman puerquitos. No sé si los has visto.
7: Sí.
2: Que están hechos precisamente de piloncillo. Y es un pan muy sencillo y muy humilde, pero también bien sabroso para andar en la chopeadita. Cualquier pan de piloncillo se puede ser considerado como el pilón.
7: Y ya la llevamos para todo.
2: Ya lo llevamos
7: a para todos lados.
2: ¿Sí?
7: ¿Y mi pilón?
2: ¿Y mi pilón?
7: O sea, quiere decir, y mi piloncillo, pero mi piloncillo. De cariño quedó en el pilón.
2: En el pilón, exactamente. El pilón. El pilón como parte también a juicio del tendero. Si veía a la persona muy humilde, decía, vamos a darle su pilón, ¿no? Para que complete un poquito para que lleve a comer a la familia.
7: Y le regalaba su pan.
2: Le regalaba su panecito de piloncillo.
7: Me encantó.
2: Está bonita, ¿no?
7: Consumo por cabeza de pan en México a la fecha, 33.5 kilos al año nos metemos. De puro pan dulce, galletas o pasteles. La concha, de acuerdo con encuestas, es el pan dulce más popular y consumido en México. Eso dicen en la Expo Pan.
2: Es la más popular.
7: La concha. Sí. El consumo de pan es cotidiano en el desayuno, acompañado de cafecito, chocolate caliente, atole o una buena taza o vaso con leche, lo que prefieran. Hay en México 2,400 variedades de pan dulce. 2,400 variedades de pan dulce.
2: Tenemos puro pan dulce, ¿eh?
9: Recientemente declarado Patrimonio Cultural Inmaterial de la Ciudad de México, el pan dulce mexicano.
2: Sí, sí, porque pues ahí llegó el lugar donde se concentraba. Uh-huh. También la ciudad de Puebla, que de ser una ciudad de paso desde Veracruz, entonces también empezó a crecer demasiado y empezó a concentrar mucho de la gastronomía que venía de Europa, ¿no? Sobre todo los franceses también trajeron mucho de su panadería. Y muchos de los panes que disfrutamos, tanto los dulces como los salados, son artificio de los franceses.
9: De acuerdo.
2: ¿No? Parte de lo que nos quedó. Y desde luego antes, pues la panadería española. Y los indígenas que aprendieron a utilizar los hornos de pan para hacerlo con, no solamente con maíz, sino con trigo. El pan de maíz, que también es muy rico, ¿no? Uh-huh. El que hacen también nuestros panaderos autóctonos. El pan, la concha, como ya lo dices, el puerquito marranito, panecito de jengibre y piloncillo, las orejas de hojaldre, eso ya viene más de Francia, en forma de oreja cubierta de azúcar y también con las puntitas de chocolate, los besitos, uh-huh, esferitas de bizcocho unidas por mermelada, y los garibaldis, que también son franceses, panes cubiertos de chochitos blancos de leche.
9: Ay, es que ya nos ganó el tiempo. Cuarto problema.
10: Calientito en su canasta para salir con su clientela por las calles principales y también la ciudadela.
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13: Mis queridos compadritos, ¿cómo están? ¡Feliz camino!
12: A vuelta de rueda.
13: Esto es en la Diagonal Defensores de la República desde calle Francisco Villa hacia el Boulevard Norte. Seguimos hacia Avenida 11 Sur, hay tráfico desde Avenida 13 Poniente hacia Avenida 27 Poniente.
12: Carga que avanza.
13: Justo en calle 24 Norte, si tomas Avenida 10 Oriente hacia Avenida 2 Oriente. Hay rezagos vehiculares en Avenida 42 Sur, esto desde calle 57 Oriente hacia Avenida Fidel Velázquez. Un poquito de carga presenta al Boulevard Esteban de Antuñano. Esto desde recta Cholula hacia Avenida 25 Poniente.
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13: Déjame comentarte que el termómetro nos marca 17 grados centígrados. Soy Rocío, quédate en la 105.5.
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1: Se los decíamos, información urgente y en desarrollo, desalojo de la estación Pantitlán de la línea 9 del metro, dirección Tacubaya. Nos avisó Viri, usuaria del metro, radioescucha de Panorama Informativo. Dice Viri que estaba muy fea la situación porque empezó la gritadera con mucha desesperación. Y es que lo que ocurrió fue horrible. Joana Flores, ¿qué pasó en la estación Pantitlán, línea 9 del metro? Buenos días, Joana.
2: ¿Qué tal, Alejandro? Muy buenos días. Pues para comentarte que el sistema de transporte colectivo Metro está informando que pues este día en la estación Pantitlán se registró un corte de energía en la línea 9 del metro para auxiliar a una persona que cayó y su pie quedó atorado entre el tren y el andén. Esto, por supuesto, generó retrasos en todo el circuito de la línea. Hay mucha queja de usuarios en prácticamente todas las estaciones. Y pues en cuanto a la persona, esta fue retirada y en cuanto esto ocurrió, pues se reanudó el servicio con la circulación de los trenes. Esta persona lesionada recibe atención por parte del personal de seguridad industrial e higiene del metro. Estará siendo valorada para ver si se requiere algún traslado o no, Alejandro. Y en tanto, pues el metro invita a los usuarios a respetar esta famosa línea amarilla, que es precisamente la de seguridad, y atender en todo momento las indicaciones del personal del sistema. Sin embargo, Alejandro, déjame decirte, cuando es hora pico, pues aunque esté la línea amarilla, es muy difícil respetarla debido a la cantidad de usuarios que hay en los andenes, principalmente en esta estación Pantitlán, que es una de las terminales, Alejandro, pero sin duda los usuarios, pues hay que tener mucho cuidado, porque cuando intentas ingresar a un vagón vacío con todo el andén lleno, pues la gente te empuja y a veces no sabes dónde pisas, Alejandro.
1: Sí, la verdad acabas de describir lo que es la realidad, ¿no? Entonces, por mucho que te aconsejen, la propia marea te va aventando y te va compactando y te va metiendo a donde a lo mejor no quieres estar. La imagen es, te hace un boquete en el estómago. La imagen de esta, veo yo que es una mujer por la imagen, Joana, que termina pecho arriba. La pierna derecha es la que queda atorada en esa pequeña línea, en ese pequeño hueco que hay justo entre el andén y el tren. ¿Cómo fue el accidente? No tenemos detalles, no ha dado el metro detalles, Joana. No sabemos si estaba detenido el tren, iba llegando el tren. No tenemos mayor detalle, pero a mí me llama la atención cuando en su comunicado a través de redes sociales, el Metro de la Ciudad de México subraya que la persona recibe valoración por parte del personal de seguridad industrial e higiene del metro. Pues yo creo que eso es más de una emergencia, ¿no? Tendría que ser una atención especializada. ¿No dijeron cómo destrabaron la pierna de esta persona, Joana? ¿Y cómo está de salud esta mujer?
2: No, Alejandro, son datos que no se han proporcionado hasta el momento. Lo que pues suele ocurrir en este tipo de situaciones es que llega el personal y trata de destrabar a la persona, porque son situaciones que nos han tocado ver en otros momentos, Alejandro, donde pues a veces se pierde alguna prenda, se pierde un zapato, se atora la mochila, y simplemente es pues tratar así de sacar a esta persona. Y si lamentablemente hasta este momento no tenemos detalles del estado de salud de esta, sí, se aprecia en la foto una mujer, aparentemente ya una señora de edad, y seguramente este tipo de lesiones, Alejandro, pues aunque probablemente no te hacen perder una extremidad, pero sí te lesionan pues gravemente tu pierna, ¿no? En este caso.
1: No, es espantoso, ¿no? Tendríamos que, así como lo hemos hecho en otros casos, Joana, darle seguimiento a la salud de la señora, porque son de esas lesiones, quién sabe hasta dónde puedan llegar y qué consecuencias puedan tener, ¿no? Y también conocer el detalle de cómo ocurren este tipo de situaciones. Ya sé que nadie va a experimentar en cabeza ajena, pero cómo ocurren. Y sí, hay un tema muy delicado, lo acabas de poner, y nada más hay que subirse al metro para vivirlo. Cuando se abren las puertas del metro, porque la mujer queda justo frente a una de las puertas de uno de los vagones del metro, cuando se abren las puertas del metro, además recordando aquello de antes de entrar, deje salir, que es una regla básica para tener una mejor convivencia en el metro, nadie la respeta.
3: No.
1: Nadie la respeta. Y de pronto, todo el mundo te empieza a empujar. Si tú eres el que está más cerca a la puerta del metro, los que están atrás te empiezan a dar el empujón, te meten. Entonces, también tiene mucho que ver, y pasa la situación mucho por el respeto de cómo abordamos y cómo usamos el metro, Iñaki.
3: Sí, porque además es una cuestión de civilidad. Todo el mundo quiere entrar, todo el mundo quiere salir, entonces se convierte en algo imposible. Mire, y yo, en algún momento va a haber un accidente.
1: Ya sabe que yo soy un poco mal pensado, ¿no? Poquito mal pensado. Pero el domingo me subí al metro.
3: Ajá.
1: Y estaba en estación Zócalo. Estaba hasta el gorro, porque además fue el domingo del maratón de la Ciudad de México.
3: Por eso dicen, así está el Zócalo.
1: Así está el Zócalo, efectivamente. Con la señal de juntar los cinco dedos, ajá, ¿no? Las yemas, hacerlas. Así está el metro. Y justo cuando iba yo a abordar, que estaba pegado a la puerta, una familia como de cinco, pues me empezó a dar unos empujones. Y entonces, ay, que soy mal pensado, ¿verdad? Dije, estos güeyes creo que me quieren meter mano por algún lado. O sea, los noté con toda la intención, sí, ya de, sí, sí, en esto de que empiezan a empujar y venían, sí, chamaquitos, ¿no?
3: Sientes manos por todas partes.
1: Y entonces volteo y les digo, ya estuvo, no traigo nada, ¿no? Sí, la verdad. Pero a lo que voy es, ¿cómo la sorpresa de la propia gente te empuja a hacer cosas ahí? Cinco para la
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4: Aquí seguimos con mucho gusto, comadre, compadre, no le cambies.
0: A vuelta de rueda.
4: Y el tráfico en la diagonal Defensores de la República desde calle Francisco Villa hacia el Boulevard Norte. Lenta la circulación en Avenida 11 Sur, esto desde Avenida 13 Poniente hacia Avenida 27 Poniente.
0: Carga que avanza.
4: En calle 24 Norte, desde avenida 10 Oriente hacia avenida 2 Oriente. Hay rezagos vehiculares en avenida Manuel Espinosa Iglesias, desde calle 20 Sur hacia el Boulevard 14 Sur. Así es que ya lo sabes.
0: Clima.
4: Para esta tarde la temperatura máxima serán 26 grados. Tendremos una mínima en 12. Soy Rocío, quédate en la 105.5.
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0: 9 en punto, panorama informativo 88.9, información que sirve. Yo soy Alejandro Villalbazo en X, en TikTok, arroba Villalbazo 13. Los mensajitos en el WhatsApp 5582-5588-889. Ahí sigo pensando, la verdad, en esta señora. A mí sí se me hizo un hoyo en el estómago. Es que no han visto la foto todavía, pero se las vamos a compartir en redes sociales. ¿Cómo queda atorada? ¿Boca arriba? A ver, vamos a... Si me dan chance de cerrar los ojos e imaginarnos. Bueno, si van manejando, no vayan a cerrar los ojos.
1: Por favor.
0: Sí, no, por favor. Pero imaginemos. Está el metro detenido en la estación, Espantitlán. Hay una mujer que está boca arriba, con la pierna derecha, totalmente metida arriba de la rodilla, metida entre el andén y el metro, en esa rendija que hay.
1: Sí, de la rótula para abajo, ¿no? El huesito de la rodilla para abajo, metida, incrustada, entre el andén y el vagón.
0: Así.
1: O sea, imposible, ¿no?
0: Ella boca arriba, la pierna izquierda la tiene flexionada, el brazo izquierdo descansando sobre su pierna izquierda, con el brazo derecho extendido, tocando incluso el metro. Trae una bolsa mochila que le sirve de apoyo un poco en la espalda. Uf, ¿cómo la sacas de ahí?
1: No. Esa imagen te rompe el corazón.
0: Sí.
1: El dolor porque está pasando.
0: Ay, dolor.
1: Y como dices, sí, ¿cómo le hacen? Porque, pues es un espacio, no existe el espacio, pues.
0: No hay.
1: No. O sea, está incrustada la pierna.
0: Sí, de entrada es cómo se va por ahí la pierna.
1: Uh-huh.
0: Y ya que se fue, ¿cómo la sacas de ahí?
1: Sí.
0: Y toda la gente, además estación Pantitlán, a estas horas, y toda la gente rodeando, toda la gente viendo a la mujer.
1: Sí.
0: Un policía del metro con un megáfono y un teléfono que está ahí como abanderando. Del otro lado también de la gerencia de seguridad industrial e higiene del metro, hablando por teléfono, pidiendo tal vez ayuda. No, una imagen literal que paraliza a cualquiera, ¿no?
1: Sí.
0: Una señora que pues, temprano, oigan, entre 8 y 9 de la mañana iba a ser su vida, su día a día. Y que uno nunca sabe, por eso siempre lo decimos, ¿no? Salte bien de casa.
1: Sí.
0: Porque uno nunca sabe. Todos los que estamos en la calle, ya sea caminando, en una bicicleta, en un coche, en una moto, en el transporte, pues tienes expuesto un riesgo.
1: Uh-huh.
0: Incluso estando en casa, un resbalón en la regadera, pues cuántas tragedias de esas no ha habido. Pero es que en tu vida piensas salir de casa y a ver si me atoro en el metro. Dios mío. Esperemos que esté bien esta mujer. Vamos a tratar de saber a dónde se la llevaron, ya Joana Flores está siguiendo el tema, para tener con ustedes la conversación completa, el reporte completo, ¿no? ¿Cómo está esa pierna? Esperando el milagro, ¿no? Que no tenga nada, ¿no? Pues tal vez el raspón de que entró ahí, pero nada más, ¿no? Que ese sería el mayor de los deseos. Pero cuando uno ve esa foto, perdón, pero uno piensa...
1: Y la pregunta es cómo la sacan la pierna.
0: ¿Cómo la sacan? Porque el metro está ahí atorándola.
1: Uh-huh.
0: Son las 9:05, tráfico y clima cada 15 minutos. Mónica Villalobos.
2: Que se concentran manifestantes en Paseo de la Reforma, en las inmediaciones del Ángel de la Independencia. En unos minutos, más información.
1: Muchas gracias, Moni. Y informa, hablando de medios de transporte, el Aeropuerto Internacional de Ciudad de México, no, es el AIFA, el Aeropuerto Internacional Felipe Ángeles, en su cuenta de X, gracias a nuestro amigo René Ponce que nos envía. Debido a un bloqueo en la carretera Camino a San Jerónimo, la circulación a una de las entradas al AIFA se encuentra cerrada. Para los usuarios que vienen por la autopista México-Pachuca, sugerimos, dice el AIFA, tomar las precauciones necesarias, anticipar su salida y utilizar vías alternas, que de hecho pues, tiene muy pocas vías de acceso el AIFA, ya lo sabemos, pero bueno, informa el AIFA a un bloqueo en la carretera Camino a San Jerónimo que está dificultando las entradas al AIFA. Está cerrada esa entrada. Bueno, la Suprema Corte de Justicia de la Nación ordenó revisar a fondo los casos donde existan indicios de tortura que puedan haber influido en un proceso penal. Pepe Toño Morales.
3: Deberán verificar si alguna declaración se hizo bajo tortura.
4: Que la tortura de un testigo de cargo no solo debe entenderse como la afectación a la integridad personal, sino también como una violación al debido proceso del imputado.
3: El ministro ponente fue Giovanni Azael Figueroa Mejía. El asunto tiene origen en la denuncia que hizo el testigo de cargo de un homicidio en cuanto a que lo que declaró lo hizo porque lo habían torturado. Este testigo fue absuelto en segunda instancia, pero la madre de la persona fallecida se amparó y de nuevo compartió condena y por ello se interpone un recurso de revisión. Y es aquí donde la Corte determina que cuando alguien dice haber sido torturado para declarar, la autoridad debe investigar. Para 88.9 Noticias, José Antonio Morales Díaz.
1: Buscan ampliar la capacidad eléctrica del país con nuevos proyectos de generación. María Inés Camacho.
5: La secretaria de Energía, Luz Helena González Escobar, afirmó que ya se cuentan con proyectos de plantas de generación de energía con el objetivo de garantizar el suministro eléctrico a la población en todo el país.
6: Tenemos una meta de justicia energética que también es pilar de nuestros objetivos centrales de llegar al 2030 a todos los hogares de este país con alguna forma de energía eléctrica.
5: Ante empresarios, la funcionaria federal reveló.
6: Hemos asignado ya 55 proyectos de plantas de generación de energía renovable. 17 son netamente privados que abonarán casi 3.000 megawatts de capacidad y 38 proyectos ya con esquemas mixtos con la CFE.
5: Para 88.9 Noticias, María Inés Camacho Romero.
1: Un operativo en Mazatlán, Sinaloa, dejó al descubierto el manejo irregular de diversas especies de aves, algunas de ellas de especies protegidas. Alemão Luna.
7: Más de 250 aves fueron aseguradas de un domicilio de Mazatlán, Sinaloa, luego de que personal de la Procuraduría Federal de Protección al Ambiente detectó graves irregularidades en su manejo. Durante un operativo con apoyo del ejército, se constató que el inmueble no tenía registro como instalación que maneja vida silvestre, ni con un plan de manejo autorizado por la Semarnat. Además, el responsable no presentó documentación que acreditara la legal procedencia de los animales. Entre los ejemplares asegurados destacan 12 loros corona lila y 3 guacamayas rojas, especies protegidas, así como 33 aratingas del sol, 100 cotorras de Kramer, cacatúas y agapornis. 88.9 Noticias, Alemão Luna.
1: Vamos al panorama internacional. Un tiroteo en un edificio de apartamentos en el centro de Minneapolis, en los Estados Unidos, dejó 3 personas muertas, entre ellos el atacante, y 6 heridos. El agresor había sido desalojado ese mismo día y tenía antecedentes de amenazas con armas. Entre los lesionados hay 3 policías. Uno recibió 2 disparos en el abdomen, otro fue herido en una pierna, aunque se espera que los 3 se recuperen. Las autoridades investigan el motivo del ataque. Por otra parte, el fenómeno del Niño, este super niño, seguirá ganando fuerza y alcanzará una intensidad muy fuerte, de acuerdo con la Organización Meteorológica Mundial, que prevé efectos hasta febrero de 2027. El calentamiento del Pacífico ya está favoreciendo una intensa actividad ciclónica con Lowell, Karina y Marie en una inusual sucesión de huracanes. Además, aumenta el riesgo de sequías, inundaciones y calor extremo en distintas regiones del mundo. El Congreso de Brasil aprobó una ley para impulsar la extracción y producción de minerales críticos y tierras raras, con incentivos fiscales cercanos a 980 millones de dólares durante 5 años. Esta medida, una de las prioridades del presidente Lula da Silva, busca que el país aproveche sus grandes reservas, genere empleos y controle una mayor parte del proceso de producción y exportación de estos materiales estratégicos. Vamos a los deportes. Don Alex Cervantes.
8: Muchas gracias, Iñaki Tocayo. La última y nos vamos. No sin antes recordarles que Armando la Hormiga
9: Liga González estrenó como goleador en Europa tras anotar con el Olympiacos. El canterano de las Chivas marcó gol y dio asistencia en la victoria 4-0 ante Larissa en la Copa de Grecia. Rebeca Bernal, defensa y capitana de la selección nacional de 29 años, se convertirá en la primer futbolista mexicana en jugar en Inglaterra con el Manchester United. La temporada de la Liga Mayor de la UNEFA comienza este jueves con el partido entre los Borregos de Monterrey y Borregos SEM, Campus Ciudad de México, a las 18 horas. 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
1: Muchas gracias, Alex. Alex Villalbazo, Alex Cervantes, Iñaki Manero en Panorama Informativo en 88.9 Noticias. Información que sirve por iHeartRadio. Moni Villalobos, el tráfico, el clima, cada 15 minutos te asomas y ¿qué encuentras, Moni?
2: Hola Iñaki, gracias. Sigue cerrada la circulación en Chimalpopoca entre 5 de febrero y Calzada San Antonio Abad debido a obras. La alternativa es el eje 2 Sur. En unos minutos más información.

0: 9:12, panorama informativo 88.9, información que sirve. Yo soy Alejandro Villalbazo, en X, en TikTok, arroba Villalbazo 13. Los mensajitos en el WhatsApp 5580-255-8888-9. Lo dijo el rector de la UNAM. Siempre hay que escuchar al rector de la UNAM. Cuando habla el rector de cualquier universidad, en este caso, el rector de la universidad, ¿no?, de la mejor universidad que tiene este país, que es la UNAM. Pues hay que escucharlo, dice Leonardo Lomelí, el rector. Que pues ya no se puede aplicar mayor austeridad administrativa a la UNAM, porque pues si no, no hay una relación directa entre avanzamos o nos quedamos en el camino.
1: La austeridad la hemos hecho, y aunque se puede siempre hacer un esfuerzo adicional, en el largo plazo el crecimiento de la educación tiene que depender también de que haya mayor inversión pública.
0: Claro, tiene que ver con dinero, desafortunadamente, ¿no? El rector de la UNAM dice que esto de meterle más dinero pues hará que en la universidad se puedan tener más cosas, incluidos hasta más espacios, ¿no?
1: La universidad no puede enfrentar sola todo el déficit de educación superior de la República, por eso es importante apoyar otras instituciones.
0: Y pone como ejemplo lo que se puede hacer con inversión pública en la educación, crecer como ha ocurrido en otros países donde también ha crecido y mucho, en contraparte, la educación privada.
1: Aquí ha crecido mucho la educación privada precisamente porque sí se necesita impulsar el desarrollo de más instituciones públicas, no solamente la UNAM, las universidades públicas de los estados y otros subsistemas.
0: Todo esto lo dijo en el marco de la oferta de 2,000 lugares adicionales que abrió la UNAM para aquellos que quieran una segunda opción al no haber alcanzado el puntaje para la licenciatura que buscaban en la primera opción, que fue el examen de control, el presencial, pero por supuesto, pues siempre buscando que ya no es lo primero que tenían en mente. 9:15.
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4: Mis queridos compadritos, ¿qué tal? Feliz camino.
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4: Llena el Boulevard Esteban Antuñano desde Recta Cholula hacia Avenida 25 Poniente. Ligera carga presenta Calle 3 Sur a partir de Avenida 23 Poniente hacia Avenida 37 Poniente. Hay rezagos vehiculares en Avenida 42 Sur, esto desde Calle 57 Oriente hacia Avenida Fidel Velázquez. Y también hay un poquito de carga en Avenida Manuel Espinosa Iglesias, esto desde Calle 20 Sur hacia el Boulevard 14 Sur.
3: A vuelta de rueda.
4: Seguimos hacia la zona de la Diagonal Defensores de la República y tráfico desde Calle Francisco Villa hacia el Boulevard Norte, así es que ya lo sabes.
3: Clima.
4: Déjame comentarte que el termómetro marca 19 grados, así es que hidrátate muy bien. Soy Rocío, continúa escuchando la 105.5.
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1: Sigue disfrutando tu camino. ¿Qué tal, directos? Vámonos con más.
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1: En el Boulevard Esteban de Antuñano, sal con tiempo desde recta Cholula hacia Avenida 25 Poniente. Tenemos un poquito de carga en Avenida 42 Sur, si tomas calle 57 Oriente hacia Avenida Fidel Velázquez. Hay rezagos en calle 3 Sur. Esto desde Avenida 23 Poniente hacia Avenida 37 Poniente.
0: A vuelta de rueda.
1: Seguimos con las zonas complicadas en la Diagonal Defensores de la República y tráfico desde calle Francisco Villa hacia el Boulevard Norte. Otro punto lentísimo es Avenida 11 Sur, esto desde Avenida 13 Poniente hacia Avenida 27 Poniente.
0: Clima.
1: 19 grados está marcando el termómetro.
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1: Panorama informativo 88.9, información que sirve. Yo soy Alejandro Villalbazo en X, en TikTok, arroba Villalbazo 13. Los mensajitos son en el WhatsApp 5582558189. Apenas es 3 de septiembre. La verdad no sé, pero no, es que debo de confesar algo, Iñaki. A mí septiembre ya se me hizo eterno. Eterno septiembre. Y acaba de empezar. Van 3 días, pero sí. Yo ya siento que ya tendría que acabar, o por lo menos llegar la quincena. Sí, no, o a lo mejor será que ando necesitado y ya quiero que llegue la quincena, pero está cañón. Está cañón cómo de pronto los días se hacen más largos, más lentos, más pesados.
2: Ya al final del año, pues sí, desde luego, cuando empiezas a hacer las cuentas de lo que debes y de lo que gastas y cómo vas a llegar al fin de año.
1: No, sí está.
2: Es la percepción del tiempo, por eso se te hace más difícil.
1: Sí, sí, sí.
2: Siempre el fin de año es más difícil que el inicio, ¿no?
1: Sí, de acuerdo, aunque el inicio pues tiene sus retos, sí, esos, ¿no? Del totalmente. Inicio y de qué viene la incertidumbre. Pero claro, el final es el llegue de lo que ya pasó.
2: Así es. Ahí te mandan la cuenta.
1: Sí. El chiste es que no hay un momento tranquilo del año, ¿eh? Porque en el inter de la incertidumbre de qué viene, no sé, qué serán los 3 primeros meses, ¿no? Enero, febrero, marzo, esa incertidumbre. Y luego ya la pesadez de el último trimestre de lo que ya ocurrió. Sí, pero ese inter de 6 meses, hijo de su madre, es una losa.
2: Es rudo.
1: Sí. Es pesado.
2: Sí, porque tienes varias cosas. Tienes el impuesto y tienes la declaración, entonces mil cosas durante el año, mil compromisos que tienes que afrontar.
1: Escuelas de los chavos.
2: Escuelas de los chavos.
1: Pagar servicios.
2: Y luego vienen los compromisos de fin de año. Uf. Quieras que no, pues es este.
1: No les digo yo ya, ¿eh? 3 días de septiembre y parece que traigo, ya pegué el grito.
2: Ya pide una esquina.
1: Sí. Que ya pegué el grito. Son las 9:32, tráfico y clima cada 15 minutos, Mónica Villalobos.
3: Alejandro, gracias. Sigue cerrada la circulación en Chimalpopoca, entre 5 de febrero y Calzada San Antonio Abad, debido a obras. La alternativa es el eje 2 Sur. En unos minutos, más información.
2: Gracias, Moni. Vámonos al piso de remate de la Bolsa Mexicana de Valores, porque ya empezó la pachanga. Hola, María Inés Camacho, muy buenos días nuevamente.
4: ¿Cómo estás, Iñaki? Muy buenos días. Bolsa Mexicana de Valores al momento registra tendencia positiva, gana 0.91%, avanzando 589.84 puntos para llevar al índice de precios y cotizaciones a las 65.474.12 unidades. El dólar en los bancos principales aquí en la capital del país se está comprando en 16 pesos con 47 centavos y se vende en 17 pesos con 41 centavos, mientras que el euro 19 con 46 pesos a la compra, 20 pesos 5 centavos a la venta. Y ya por último, en los combustibles, Iñaki, Magna, el precio promedio de litro es 23 pesos 68 centavos, la Premium 28 pesos 57 centavos, el litro del diésel 27 pesos 2 centavos y la mezcla mexicana de exportación se ubica en 90.68 dólares por barril. Iñaki, son los números esta mañana. Muy buenos días.
2: Gracias, Marina Escamacho. 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A las 2:30 de la tarde tienes el cierre de la Bolsa Mexicana de Valores. ¿Cómo quedan las cosas para el resto de la jornada? Autoridades federales aseguran que en México hay gobernabilidad y que se respetan las libertades como libertad de reunión y de expresión. Pepe Toño Morales.
5: Asegura que en México hay gobernabilidad.
6: Durante esta administración se ha preservado la gobernabilidad de la República mediante el diálogo y la concertación. Atendemos la protesta social.
5: La secretaria de Gobernación, Rosa Isela Rodríguez, participó en la conferencia matutina en Palacio Nacional y ahí aseguró que a propósito del segundo informe de gobierno, la administración que encabeza Claudia Sheinbaum atiende las protestas con sensibilidad, dijo, además de garantizar los ejercicios de las libertades en todos los sentidos, por ejemplo, la libertad de reunión y la libertad de expresión. Rosa Isela Rodríguez subrayó que en esta administración no hay censura y tampoco se reprime a nadie.

0: Y para 88.9 Noticias, José Antonio Morales Díaz.
1: En más, en 88.9 Noticias, en la zona oriente de Ciudad de México, se realizan trabajos para reducir el riesgo de inundaciones durante la temporada de lluvias, que ya se amplió. Joana Flores.
2: Para evitar inundaciones en inmediaciones del Gran Canal en la avenida Venustiano Carranza, la jefa de gobierno Clara Brugada supervisó obras de agua y drenaje en la zona.
3: Son 8 obras de drenaje en Venustiano Carranza y en esta zona. Tienen una inversión de 150 millones de pesos para beneficiar a todas las colonias que están alrededor y que son 50 mil personas aproximadamente a las que va a beneficiar esta zona.
2: Entre las obras se encuentran el reforzamiento del muro perimetral en 1.2 kilómetros, la rehabilitación de la planta de bombeo 5A, la instalación de un generador eléctrico y el desasolve de la red primaria. Para 88.9 Noticias, Joana Flores.
1: En el panorama de los espectáculos, ayer se confirmó la muerte de la actriz estadounidense Carla Jeffrey y Lalo González.
4: A zombie.
5: El luto sigue presente en el entretenimiento que proviene de Estados Unidos. En esta ocasión, la actriz Carla Jeffrey murió a los 33 años de edad. La noticia fue confirmada por su agencia de representación, aunque no se especificó la causa del deceso. Carla desarrolló una carrera de más de 2 décadas y alcanzó la fama con su papel de Brie en la serie Zombies de Disney Channel. La familia de la actriz pidió privacidad ante el luto. A lo largo de su trayectoria, participó en diferentes producciones de televisión, entre ellas Good Luck Charlie, Shake It Off, iCarly y Game Shakers. Para 88.9 Noticias, Lalo González.
1: 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El comentario deportivo con Toño de Valdés. ¿Qué hay, Toño?
6: ¿Qué tal, amigos de Panorama? Un placer saludarles. Los Toros de Tijuana están ya en la gran final en la Serie del Rey de la Liga Mexicana de Béisbol, después de vencer 10-1 a los Sultanes de Monterrey en el juego número 5 de la final del Norte. Otra vez Hernán Pérez había producido 7 carreras, había dado gran slam en el juego de antier. Bueno, pues ayer otra vez y muy temprano pega cuadrangular con la casa llena, se ha convertido en la gran bujía ofensiva para los Toros de Tijuana. Así que 10-1, la victoria, se despide el equipo regiomontano y los Toros de Tijuana están a un paso de tener el título. Están esperando ahora rival porque los Olmecas de Tabasco y los Pericos de Puebla apenas llevan 3 juegos en la final del sur. Ayer ganaron los Olmecas 6-5, juego muy cerrado en el hermano Cerdán, allá en la Angelópolis. Gran resultado porque Tabasco había dejado ir ya un partido en Villahermosa y ahora digamos que recupera esa localía al vencer a los Pericos en Puebla. 6-5, la ventaja es para Olmecas, 2-1 al momento en la final de la zona sur. Así que Tijuana espera rival, ya veremos si es Puebla, si es Tabasco para la Serie del Rey 2026. Un saludo para todos ustedes, amigos de Panorama.
1: Muchas gracias, Toño. Alex Villalbazo, Alex Cervantes, Iñaki Manero en Panorama Informativo en 88.9 Noticias, información que sirve y por iHeartRadio. Tráfico y clima cada 15 minutos. Moni Villalobos, gracias. Hasta mañana.
7: Iñaki, gracias. Hasta mañana. Les comento que la ruta Quetzalcóatl, que va de Paseo de la Reforma a Terminal 1 y 2 del aeropuerto, atravesando el centro histórico, tiene un costo de 30 pesos. Además, consideren que recorre la ruta sur de la línea 4. En unos minutos, más información.
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8: Una noticia que sacudió ayer por la tarde, noche, al mundo del espectáculo. Luis de Llano, el productor, arrestado, sí, por el caso Sasha Sokol. Lalo González, ¿qué pasó, Lalo? ¿Por qué terminaron arrestando a Luis de Llano?
10: ¿Qué tal, Ale? Buenos días. Pues fue por incumplir de manera sistemática con la sentencia dictada, en este caso, de Sasha Sokol. Por eso es que fue arrestado, fue llevado a este centro de detenciones en San Fernando, allá en Tlalpan, 30 horas, porque bueno, ahorita les explicamos cómo se da todo esto. Esa detención que fue realizada por elementos de la Secretaría de Seguridad Ciudadana, en cumplimiento con dos órdenes emitidas por una jueza del Tribunal Superior de Justicia de la Ciudad de México. Y de acuerdo con el comunicado oficial que se da también ayer en la noche por parte del equipo de representación de Sasha, pues dice que cada una de esas resoluciones contempla un arresto de 15 horas, por lo cual pues ambas medidas son acumulables y son incomutables también. Quizá la pregunta que se hagan muchos de nuestros amigos, Ale, es que, ¿por qué fue detenido, no, el productor? ¿Qué fue lo que pasó? ¿Por qué llegamos a este punto? Bueno, allí valdría la pena aclarar que el arresto no corresponde con una nueva acusación y significa que Luis de Llano haya sido sentenciado a prisión por un delito penal. Se trata de esta medida para obligarlo a cumplir con una sentencia civil que quedó firme después de que la Suprema Corte de Justicia de la Nación rechazó por unanimidad el amparo promovido por el productor. Hay que recordar que esta batalla legal pues inició desde el 2022 y de acuerdo con el comunicado de los abogados de la ex Timbiriche, existen también dos incumplimientos distintos. El primero es que Luis de Llano se ha negado a grabar y presentar ante un juzgado una disculpa pública dirigida a la cantante. El segundo consiste en que tiene que publicar la síntesis de la sentencia que se le estableció por responsabilidad de daño moral. Hay una serie también allí de multas con las cuales no ha cumplido. Y bueno, de hecho, la misma Sasha ha acusado en múltiples ocasiones que el productor pues no ha acatado estas órdenes de las autoridades. Hay que recordar, como lo dijo en una de las diferentes entrevistas que ha otorgado, particularmente cuando llega al aeropuerto de diferentes viajes, Aeropuerto Internacional de la Ciudad de México, una de las versiones de Sasha, vamos a escuchar qué es esto.
11: ¿Qué se puede esperar de una persona que encama a una niña de 14 años? No tengo nada más que decir.
12: Soy una mujer que levantó la voz, no es que yo lo considere.
10: Pues bueno, Ale, también hay que entonces decir esto, ¿no? Y subrayarlo. Los representantes legales de Sasha subrayaron que las autoridades, las órdenes de arresto, no son un hecho aislado ni sorpresivo, son el resultado de meses de incumplimientos, de multas, de diversos requerimientos judiciales que aseguran fueron pues desatendidas por el productor, te decía, por muchos meses. Y las llamadas medidas de apremio son herramientas que son contempladas sí por la ley para obligar a una persona a cumplir con una determinación judicial y pueden incluir desde multas hasta estos arrestos administrativos, decíamos, son dos acumulables, 15 horas cada uno. Y para quienes no recuerdan los detalles de este caso, pues simplemente habrá que viajar entonces unas décadas atrás, ¿no? Sasha tenía 14 años cuando anduvo con Luis de Llano, que él tenía 39, sostuvieron esa relación y durante mucho tiempo Sokol pues ha hablado, no había hablado públicamente de todo esto hasta que Luis de Llano ofreció una entrevista y entonces hizo público todos estos detalles, ¿no? A partir de allí, del 2022, Sasha pues dijo que lo iba a demandar, lo hizo. Anunció que iba a emprender estas acciones legales y en julio de ese 2022 ratificó su denuncia ante la Fiscalía General de Justicia de la Ciudad de México y paralelamente avanzó una demanda por la vía civil y en 2023 llegó una primera resolución favorable para Sasha. Un juzgado determinó la responsabilidad de Luis de Llano por daño moral, es decir, esto viene ya desde mucho más atrás, Ale, y bueno, vamos a escuchar otra parte de lo que ha comentado también Sasha en diferentes.
11: No es cierto que eran otros tiempos, no es cierto que estaba bien visto, tan no estaba bien visto que hasta esta época a Luis o a mí nos preguntaban sobre esa relación. Si nos preguntaban sobre ella era porque era extraña, porque era rara, porque no era lo lógico.
10: Y en toda esta batalla, pues por supuesto el productor también impugnó la resolución, posteriormente recurrió a la Suprema Corte, pero en junio del 2025 la primera sala de la Suprema Corte de Justicia de la Nación negó por unanimidad el amparo solicitado por de Llano y dejó firme la sentencia, sentencia que no ha cumplido y por eso es que se dan ese arresto el día de ayer en Polanco.
8: Sí, y tendría que a pesar del arresto, después cumplir con la sentencia. Es decir, el arresto no le quita la sentencia dictada, Lalo.
10: Sí, porque de hecho dijeron también en el comunicado que de continuar con esto, de no pagar las multas, no atender lo que se le acató por esta vía civil, entonces sí sería acreedor posiblemente hasta una pena de 5 años de prisión. Entonces, pues sí, tiene que salir Luis de Llano y pues cumplir con todo lo que se le ha dictado desde hace más de un año.
8: Bien, gracias, Lalito.
10: Un abrazo, que estén bien.
8: Igualmente, Lalo González. Son 9:15. 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
2: Amigos, ¿qué tal? Feliz jueves. Vámonos directos con más.
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2: Cuidado en Avenida 11 Sur, se te puede hacer tarde y es que hay tráfico desde Avenida 13 Poniente hacia Avenida 27 Poniente. Lentísima la circulación en Avenida 11 Oriente. Esto desde calle 16 Sur hacia el Boulevard 5 de Mayo.
1: Carga que avanza.
2: En Avenida Manuel Espinosa Iglesias, desde calle 20 Sur hacia el Boulevard 14 Sur, un poquito de carga presenta calle 24 Norte si tomas Avenida 10 Oriente hacia Avenida 2 Oriente. Y para ti que nos escuchas en Avenida 42 Sur, ¿qué crees? Hay rezagos. Esto desde calle 57 Oriente hacia Avenida Fidel Velázquez, así es que por favor toma nota.
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2: En estos momentos tenemos una temperatura en 19 grados. Soy Rocío, quédate en la 105.5.
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0: 10 para las 10, recta final, panorama informativo 88.9, información que sirve. Yo soy Alejandro Villalbazo en X, en TikTok, arroba Villalbazo 13, los mensajitos en el WhatsApp 5580-255-889. Sobre el accidente de hoy en el metro, es que esta imagen que les describíamos hace rato, terrible, de una mujer que queda boca arriba, que la pierna derecha de la rodilla, arriba de la rodilla, se le queda metida entre el andén y el vagón. Ya la destrabaron, vamos a checar cómo anda de salud, pero la foto es espantosa. Nos dice Gaby Reséndiz en el WhatsApp 5580-255-889, hace como 7 años, nos cuenta Gaby. Se cayó en el metrobús. La pierna derecha quedó atorada entre el andén y el metrobús. Dice, afortunadamente me ayudaron. La unidad no avanzó. Quedó en un esguince, dice, pero fue dolorosísimo. Jenny dice, en la mayoría de las estaciones de la línea 12 hay un espacio demasiado grande entre el andén y los trenes. Perdón, Jenny, pero pienso ahorita, ¿no? No tendría que ser un estándar, una norma. La separación, el espacio entre el andén y los trenes debe de ser de tanto. Y debería de ser lo mismo en la línea 1, 2, en la 2, en la B, en todas.
1: Un estándar.
0: Sí. Un estándar. Uh-huh. Es como que ahí está más ancho que en otros. Rosario Flores dice, Alejandro, ¿acaso el metro no tiene un seguro para este tipo de accidentes? Sí, Rosario, sí, sí tiene un seguro. Y supuestamente tiene que aplicar. Yo no me quedaría solo con el tema de, ¿sabes que hay un seguro y responde? Me quedaría con el cómo te puede cambiar la vida una situación de estas. Sí, bueno, gracias a Dios hay un seguro y habrá una atención médica. Ah, ahora también, ¿eh? También. El metro valora, no crean que nada más es, ya el seguro paga. No. El metro valora, la aseguradora que trabaja con el metro valora y dice, a ver, yo si le pago al usuario, no le pago. Generalmente, este tipo de situaciones donde hay una persona atorada y todo esto, terminan pagando, pero, vuelvo al punto, no ese es el chiste. El chiste es, ¿qué consecuencias puede haber en tu vida, Iñaki, por ese accidente?
2: Exacto, las secuelas, uh-huh. Puede pasar. ¿Cómo va a quedar la pierna de esta persona? Pues la verdad, vamos, yo no sé nada de medicina, pero finalmente la forma en que quedó la pierna era una posición imposible.
0: De acuerdo. ¿No?
2: Y esto, pues, ¿qué acusa? Pues una lesión, desde una fractura hasta ligamentos, y que eso también te trae secuelas por el resto de tu vida. Uh-huh. Entonces, tienes una buena rehabilitación. Sería un milagro que mañana esté caminando normalmente esta persona, ¿eh?
0: De acuerdo.
2: La verdad. Para como estaba la foto.
0: De acuerdo. Por eso vamos a buscar, ¿no? Cómo está, cómo se encuentra, qué pasó, le respondieron o no.
2: Eso es lo más importante, ¿no? ¿La van a apoyar o no la van a apoyar?
0: Uh-huh. Fíjate, estoy buscando ahorita, me quedé con el mensaje de Jenny de la separación en la línea 12 entre andén y tren, y en la teoría, sí hay normas de diseño que te dan esa separación. Tiene que estar a tanto, ¿no? Uh-huh. Lo que le llaman la holgura técnica debe de ser de entre 5 y 10 centímetros, y ahí debe de regirse, pero, en la práctica, ¿qué creen? Que si no. En cada estación hay una línea de separación, un hueco que es distinto.
2: Pues qué desmadre tenemos de país.
0: Digo, nada más porque está bien complicado ir a medirlo, ¿no?
2: Sí, claro.
0: O preguntarles, ¿no? Oye, pues qué separación hay en una y en otra, porque, pues sí, ya con 10 centímetros, sí se te va la pierna, ¿no?
2: Sí, ya cabe. Sí. Pero te digo, esta falta de estandarización es lo que también puede provocar accidentes. Uh-huh. Porque entonces las medidas son distintas.
0: Fíjate, nos cuenta Gina. A mí me pasó lo mismo en el metro. Me aventaron y mi pie se fue entre el andén y el vagón. El metro no se hizo responsable. Llegó la ambulancia, me dejaron en la calle afuera del hospital. Aún tengo mal mi pie, y esto fue hace 8 años. De eso hablaba yo hace rato. Justamente. No solo se trata si sí o no te responden, se trata de las consecuencias que puedes tener en tu vida, de funcionalidad, de movilidad, por ese tipo de situaciones.
2: ¿Y eso quién te lo...?
0: Nadie.
2: ¿Te arregla?
0: Nadie.
2: Si se niegan a darte la rehabilitación y la atención, y no se hacen responsables...
0: Es puntual lo que dice Gina, ¿no?
2: Sí.
0: ¿Y cuántas historias habrá así? De que, pues es que sí tenía que responder el seguro, no respondió.
2: No.
0: Me dejaron ahí, como lo pone muy bien, botada, afuera del hospital, en la calle.
2: Porque además todo esto es producto de un mal protocolo que tiene el metro para controlar multitudes, ¿no? Sí, ya sabemos que somos como ganado, que somos como vacas.
0: Uh-huh.
2: Pero si no hay un protocolo para controlar ese ganado, ¿no? Y para educarnos, siempre van a seguir sucediendo este tipo de cosas.
0: Sí. Y la parte también que le toca al usuario.
2: Claro.
0: No empujarse. No sí. Empujarse.
2: Responsabilidad.
0: Que es uno de los puntos centrales y que provocan muchos accidentes. No estamos diciendo que haya ocurrido por eso
2: no.
0: El de esta mañana, pero sí es un común denominador. 5 para las 10, ya nos vamos, Iñaki.
2: Hasta mañana, si Dios quiere, gracias.
0: En un ratito, en punto de las 2, en Hechos Meridiano.
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4: Amigos, ¿qué tal? Feliz jueves. Vámonos directos con más.
3: A vuelta de rueda.
4: Cuidado, en Avenida 11 Sur se te puede hacer tarde y es que hay tráfico desde Avenida 13 Poniente hacia Avenida 27 Poniente. Lentísima la circulación en Avenida 11 Oriente. Esto desde calle 16 Sur hacia el Boulevard 5 de Mayo.
3: Carga que avanza.
4: En Avenida Manuel Espinosa Iglesias desde calle 20 Sur hacia el Boulevard 14 Sur. Un poquito de carga presenta calle 24 Norte si tomas Avenida 10 Oriente hacia Avenida 2 Oriente. Y para ti que nos escuchas en Avenida 42 Sur, ¿qué crees? Hay rezagos. Esto desde calle 57 Oriente hacia Avenida Fidel Velázquez. Así es que por favor toma nota.
3: Clima.
4: En estos momentos tenemos una temperatura en 19 grados. Soy Rocío, quédate en la 105.5.
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7:11. Buenos días, comadre, compadre. Soy Diana Sáenz, la cazadora, feliz de quedarme contigo hasta las 3 de la tarde. Mientras, bienvenida, bienvenido al Morning Show de la Comadre.

0: con 17 minutos, Edén Muñoz y Alfredo Olivas, recuerdos en común. Soy Diana Sáenz, la cazadora y comadre, compadre, ¿qué crees? Que hace unos días te platiqué acerca de la canción de Javi y Kenia Os, ¿ok? Punto número uno. Bueno, pues supuestamente se había filtrado, andaban por ahí diciendo que qué onda, que les habían hackeado la rola, pero no, comadre, compadre. La canción que a lo mejor llegaste a escuchar, que supuestamente era la colaboración, porque yo también caí en ese juego, no te lo voy a negar, comadre, compadre, no era la original. Al parecer utilizaron inteligencia artificial para poder armar lo que continuó de la canción, porque bueno, tanto Javi como Kenia nos habían regalado unos 30 segundos más o menos de ese éxito, pero alguien más por ahí pues decidió agregarle otro minuto más para supuestamente lanzar la canción, pero no era la original. Lo raro, comadre, compadre, y lo que está súper loco es que, la neta, muchos, me incluyo, pues creímos que era la versión original porque no se escuchaba nada de IA. O sea, en realidad parecía que era la voz de Kenia, parecía que era la voz de Javi. Incluso muchos, pues decían, no, es que Kenia parece que está cantando como Belinda. Pero ahora entiendo por qué, o sea, pues en realidad era inteligencia artificial y obviamente la voz se escuchaba un poco diferente. Pero hoy a las 6 de la tarde, ahora sí oficialmente, se estrena Malas Mañas, esta colaboración entre Kenia y Javi. Entonces vamos a esperar a ver qué onda con esta rola. ¿Va a tener éxito? Yo no lo dudo. Y de hecho en TikTok ya está siendo utilizada, te digo, estos 30 segundos que nos regalaron de la canción oficial. Soy Diana Sáenz, la cazadora, y te acompaño a través de La Comadre 105.5. Por eso éxitos y la app de iHeartRadio.
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2: Mis queridos compadritos, ¿qué tal? Buen camino.
1: A vuelta de rueda.
2: Lo está registrando Avenida 11 Oriente desde calle 16 Sur hacia el Boulevard 5 de Mayo.
1: Carga que avanza.
2: En Avenida Las Margaritas a partir de calle del Lago hacia el Boulevard Carlos Camacho Espíritu. Hay rezagos en calle Corregidora desde Avenida Morelos hacia calle Francisco Javier Mina. De otro punto toma nota. Hay ligera carga en calle 23 Sur, esto desde avenida 41 Poniente hacia avenida 31 Poniente.
1: Clima.
2: 21 grados está marcando el termómetro. ¿Todo listo para iniciar tu viaje? Síguenos en X a través de @tráficopuebla y revisa la mejor ruta para llegar a tiempo a tu destino. Soy Rocío, no le cambies.
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0: 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Oye, ya disfrutando de este jueves de banda. Jueves buchón, comadre, compadre. Y se sabe que acá, mira, la botita no me falta, ¿eh? Hoy es día de andar con sombrerito, con botita y con la hebilla de el alacrán. Ah, claro. Aquí a este mundo venimos a revivir el duranguense, comadre, compadre. Y justo quiero que te reportes conmigo a través del micrófono de la comadre en la aplicación de iHeartRadio para poder compartir, pues justo esta dinámica que traemos de ya apartar tu lugar para el karaoke de despecho. Porque hablando de que hay que revivir el duranguense. La neta. Prepárense, porque yo en ese karaoke de despecho me voy a tirar unas canciones de horóscopos de Durango como debe ser, la verdad, ¿eh?
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0: Así que prepárate, porque ¿quién dijo que el despecho se llora? También se canta. Y en la comadre 105.5 Puros Éxitos te invitamos a nuestro karaoke de despecho, ¿eh? Si quieres aventarte esos éxitos que te llegan hasta lo más profundo del corazón, podemos hacer un recorrido musical en ese karaoke, ¿eh? Pueden ser rolitas de hace algunos ayeres, o me voy o te vas, o de pronto dices, no, cazadora, la que a mí me gusta y la que me llega es Yuridia y Ángel Aguilar, qué agonía. Bueno, pues prepárate, porque el próximo miércoles 30 de septiembre a las 7 de la tarde en Despecho Solesta vas a tener esta oportunidad de soltar el despecho. La mejor fiesta para empoderarnos, divertirnos y, por supuesto, ganar increíbles premios.
2: No te olvidé.
0: Aún te sigo queriendo. 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Así de fácil podrás tener tu acceso. Si lo prefieres, en Facebook me encuentras como Diana la Cazadora Locutora en 105.5 La Comadre. También por allá te dejé el shortlink, o a través de inbox me puedes dar tu nombre completo y teléfono celular para apartar tu acceso. Recuerda, miércoles 30 de septiembre a las 7 de la tarde en Despecho Solesta, el karaoke de despecho. ¡Vámonos! Soy Diana Sáenz, la cazadora, y regreso para saludar a toda la banda.
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4: Seguimos con mucho gusto. ¿Qué tal? Feliz camino.
3: Carga que avanza.
4: Llena el Boulevard Atlixco desde el Boulevard Municipio Libre hacia el Boulevard del Niño Poblano. Hay rezagos en Calle 9 Sur, esto desde Avenida 33 Poniente hacia Avenida 21 Poniente. Y es abundante la circulación en la prolongación 14 Sur. Esto sí, tomas Calle 77 Oriente hacia Avenida 93 Oriente, así es que ya lo sabes.
3: A vuelta de rueda.
4: Tenemos tráfico en el Boulevard Norte desde Calle 13 Norte hacia Calle Héroe de Nacozari.
3: Clima.
4: Ya el termómetro justo está marcando los 21 grados y esperamos una máxima en 26. Soy Rocío, quédate en la 105.5.
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queridísima Paquita, la del barrio, canciones que no pueden faltar en el karaoke de despecho. Comadre, compadre, tengo por acá saludos ya para Esteban. Muchas gracias, es la primera vez que se reporta conmigo. También para el buen Raulito, que ya me dejó por acá su mensaje. Diana, ¿ya listos para el karaoke? Sí, oigan, este karaoke es para todas y para todos, ¿ok? Nada más tienes que ser mayor de edad, obviamente, para que puedas asistir a este karaoke de despecho. La mejor fiesta para empoderarse, divertirse y, por supuesto, ganar increíbles premios, ¿vale? Ya por acá me andan preguntando, Diana, ¿pero dónde consigo mi boleto? Regístrate en nuestra página web, lacomadre.mx. En la foto donde aparece karaoke de despecho, ahí vas a encontrar el link, te registras, o si lo prefieres así como Esteban y como el buen Raúl, déjame tu mensaje a través de inbox, me dices, Dianita, yo quiero ir al karaoke de despecho y te anoto, ¿vale? Soy Diana Sáenz, la cazadora, y te acompaño en La Comadre 105.5, puros éxitos, y en la aplicación de iHeartRadio.

0: Disfruta tu camino. Feliz jueves.
1: Fluido.
0: Avanzarás súper bien por el Boulevard San Felipe si tomas Avenida 15 de Mayo hacia el Boulevard Hermano Cerdán, así es que hay que aprovecharlo.
1: Carga que avanza.
0: En Avenida Adolfo López Mateos, desde Avenida del Tecnológico hacia Calzada Zaragoza. La circulación es abundante en el Boulevard Atlixco, desde el Boulevard Municipio Libre hacia el Boulevard del Niño Poblano. Hay rezagos en la prolongación 14 Sur, esto desde calle 77 Oriente hacia Avenida 93 Oriente.
1: Clima.
0: Déjame comentarte que tenemos una temperatura en 23 grados y esperamos una máxima en 26. Soy Rocío, quédate en la 105.5.
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0: comadre y compadre, el clima poblano en la comadre 105.5 puros éxitos y en la aplicación de iHeartRadio. ¿Qué onda con este clima? Aquí en Puebla. Oye, 22 grados en estos momentos nos acompañan, cielo azul, cielo nublado. Un poquito, comadre, compadre, 24, perdón, aclaro, 24 grados. Oye, prepárate porque el día de hoy sí tenemos probabilidad de lluvia. Es muy ligerita, pero aún así te lo cuento por cualquier cosa. En la tarde, ¿ok? 30% de probabilidad de lluvia el día de hoy. Así que si tienes alguna actividad en este jueves de banda, jueves buchón, prepárate porque es probabilidad de tormenta a las 5 de la tarde con el 40%, ¿ok? Cerramos la noche con 18 grados. Temperatura máxima será, comadre, compadre, de 27 grados, la máxima que llega en punto de las 2 de la tarde y la mínima de 12 grados. Entonces estamos extremo a extremo. Yo te recomiendo, si es que vas a tener alguna actividad en este jueves, es que si te lleves tu chamarrita, que te me abrigues bien y sobre todo que tengas a tus mascotas en un refugio seguro. Y también si te encuentras por ahí alguna mascotita sin hogar y puedes obsequiarle un poquito de agua para que se mantenga hidratado y continúe su camino, te lo agradezco muchísimo. Soy Diana Sáenz, la cazadora en la comadre, 105.5 puros éxitos y la app de iHeartRadio.
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2: Mis queridos compadritos, ¿qué tal? Vámonos directos con más.
1: A vuelta de rueda.
2: Trata de salirte con bastante tiempo o evitar la zona de Avenida 16 de Septiembre porque sigue el tráfico a esta hora desde Avenida 41 Poniente hacia Avenida 29 Poniente. Ni se te ocurra meterte hacia el Boulevard Norte, está parado. Esto desde Calle 13 Norte hacia Calle Héroe de Nacozari.
1: Carga que avanza.
2: Siguen los rezagos en Avenida 2 Oriente entre Calle 18 Norte y Calle 14 Norte. Es abundante la circulación en Avenida 40 Poniente a la altura de Calle 11 Norte. Ligera carga registra Avenida Adolfo López Mateos. Esto desde Avenida del Tecnológico hacia Calzada Zaragoza.
1: Clima.
2: Y en estos momentos la temperatura actual es de 23 grados y esperamos una máxima en 26. Soy Rocío, no le cambies.
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0: 11 de la mañana con 39 minutos. Oye, todo lo fue Lenín Ramírez presente en este jueves de banda. Jueves Buchón aquí en La Comadre 105.5 Puros Éxitos y en la aplicación de iHeartRadio. ¿Cómo vamos? ¿Qué andas haciendo? Cuéntamelo todo a través del micrófono de La Comadre. Cuéntamelo todo a través de Facebook. Me encuentras como Diana la Cazadora Locutora en 105.5 La Comadre. O también Comadre Compadre en Insta. Se vale. Oye, es importante que ya corras a mi Facebook para que puedas participar por tu acceso doble para el festival ¡Arre! Comadre Compadre. Porque vas a poder disfrutar de todos los éxitos de tus artistas favoritos en un solo lugar. 2 días llenos de fiesta y todo te lo puedes perder, ¿eh? Córrele ya a Facebook. Me encuentras como Diana, la cazadora locutora en 105.5, La Comadre. Entrando a mi perfil, vas a encontrar una foto donde encontrarás también un short link. Ese short link te lleva al registro para que puedas justo participar por tus accesos dobles y puedas disfrutar de tus artistas. Por ejemplo, la banda MS el día sábado, comadre, compadre, se estarán presentando Calle 24, Edgardo Núñez, El Mimoso, Cañaveral y muchos, muchos más. 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Entonces, córrele ya a registrarte para llevarte tu acceso doble, ¿ok? Soy Diana Sáenz, la cazadora, y te acompaño en La Comadre 105.5 Puros Éxitos y en la app de iHeartRadio.
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2: Seguimos con mucho gusto. ¿Qué tal? Feliz camino.
1: Carga que avanza.
2: En calle 36 Norte, desde el Boulevard Xonacas y Avenida 14 Oriente. Hay rezagos en calle 10 Sur, si tomas Avenida 23 Oriente hacia Avenida 25 Oriente. Un poquito de carga ya tenemos en el Boulevard Atlixco. Esto desde el Boulevard Municipio Libre hacia el Boulevard del Niño Poblano. Y toma nota y asentamientos en calle Chignahuapan. Es entre calle Aljojuca hacia Avenida Teziutlán Sur.
1: Clima.
2: Déjame comentarte, tenemos una temperatura en 23 grados y esperamos una máxima en 26. Soy Rocío, no le cambies.
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Las 11 de la mañana con 56 minutos, Samurai, lagrimillas tontas, rolas que llegan hasta lo más profundo del corazón y sobre todo, que ya vamos ensayando para el karaoke de despecho, ¿eh? Comadre, compadre, prepárate porque en la siguiente hora te voy a contar todos los detalles acerca de este gran evento en el cual tú puedes formar parte. Es súper sencillo porque mira, yo quiero que cantemos nuestras canciones favoritas. Yo ya estoy preparando, es más, ya estoy afinando garganta. Ya saben que acá, mira, canto feo, pero con sentimiento, ¿eh? Yo ya estoy preparando mi show de Selena en el karaoke, ¿eh? Es más, comadre, compadre, la banda que se reporte ahorita conmigo a través de Facebook, me encuentras como Diana, la cazadora, locutora en 105.5 a la comadre. Les voy a mandar un audio de la prueba de voz para el karaoke de despecho con las canciones de Selena, ¿eh? Así que córrele a mi Facebook ya, pero oye, en la siguiente hora te cuento todos los detalles para que te enteres cómo puedes llevarte tus accesos y disfrutar con nosotros de este karaoke de despecho, porque vamos a sacar todo lo que llevamos dentro, comadre, compadre, y no lleves saldo, ¿eh? No lleve saldo ese día porque no queremos andar marcándole a los exnovios, ¿eh? O a los ex casi algo. Soy Diana Sáenz, la cazadora en la comadre.

0: Mis queridos compadritos, ¿cómo están? ¡Feliz camino!
1: Carga que avanza.
0: En calle 36 Norte, si tomas el Boulevard Xonacas y Avenida 14 Oriente, hay rezagos vehiculares en calle 10 Sur a partir de Avenida 23 Oriente hacia Avenida 25 Oriente. Tenemos un poquito de carga en calle 13 Norte. Esto si tomas Avenida 2 Poniente hacia Avenida 8 Poniente. La circulación es abundante en calle 31 Sur a partir de Avenida 27 Poniente hacia el circuito Juan Pablo II.
1: Clima.
0: Y en estos momentos tenemos una temperatura en 23 grados centígrados. 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

Ya en las 12 del día con 11 minutos, prepárate, comadre, compadre, porque llegaron los jefes de jefes a su única casa, la comadre 105.5 Puros Éxitos, y en la aplicación de iHeartRadio. Y en este recorrido musical, en esta hora completita de sus éxitos, yo te acompaño. Soy Diana Sáenz, la cazadora.

12 del día con 17 minutos en la Comadre 105.5, puros éxitos y en la aplicación de iHeartRadio en la hora de los Tigres del Norte, comadre, compadre. Bienvenida, bienvenida a este recorrido musical por su trayectoria. Jueves de TVT vamos a recordar el pasado con los jefes de jefes. Y además, comadre, es importante que ya te reportes conmigo a través del micrófono de la Comadre o vía Facebook. Me encuentras como Diana, la cazadora locutora en 105.5 la Comadre, porque la fecha se acerca y tú ya tienes tu acceso para el karaoke de despecho, porque mira, no hay una rola más de despecho que Pedro y Pablo. Yo siempre te lo digo, me da un coraje cada vez que escucho

0: si tú tienes una pena de amor y me dices, Diana, es que a veces yo me siento en la cárcel. Bueno, pues todos estos éxitos vas a poder cantarlos, vivirlos y sobre todo soltar lo que llevas dentro en este karaoke de despecho. Porque sí, efectivamente, pues muchos dicen que hay que llorar para soltar el despecho, pero también se puede cantar, también podemos pasarla increíble. Si tienes alguna penita de amor o aunque no la tengas, pues ahí no la inventamos para sentir las canciones. 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
2: Aquí seguimos con mucho gusto, feliz camino.
1: Carga que avanza.
2: Se complica bastante la circulación, toma nota, justo en el Boulevard del Niño Poblano a la altura de Avenida 11 Sur. Siguen los rezagos en calle Chignahuapan entre calle Ajojuca hacia Avenida Tezuitlán Sur. Tenemos también circulación abundante, es en calle 31 Sur si tomas Avenida 27 Poniente hacia el circuito Juan Pablo II. Hay rezagos en calle 13 Norte, esto desde Avenida 2 Poniente hacia Avenida 8 Poniente.
1: Clima.
2: Déjame comentarte que el termómetro nos marca 23 grados y esperamos una máxima en 26. Soy Rocío, no le cambies, quédate en la 105.5.
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0: romance oculto. Oye, ¿alguna vez has tenido un romance así oculto? La verdad, comadre, compadre. Soy Diana Sáenz, la cazadora, y te acompaño en La Comadre 105.5 Puros Éxitos y en la aplicación de iHeartRadio. Oye, pregunta seria, te digo, neta, ¿alguna vez has tenido algún romance oculto? Porque hoy vamos a viajar al pasado, y justo con esta canción, en este jueves de TVT, recuerda que viajamos al pasado para recordar justo alguno de los éxitos de los Tigres del Norte. Y el día de hoy viajamos a 1984 con Romance Oculto. ¡Uy! La verdad, la pregunta del millón. Detrás de esta canción sí hay una historia, y de hecho es una famosa canción romántica interpretada, por supuesto, por los Tigres del Norte, lanzada originalmente en el álbum La Tumba del Mojado en 1994, comadre, compadre. Pero en realidad la canción tiene más añitos. 1984 fue cuando se decidió como tal destapar, pero hasta que salió el álbum fue que la lanzaron, digamos que ya a la fama, comadre, compadre. La voltearon a ver, pues, ¿no? Y ellos, en algún momento, los Tigres del Norte, pues sí dieron como esta apertura a que los fanáticos, me incluyo, pudieran contar la historia que ellos han vivido con algún romance oculto.
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0: ¿Alguna vez te ha pasado eso? Que dices, no, hombre, es que yo estoy con alguien que no puedo decir. Es más, si digo, arde Troya, va a haber problema. Aunque lo nuestro solo sea romance oculto, te quiero tanto como a nadie. Yo he querido que... Cuéntamelo todo a través del micrófono de La Comadre en la aplicación de iHeartRadio. ¿Pregunta seria? ¿Puede ser una respuesta anónima? ¿Has tenido algún romance oculto en este jueves de TVT? En la Casa de los Tigres del Norte, soy Diana Sáenz, la cazadora, y hoy viajamos a 1984.
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3: Me da mucho gusto acompañarte, que tengas un feliz camino.
2: Carga que avanza.
3: En calle 36 Norte, salte con tiempo desde el Boulevard Xonacas y Avenida 14 Oriente. La circulación se complica un poquito en calle 10 Sur si tomas Avenida 23 Oriente hacia Avenida 25 Oriente. Hay rezagos en calle 13 Norte a partir de Avenida 2 Poniente hacia Avenida 8 Poniente. Y te vas a encontrar con un poquito de carga en calle 31 Sur. Esto es a partir de Avenida 27 Poniente hacia el circuito Juan Pablo II.
2: A vuelta de rueda.
3: Sigue lenta la circulación en el Boulevard 5 de Mayo desde Avenida 11 Oriente hacia Avenida 2 Oriente.
2: Clima.
3: Déjame comentarte que ya tenemos una temperatura en 23 grados centígrados. Hidrátate muy bien. Soy Rocío, quédate en la 105.5.
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0: 12 del día con 56 minutos en la Comadre 105.5 Puros Éxitos y en la aplicación de iHeartRadio. Ya nos despedimos de este jueves de TVT y también de la Hora de los Tigres del Norte, pero no me despido de ti porque me quedo hasta las 3 de la tarde. Recuerda que hoy en este jueves recordamos la canción Romance Oculto del año 1984 del álbum Internacionalmente Norteños, comadre, compadre. ¡Vámonos! Contenta de haber viajado al pasado contigo y sobre todo de cada día poder pues vivir la música que nos identifica, la música que nos llena y sobre todo la música que nos acompaña. Yo siempre lo he dicho, siempre va a haber una canción que pueda decir lo que nosotros a veces no soltamos y es una muy buena ayuda cuando traemos una penita de amor o también cuando queremos expresar que estamos felices. Siempre va a haber una canción de los Tigres del Norte que nos va a acompañar en cualquier momento de nuestra vida. Yo soy Diana Sáenz, la cazadora, y yo te acompaño por a través de la Comadre 105.5 Puros Éxitos y en la aplicación de iHeartRadio. Regreso a la 1 de la tarde para soltar la contienda de Ruquita contra Morrita. Mientras...
1: Bueno, diga, ¿con quién tengo el gusto?
2: Hola.

0: Me dio mucho gusto acompañarte. Que tengas una feliz tarde. Cuídate mucho.
1: A vuelta de rueda.
0: Siguen los problemas viales, puedes evitarlo a tiempo. Justo en el Boulevard 5 de Mayo hay tráfico desde Avenida 11 Oriente hacia Avenida 2 Oriente.
1: Carga que avanza.
0: Y en el Boulevard de Niño Poblano a la altura de Avenida 11 Sur, tenemos rezagos vehiculares en calle Chignahuapan. Es entre calle Aljojuca hacia Avenida Teciutlán Sur. De otro punto toma nota y un poquito de carga en calle 10 Sur. Esto desde Avenida 23 Oriente hacia Avenida 25 Oriente.
1: Clima.
0: El termómetro marca 23 grados y esperamos una máxima en 26. Soy Rocío, no le cambies, quédate en la 105.5.
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0: Una de la tarde con 12 minutos. Prepárate, comadre, compadre, porque hay contienda. Ruquita contra Morrita. ¿Quieres saber cuáles son las canciones que se van a enfrentar? Una bastante romántica. La otra, pues, es una canción viral representando a la Morrita. Yo regreso para contarte todos los detalles.
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0: Josy Gwen. 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Oye, y algo que no es secreto es que en punto de la 1 de la tarde llega la contienda de Ruquita contra Chan Chan Chan Marrita. Hasta el gallo de oro se me salió, porque en esta esquina, representando a la Ruquita, llega de esos éxitos que en cuanto escuchamos el intro sabemos que nos va a doler toda la vida, porque llega intocable Sueña.
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0: Del año 2002, en este jueves de TV.

oficialmente el 9 de abril del 2002, comadre, compadre. Imagínate, si es que gana, vamos a viajar hasta esa fecha. ¿Qué andabas haciendo por allá en el 2002? Cuéntame. Pero si dices, no, cazadora, rola retro. Es que quería decir rola vieja. Pues en la rola número 2 llega Herencia de Grandes. El himno de TikTok y de muchos videos. Ya borracho.

0: el año 2025, comadre, compadre, representando a la morrita.
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0: ¿Por cuál votas? Córrele ya al micrófono de la comadre. Regreso a contarte qué onda, qué tienes que hacer para poder ganarte tus accesos dobles para el festival Arrela CDMX. Cortesía de la comadre 105.5, puros éxitos en la app de iHeartRadio.
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3: Muy buena tarde, comadre, compadre. De regreso con más de la información sobre tráfico y clima.
2: Lento.

0: indica 24 grados. Para esta tarde esperamos una máxima de 26 y una temperatura mínima de 13. Mi nombre es Eli y tú disfrutas de los mejores éxitos solo aquí, a través de La Comadre en la 105.5. Que tengas un excelente camino y no le cambies.
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0: La arrolladora fracaso seguro en la Comadre 105.5, puros éxitos, y en la app de iHeartRadio. Comadre, compadre, ¿qué andas haciendo? Oye, antes de irnos a la contienda de Roquita contra Morrita, comadre, compadre, pon muchísima atención, porque tengo dinámica para que puedas irte a disfrutar del festival Arre, comadre, compadre, que puedas cantar tus canciones favoritas. 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Y el día domingo, Alejandro Fernández, Los Tucanes de Tijuana, Mi Banda El Mexicano y muchos artistas más. 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
2: Muy buena tarde, comadre, compadre. De

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9:55 en la Comadre 105.5 Puros Éxitos y en la app de iHeartRadio. ¡Qué ame! Llega ya la contienda. ¡Chan, chan, chan! Ruquita contra Morrita. En esta esquina del año 2002 llega intocable Sueña.

0: Dice Cazadora, nos vamos por la rola número 2. Y yo, ¿qué? ¿Neta van a dejar atrás a Intocable? Pues es que herencia de grandes, la neta, 10 de 10, ¿eh? También por acá me dicen, Diana, nos vamos por la rola número 2. Ok, la morrita, perfecto. Dos votos ya por la morrita. Por acá me dicen, Dianita, por favor, saludos para la familia Jiménez Ortega, que todos los días te escuchamos acá en el trabajo. Ay, muchísimas gracias. Les mando muchos, muchos, muchos abrazos también por acá. Que Andy, ¿por cuál votas? Hola.
1: La morrita.
0: Espérame, espérame, chiquillo, no te escucho bien, ¿eh?
1: Voto por la morrita.
0: Indiscutiblemente, comadre, compadre, en shock quedé porque Intocable se quedó atrás. Y herencia de grandes gana la contienda. Aquí en La Comadre 105.5, puros éxitos y en la de iHeart Radio. Prepárate, comadre, compadre, que todavía tú y yo nos quedamos una hora juntos hasta las 3 de la tarde.

0: Y comadre, compadre, ya regresamos con lo más reciente de la información en las calles.
1: Fluido.
0: Aprovecha la buena circulación que tenemos en Avenida 2 Poniente desde la calle 33 Norte a la calle 47 Norte.
1: Lento.
0: Con asentamientos, Avenida

0: También Avenida 15 de Mayo con asentamientos entre calle Benito Juárez y el Boulevard Hermano Cerdán.
1: Carga que avanza.
0: Al dirigirte por calle Naranjo, de la calle de la Rosa a la avenida Tilac, y con ligera carga la calle Tehuacán Sur, entre avenida Juárez y hasta llegar a avenida Matamoros.
1: Clima.
0: Al momento la temperatura 25 grados. Mi nombre es Eli y tú disfrutas de toda la música aquí a través de la 105.5. No le cambies.
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la tarde con 11 minutos. ¡Vámonos! Los Tucanes de Tijuana que van a estar presente en el Festival Arre en la CDMX. Y tú también, si participas en nuestra página web, por tu acceso doble.

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1: 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Soy Diana Sae, la Cazadora, y te acompaño en la Comadre 105.5 Puros Éxitos y en la app de iHeartRadio.
2: Comadre, compadre, tarde de jueves y te comparto lo más reciente del tráfico y clima.
0: Carga que avanza.
2: Sobre Boulevard Municipio Libre desde la calle Veterinaria a la avenida José María La Fragua. También en circuito Juan Pablo II, desde la calle 29 a Sur a la diagonal de la 19 Poniente.
0: Lento.
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tarde con 36 minutos en la Comadre 105.5, puros éxitos, y en la aplicación de iHeartRadio. Comadre, compadre, ¿qué onda? Feliz jueves de banda, jueves buchón, jueves de TVT, jueves de viajar al pasado, de recordar los momentos icónicos y además, comadre, compadre, de poder disfrutar de todo el chismecito, porque ayer te platicaba acerca, pues, de este, pues, problema que tiene la familia Quintanilla después de la partida de Selena, del papá de Selena Quintanilla, Abraham Quintanilla. Pues ya soltaron el peine por ahí. Ya Ivy Quintanilla lanzó un comunicado hace unos días, este fin de semana, de hecho, que acaba de pasar. Dijo que él poco hablaba de los problemas legales que tiene su familia, pero pues que era momento de abrir los ojos a toda la gente. Y

0: aseguró que su set quiere vender los derechos de Selena, de su música, de la marca como tal, por un precio muy bajo. O sea, que él considera que no es el precio correcto y que además, pues, por el legado familiar, ¿no? Su set, por otra parte, nos dimos cuenta que sí lleva, digamos que, pues, legalmente ella tiene los derechos de Selena, porque incluso hasta la cuenta oficial de Instagram de Selena, ella lanzó un comunicado y... pues, o sea, dijo que eso era mentira, o sea, que hasta ella, donde ella sabía, no tenía una demanda formal. También habló de la mamá de Selena, que ella, pues, le da mucha pena toda esta situación que está sucediendo, porque todo siempre se ha quedado como que muy en la familia, y pues que el comunicado que lanzó Evi Quintanilla, pues, eran puras mentiras, ¿no? Que esperaba en algún momento poder platicar con su hermano para llegar a un acuerdo. Y, comadre, compadre, pues, se habla de que su set quiere vender todos los derechos aproximadamente por 30 millones de dólares, así como lo escuchas. Y él dijo, a ver, no, es súper poquito. Si lo vas a vender, mija, casi casi le va a decir, véndelo bien, ¿no? No sabemos qué va a pasar. Ayer no había una cifra como tal, hoy supuestamente esta es la cifra que se menciona. La verdad es que sí, muchos han estado como haciendo, echando números, ¿no? Haz de cuenta, echando cuentas, y dijeron, ah, sí, se está pasando su set. Pero bueno, quién sabe, al final ella legalmente es la que tiene los derechos. Vamos a ver qué pasa como tal con la marca y con todo lo que genera como tal Selena, el nombre de Selena Quintanilla. Soy Diana Sáenz, la cazadora, y te acompaño a través de La Comadre, 105.5 Puros Éxitos, y en la app de iHeartRadio.
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2: Y feliz de poderte acompañar, comadre, compadre, con lo más reciente de la información en las calles.
1: A vuelta de rueda.
2: Al dirigirte sobre Avenida 2 Poniente, desde la calle 21 Norte a la diagonal Defensores de la República.
1: Lento.
2: Asentamientos en Avenida

0: Poniente y en calle 19 Norte de avenida 12 Poniente a la avenida 2 Poniente. Ligera carga en Boulevard Municipio Libre de la calle Veterinaria a la avenida José María La Fragua.
1: Clima.
0: Y en la temperatura, al momento 24 grados. Mi nombre es Eli y tú continúas en la 105.5.
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Palomo, no me conoces aún, ya a las 2 de la tarde con 55 minutos en La Comadre 105.5, puros éxitos en la de iHeartRadio. Ya me despido, un placer acompañarte desde tempranito, 10 de la mañana que suena la casa señal, hasta este momento, mañana misma hora, mismo lugar, pero ya para gozar el viernes 4. Oye, feliz de acompañarte, además en punto de las 3 de la tarde, recuerda que llega Espacio Deportivo a las 4 Coco Baez, y bueno, tú y yo, misma hora, mismo lugar, mañana nos encontramos. Mientras sigue disfrutando de los éxitos aquí en La Comadre 105.5, puros éxitos en la app de iHeartRadio.

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4: ¿Cómo que chin? ¿Cómo que chin?
5: Es que era salsero.
4: Está bien, una salsita.
5: Más que tarde, huevón. Por eso, pues, dijimos salsa.
4: Ah, ya se fijan, mis niños adorados, la clase de recibimiento de caminosa. Mi amigo, de mi disque amigo y compañero. Ven, ven, aquí estamos llegando para el arranque del programa y me tilda de huevón el señor.
5: ¿No?
4: Si quiere, ya me voy.
6: Bueno, es que dicen que el programa empezó hace 5 minutos.
4: ¿Ah, sí? Entonces, ¿por qué no lo arrancaron?
6: No, Pepe, es que aquí tú eres esperando. El titular del programa.
4: ¿Qué titular, ni qué tu abuela?
6: El papas fritas, Pepe.
4: Papas fritas.
6: La velita del pastel, Pepe.
4: No,
6: la manteca de las carnitas. No, sí, Pepe.
4: Papachul, cállate, animal. Pero bueno,
6: eres el Viagra de los pajaritos.
4: Caray.
5: La Shakira de la Pinti.
6: Ajá.
4: ¿Qué pasó, Poli? Ya se está llevando usted conmigo muy pesado, muy heavy, ¿eh? Muy heavy.
5: Muy heavy.
4: Pero bueno, mis niños adorados y queridos, buenas tardes, tengan sus mercedes. Aquí estamos, muy a pesar del Poli. Aquí estamos, sí, señor. Live y en full color.
7: Son bien
4: huevones.
7: Como
4: acostumbramos en este desmadrito disque deportivo, pero eso sí, ya lo saben, cotidiano, a través de 88.9 Noticias, información que sirve. Y también, of course, vale la pena reiterarlo, a través de iHeartRadio, esta aplicación que es una verdadera chulada de chuladas, maravilla de maravillas. No les cuesta un solo centavo. Y con ella nos pueden escuchar donde quiera que se encuentren. Vale madre la lejanía, la ubicación, las coordenadas similares y conexos. Y también si andan circundando, si andan merodeando las propiedades inmensas y la residencia de este infeliz ganapán y gañán del... Bueno, el otro gañán, el Iscariote, o sea, casi el carajo. Hasta allá nos pueden escuchar, lo que nos dará enorme satisfacción porque gracias a su preferencia es que esta madrola de programa sigue vigente, está al aire, próximamente va a cumplir 25 añitos ininterrumpidos, muy a tu pesar, condenado René, muy a tu pesar, güey, así. Qué bueno que no vienes, güey, qué bueno que no. ¿Qué dices?
5: Vamos a hacerle...
4: A ver, ¿qué? A ver si se atreve a insultarme el idiota ese que siempre me atreve.
6: ¿Te hablan, Poli?
4: No, yo, Pepe, me refiero al otro idiota.
6: No, yo no te insulto, Pepe.
4: El
6: yo
4: otro.
8: ¡Arráncate, imbécil!
4: ¡Ay! Es como un grito de guerra, güey. A ver, ponlo de nuevo. A ver.
8: ¡Arráncate, imbécil!
4: Eso, eso es todo. Y aquí en nuestra queridísima cabina ubicada en Pirineo 770 Lomas de Chapultepec, casa
5: de Grupo ASIR.
7: Señor Pepe, qué milagrazo que viene a trabajar. Pero bueno, siempre ha hecho lo
4: Oye,
7: que ha querido.
4: Oye, Iscariote, te estoy hablando. Lo dijiste con hueva. Sí,
5: no.
4: Estabas volteando ahí, sí, sin poner sí. atención.
6: Perdóname, Cortés. Ahora no lo hagas con hueva.
4: ¿A poco no?
6: Sí, Pepe, no lo hagas con hueva, hazlo con huevos.
5: Sí, dijo, ay,
4: bueno, ya no te digo esas analogías, pero bueno. Va de nuevo la toma 2, el remate de nuestra presentación. Aquí estamos en nuestra queridísima cabina ubicada en Pirineo 770, Lomas de Chapultepec, casa
5: de Grupo ASIR.
4: ¡Qué diferencia, niños! ¡Qué
9: diferencia! ¡Vieja, súbele a la radio, que hoy sí vino Pepe!
4: Ayer también vine, güey. El coro de madrigalistas, muy afinadito. Señor Cervantes, ¿cómo le va? Good afternoon.
6: Muy bien, Pepe, Poli, amigos de Espacio Deportivo, ¿cómo están, perros? Bienvenidos a este mal llamado programa de deportes.
4: Perros. ¡Wow!
6: Mira, Pepe, muy bien, con tu tripié y todo lo demás.
5: Ya.
6: Por favor, ponte a grabar, porque si no, luego, José Junior, ahí...
4: Sí, no, mi jefe, mi jefe.
6: Sí,
4: pero bueno.
6: Pepe,
4: sí, señor.
6: Felicítamelo, por favor, por todas las cosas que suben a...
4: Ah, muchas gracias.
6: A las redes sociales.
5: Si gracias. Cobra, porque no creo que tú cobres.
6: Bueno, pero todo queda en familia, Poli.
4: Bueno,
6: todo
4: sí.
6: queda en familia.
4: Sí, sí, sí, sí.
6: Muy
4: señor.
6: Bien, hoy quiero decirles Ajá. que efectivamente, Ajá. hoy es jueves. Sí. sí. Jueves.
4: Ah, sí, tienes razón, sí.
6: De besar cesáreas.
4: Cállate los no. ojos. ¿Por qué dices eso?
6: Porque ya quedó institucionalizada así, Pepe, gracias al señor productor Eduardo Cortés.
5: Instituido.
4: No, hombre, qué frase acuñada.
6: Jueves de besar cesáreas.
4: ¿Eh? ¡Qué horror!
6: No, fíjate que es eso, no.
4: No, no, no,
6: ya, hagas esa.
4: Le vas agarrando cariño. Ya,
6: ay, ya, bueno. Calmado, calmadí. Pepe, es normal.
4: No, está bien, digo, pero.
6: O sea, hay quienes tienen bebé por cesárea, hay quienes lo hacen natural.
4: Ah, por supuesto, es uno de los métodos, ahí, de los procedimientos.
6: Ahí está, entonces, ¿quién te ha cuestionado tus métodos de enamorar a todas las mujeres?
4: Bueno, cada quien tiene el suyo, güey.
6: Ay, de andarlas dejando como novia de pueblo, vestidas y alborotadas. Bueno, aparte.
4: ¿Qué pasó? ¿Qué pasó?
5: Como retrocarga de rancho.
4: Retrocarga
5: de en el rincón y cargada.
4: Y cargada. Así se decía. Ah,
6: no, ¿qué pasa? No, la traigo, sí, al tema, Pepe, tiene toda la razón.
4: Está bien. Está bien.
6: Muy bien, entonces ya se la saben, mi gente. Jueves de besar cesárea. Se acabó. Se ha dicho.
4: ¿Qué dice de los niños ajenos?
5: ¿Qué dice? Ah, él sí sabe.
4: ¿Cuidar niños ajenos? ¿Qué, ya quieres hacerle a la Nana Fine o qué?
6: Pepe, ¿por qué crees que no vino el viernes pasado?
5: Pues sí.
4: Oye, de veras, y yo que necesitaba que me ayudara un asunto y el güey ni se apareció.
6: Sí, no, pero bueno, ajá. También hay que recalcar que últimamente no hemos tenido también la sección ya de jueves, ¿verdad? Ajá. En este programa clásica del consultorio del Catre Segarra, que por ahora se sigue tomando unas merecidas y dignas vacaciones.
4: Sí, señor, el doctor ha estado un poco fatigado.
6: Exactamente, pero, entonces hoy tendremos, ayer se las adelantaba, les dejaba nada más la puntita, tendremos la visita de una estrella, de un luchador, pero de cepa.
4: ¿De un luchador por la vida?
6: Okay. No, luchador del cuadrilátero.
4: ¿Ah, sí?
6: Del Pancracio.
4: ¡No me digas!
6: Sí.
4: ¡Carajo!
6: Del Consejo Mundial de Lucha Libre.
4: ¡Dentro! Oye, que como que el mantequilla Nápoles ya se murió. Oye, pero que próximamente va a estar de manteles largos el asuntacho, ¿verdad?
6: 93 años ya. El Púas, no, tampoco, el Púas Olivares, no.
5: Salvador Sánchez tampoco.
4: Ya Salvador ya peló gallo.
6: La Tonina Jackson, ni el pastel.
4: El Gardenia Davis.
5: Kamala no, tampoco.
4: El Cavernario Gale.
6: No.
5: El gusano ya.
4: No.
6: Le meto un susto, Poli, ahorita que lo presente, porque seguramente se va a espantar.
4: Vampiro canadiense.
5: Pues no sabía ni hablar.
6: Pepe quisiera a la Pompi, pero no. Ah, no, la Pimpi. Pero no.
4: El Huracán Ramírez.
6: Ah, no. Tampoco.
4: El Rayo de Jalisco.
5: Mamba. Mamba, no, tampoco.
6: Póngame dos.
4: ¿Cómo que Mamba? ¿Quién? ¿Mamba?
5: Sí, así se. La Fresa Salvaje.
4: La Fresa Salvaje. Es la canción de Camilo Sesto.
6: No, es que el Poli ya nada más está esperando a ver si viene un exótico. Sí, lo que quiere el Poli.
5: Yo quiero que inviten a.
6: ¿A dónde?
5: La Fresa Salvaje.
4: ¿La Fresa Salvaje?
5: Sí.
4: El Tinieblas, ¿te acuerdas?
6: El Tinieblas.
4: Sí.
6: Pero bueno, en fin, después de la pausa ya estará aquí con nosotros.
4: De primerísimo nivel,
6: Consejo Mundial de Lucha Libre. 22 grados, Tofico, en este momento. ¿Qué? La temperatura en la Ciudad de México. ¿Qué pasó, Pepe?
4: No, está perfecto.
6: Porque mira, voltea, mira qué bonito.
4: No, es una tarde esplendorosa, niños. Milagro que no esté lloviendo.
6: No, entonces, ¿qué haces?
4: ¿Qué? ¿Por qué pones eso? Estoy evitando decir esto, hombre. Por eso dije tarde esplendorosa, por no decir eso del.
6: Salió el sol.
4: Ya salió el sol de México.
5: El sol, sí,
4: ¿cuál edición?
6: Pepe, no, ¿eso todavía existe?
4: Pienso que sí.
6: Ah, ¿piensas?
4: Creo que sí.
5: Para los aguacates.
4: Junto con el.
6: Me sopla ahorita. ¿Qué pasó? Está ahí en la portada.
4: ¿Qué pasó, Poli? Tenga respeto por esa
6: Pepe,
4: publicación.
6: Tú dijiste que el esto. Bueno, no voy a decir la palabra, sino el periódico color ex sepia.
4: Sepia, sí,
6: ex,
4: señor.
6: Ya no, ya esa color.
4: Ya esa color.
6: Tú lo usabas nada más para limpiar los vidrios, Pepe, y para madurar papayas.
4: Si algo me gustó toda la vida era comprar el esto, desde que yo era niño. Que para leerlo, señor, costaba 60 centavitos.
6: Dice Lalo que no te cree. Entonces, ¿por qué te lo llevabas todas las tardes cuando llegaba aquí a Grupo Así? Que tú te llevabas el
4: pero te estoy hablando de los 60, idiota. Para ir al baño.
6: No, porque te dejaba todo pintado ahí.
5: Todo pintado de café.
4: Todo pintado de café. Entonces usted sí lo experimentó, ¿verdad, Poli? Híjole, de veras. No, qué falta, Poli, de agricultura deportiva.
6: Bueno, es que decía el Poli que a ver si por allá sí podía leer.
4: Bueno, a ver, Poli, ¿cómo le va? Buenas tardes, good afternoon, salude. ¿Cuál chiquito?
5: Pepe, Alex, buenas tardes. Buenas tardes también a todas las polifans, poliescuchas y todas las polilover que siempre nos acompañan desde el 88.9 Noticias, información que sirve. y también nos escuchan y estamos con ustedes por iHat Radio. Claro que sí.
8: Y Poli, un saludo, Toluco.
5: Un beso. Mandé.
10: Ay, mira quién decidió agraciarnos con su inutileza.
4: ¡Ándele!
5: Déjame saludar. Saludo Poli y beso Toluco para la jefa Alma Rosa Báez.
11: Alias el Cacas.
5: Saludo también.
6: ¿Ese sería su nombre de luchador?
11: Alias el Cacas.
4: No, no para sé. Mayra, bueno, no, ¿usaría máscara o qué?
6: No, usaría pañal.
4: Ah, bueno, sí. Sí, sí.
5: Y le para Miriam bien. Bautista, como siempre, nos escucha desde la oficina. No sabemos si la del trabajo o la de su casa.
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13: Excelente tarde, comadre, compadre, no te desesperes. Ya continuamos con más de la información sobre tráfico y clima.
14: A vuelta de rueda.
13: Al momento.

0: Poniente, a la calle 39 Poniente.
1: Clima.
0: Al momento 26 grados. 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

0: perdió tu América, amigo. Perdieron los aguilácticos guangos.
1: No sirve para nada.
2: Hola, ¿qué tal, Pepe? Segarra, Polito Luco y Cervantes, ¿podrán felicitar con un cumpleaños para Beto, el de los tamales, y decirle que estoy muy a gusto con él trabajando? Y aquí en la Colonia del Valle son las 3:15, carajo.
3: ¡Ayajá!
4: ¡Felicidades!
5: Hola, trío de paqueteados, buenas tardes, ¿cómo están? Un favorzote, ¿me podrían apoyar con unas mañanitas con el sensei Pepe Segarra?
6: Las mañanitas
5: para mi jefecita que hoy cumpleaños.
6: A los muchachos.
5: Y un vieja maldita, porque sí me acuerdo cómo me chingaba cuando estaba morro.
7: ¡Vieja maldita!
8: Buenas tardes, hijos de la Iglesia Católica. Quisiera que le mandaran unas felicitaciones ahí a Antonio, alias el Ceguetas, ahí en Toluca, ya que hoy es su cumpleaños. Además, un viejo maldito y un a trabajar, puerco, que aquí siempre son las 3:15, carajo.
7: ¡Viejo maldito!
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0: Amigos de Espacio Deportivo, estamos de retache, de regreso a través de 889 Noticias y ya comenzamos la transmisión en vivo en Facebook Live.
1: ¿Ya?
0: Ya, Pepe, ya,
1: Poli. ¿En full color?
0: ¿Ya? Así es, en Facebook Live.
1: Y en full color.
0: Sí, sí. Así es. Y bueno, vamos a presentar a nuestro invitado de este, aquí en Espacio Deportivo, puro chingones.
1: Puro fregón.
0: Claro, no, claro. No rellenó nada de eso, compa. No, aquí puro fregón.
1: Aquí no andamos con babosadas, ni miedades, ni nada de
0: eso. Por eso no invitamos a nadie del béisbol ni de americano.
1: ¿Qué pasó? charros.
0: Hoy aquí en la cabina de Espacio Deportivo de la tarde, una gran figura destacada de la lucha libre mexicana. Con más de 30 años de carrera. ¡Ay, no más,
1: Así, señor.
0: Sí, pocos, Pepe, porque tiene más de 100 años de carrera. Pero él tiene más de 30 años de carrera. Ni más ni menos, se le reconoce por su gran técnica a ras de lona. Su malicia, Poli, y su rudeza clásica.
1: Adentro, coronel.
0: Él es el amo y señor.
1: Ajá.
0: Ni más ni menos... ¡Que a vernos!
1: A ver, ¡vámonos!
0: ¡Bravo! ¡Ahora sí se van a ir a la verno, perros!
2: Yo me los voy a llevar.
3: Claro.
0: ¡Bienvenido!
2: No, muchas gracias por el
0: maestro.
2: Espacio. No, al contrario, gracias por toda esta fiesta que le hacen a, ahora sí que a un servidor y un gusto estar aquí en Espacio Deportivo.
1: ¡Qué gustazo que estés por acá con nosotros, mi querido Averno! La verdad que... figura de figuras del pancracio, de la lucha libre, y me llama la atención eso de la rudeza a ras de lona. ¿Qué patín con eso, mi querido Averno?
2: Ya sabe que todos nos hacemos, ahora sí que buscamos nuestras mañas para darnos a entender. Sí, no, bueno, pues ya, como dicen, 30 años en este maravilloso deporte y seguimos dándole lata.
3: Wow. Pero Averno, sí es como decía el rudo, ¿eh? Él es rudo, rudo. Hasta para dar el gasto en su casa.
2: Ah,
3: también, ¿eh?
2: Claro, está, yo ni conozco qué es gasto.
0: ¿Seguro? Porque muchos han venido y han dicho que son rudísimos, pero el único lugar donde no lo son es en su casa.
2: No, bueno, es que ya saliendo de la arena desconozco.
0: Oye, pues bienvenido, un placer que estés aquí con nosotros en Grupo ASIR en Espacio Deportivo de la Tarde. Hay un motivo especial, digo, además de platicar contigo por tu trayectoria, porque eres un personaje reconocido de la lucha libre de nuestro país, porque se avecina, ya lo platicaremos, el 93 aniversario del Consejo Mundial de Lucha Libre, y después viene, es el 18 de septiembre.
2: Así es,
0: la función, ¿no?
2: 18 de septiembre a las 8 de la noche va a empezar más la función, porque es una magna función, 93 aniversario de tener la mejor lucha libre del mundo en la Arena México.
0: Muy bien.
1: Adentro, coronel.
0: Sí.
1: Entonces, 18 de septiembre va a ser la fecha. ¿Es viernes?
2: Así es, viernes.
1: Correcto.
3: Viernes para ir, Pepe.
2: Aquí están todos invitados.
0: Muy bien.
2: Desafortunadamente ya no hay lugares, pero obviamente pueden ser por el streaming de YouTube. Es que obviamente los boletos volaron cuando sabían que iba a ser el aniversario del 93 aniversario de la lucha libre. La mejor lucha libre está en la Arena México.
1: O sea que se agotó el boletaje, mis niños adorados y queridos. Bueno, seguiremos platicando con Averno. Ya saben a dónde se van a ir, perros. Entonces, bueno, vámonos tendidos, por favor. ¿Qué horas son?
3: Las 3:15.
1: ¡Carajo!
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0: Bueno, mis niños adorados y queridos, rápidamente una breve pausita para que nos pongan mucha atención, por favor, si son tan gentiles. 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
0: ¡No, hombre! ¡Qué bruto, no!
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3: De regreso, amigos, ya estábamos en vivo, seguimos en vivo en la transmisión de Facebook Live, pero regresamos a 88.9 Noticias aquí en Grupo Asir con el amo y señor. Con Averno, ¿no? Nos estaba platicando infinidad de cosas. Todo lo que hace, esos 1,000 varitos le parecieron geniales.
0: Clarín.
3: ¿No?

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1: En la embajada no nos traía muertos de risa. Yo creo que han de haber hecho, ahorita que acaben su espectáculo allá afuera, pero era una gran personajazo.
2: Ah, güey, sí, lástima que se nos adelantó.
1: Sí, desafortunadamente.
2: Era muy bueno.
1: Excelentemente y estratégicamente bueno para narrar cualquier tipo de deporte.
2: Y mejor para el pedo.
3: Ah, güey. Me encantaba.
4: Sí, te agarraste a tu vaso.
1: No, nunca. Porque bueno, no, yo traía una astilla y él ya trae un tubo de esos de cobre reforzado.
4: Ah, pues sí. Ay, me quedé pensando en lo de la embajada y siempre sí les dieron la visa. ¿No?
1: Sí, ya, contate que nos saliéramos temprano.
3: Ya, lárguense. Váyanse al Averno.
1: Váyanse hasta Tombuctú. De aquí. Sí.
4: Oye, entonces, mi querido Averno, ¿cómo surgió tu nombre así, tan de infierno, que esta onda que manejas?
1: Fue un torneo que en realidad fue un reclutamiento que hizo Daniel López el Satánico. Yo antes portaba el nombre de Rencor Latino, pero cuando él formó los Nuevos Infernales, uh-huh, estaba en busca de dos talentos, en ese tiempo nuevos talentos, y pues se acercó a un servidor. Y también se acercó a Astro Rey en ese tiempo, que después fue Mephisto y ya después yo fui a Averno. Entonces, para volver a retomar su nombre, que los querían adjudicárselo tanto Último Guerrero como Rey Bucanero, entonces él forjó esta triada que fue la penúltima versión de Los Infernales y de ahí formó el nombre de Averno y Mephisto.
5: Poli. Y ya después de Los Infernales estuvo la triada del terror con Hefesto y Mephisto, que nada más de oír los que se iban a presentar, la verdad a varios les temblaban las patitas.
1: Y no nada más les temblaban hasta las patitas, también se les caían sus prendas más sin cuando exactamente ya hacían. Fuimos la triada del terror, formamos también los Hijos del Averno, porque uh-huh, todos somos Hijos del Averno, sí, cuando nos mandan para allá, exactamente. Y sí.
5: Y otra, no se te olvide. Esta lo dice mucho Pepe, los OGT. Bueno, lo decimos en inglés, ¿verdad?
1: Pero así es, para no ofender mucho. Es que un OGT hasta en las mejores familias hay. Ese puede ser tú, entonces, pues obviamente. Es algo que en algún momento nos queremos desprender, pero todos tenemos uno en casa.
2: Aquí estábamos presentes cuando les dije que venían, le dije, ¿cómo te llamarías tú, Pepe? Yo, y el Poli Lolo, no, a mí me encantaría ser luchador, pero exótico.
5: Como la fresa salvaje.
1: Ah, sí, es que es más por exótico que por la lucha.
2: No estás para saberlo, pero a Pepe, ¿qué pasó? En alguna Pepe, ocasión. No, Pepe, cuéntale.
5: Sí, cuéntale.
2: La Pimpi.
4: La Pimpi.
2: Tremendo besote que te plantó Pepe. Y en la boca.
1: Es de veras. Esas cicatrices de la mordida.
4: Ya me fregaste. Estábamos en una celebración, sí, en la ciudad del radio, una celebración de grupo así, y entonces recuerdo que le encargaron al Rudo que organizara, digo, conociendo a medio mundo, que para los luchadores que fueran y esto y que el ring, y se armó todo bien bonito, un desmadre, sí, bien organizado, y allá estábamos, por acá llegamos porque hubo comida y todo. Y viendo cómo es la lucha y de repente me llega por atrás y rájale.
2: Te plantó un besote.
4: Híjole,
2: mané. Yo dije, Pepe, ya se va en carro, ¿no? Terminado le pidió su teléfono.
4: La verdad, sí.
1: ¿Se fueron juntos? Sí.
2: Que a los baños allá de
4: la a Peñón del. Oh, no. Subirse al baño de ahí de la ciudad del radio era un atentado contra la vida, me cae. De verdad, por Dios, ¿qué le pasó al macaco?
2: Sí, se descalabró.
4: Nuestro operador maravilloso.
2: Se murió.
4: ¿Qué?
2: Se murió.
4: Pues,
2: sí, se murió.
4: Murió, pero no por pero eso.
1: Por el pretexto.
2: Sí. Oye, mi querido Averno, entonces vamos a platicar aquí, y gracias también a Sandra Granados, que nos hace favor de estar aquí con nosotros y venir del Consejo Mundial de Lucha Libre. A ver, hay que dejar muy claro, el martes 15 de septiembre no hay función.
1: No hay función, se pasa al miércoles 16 de septiembre, tarde mexicana, en la Catedral de la Lucha Libre.
2: Muy bien, con grandes figuras.
1: Así es, de grandes figuras como las del Consejo Mundial y también grandes figuras de talla internacional van a formar este gran cartel.
2: ¡Wow! Y de ahí entonces nos vamos al viernes 18 de septiembre con la Estelar.
1: Así es, celebrando 93 años de la mejor

0: lucha libre del mundo en la Arena México. Y obviamente vamos a tener un programa rodeado de estrellas, pero bueno, en la lucha estelar vamos a tener la oportunidad de exponer nuestra cabellera con una máscara, y van a haber grandes luchadores como Último Guerrero, Templario, Sandokan, Star Junior, Bárbaro Cavernario, Dragón Rojo, y el que se dice ser el Príncipe de Plata y Oro, que va a estar enfrente del amo y señor. Y bueno, yo les hago una cordial invitación, y desafortunadamente también vengo a disculparme que me voy a quedar con esa máscara en mis manos. Ese 18 de septiembre, wow, voy a acabar con el mito del último boom de la lucha.
1: Ay, ajá.
2: O sea, tienes plena confianza. O sea, que al príncipe se lo consideras un plebeyo.
0: Ay, ajá. Desafortunadamente, mucha gente le voy a enseñar esta cara que tiene de ahora sí que lo voy a mandar trabajo al cirujano plástico. Eso sí, le voy a dar un buen trabajo para que reconstruya esa.
1: Pues místico va a valer madre.
0: Ah, exactamente.
2: Ah, sí. O sea, va a quedar más feo que pegarle a...
0: ¡No, feo ya está! Lo que voy a hacer es que le voy a enseñar esa cara tan horrible a todo el público. Exactamente. No, es de ahí, es del barrio Bravo, imagínense cómo
2: Oiga,
0: está.
2: Charro, yo soy de Iztapalapa.
0: Personajazo.
1: No, saludos a Iztapalapa.
0: Sí.
1: Donde Dios ya no llegó.
2: No, sí llegó.
1: Ni el agua.
3: Es ahora, otra cosa. Esta rivalidad con el místico ya viene desde hace años, ¿no? Cuando él empezó, al poco tiempo.
0: Así es, en el 2004 que él debutó, ya estaba yo haciéndole ver su suerte. Ajá. Y sabía que nada fácil iba a tener.
3: Y ya después se fue, yo creo, fue a esconderse y todo, porque no.
0: Anda corriendo, imagínate, lo que sí es que es perseverante, anda corriendo desde hace 20 años, pero este 18 de septiembre se le acabó. Se le va a acabar su... Ahora sí ya no tiene para dónde correr, porque obviamente esa máscara va a quedar en mis manos.
1: ¡Órale! Oye, y regresas para que nos la presumas.
0: Claro, con todo, ¿no? Gusto. Aquí voy a estar para decirle, miren el trapo. ¡Ey! Aquí los artículos.
1: Cumplí, oye, ¿no? Porque además esta es prácticamente, junto con nosotros, pero hoy esta es la lucha estelar del aniversario el próximo 18 de septiembre en la Arena México. Es un cuadrangular de parejas.
0: Así es. ¿No? La temática es, vamos a ir enfrentándonos todas estas parejas que he mencionado. Ajá. Tanto Bárbaro Cavernario, Dragón Rojo, Sandokan Star, Último Guerrero Templario y el Príncipe de Plata y Oro y un servidor. Las parejas que vayan ganando es la que se va quedando hasta el último, la pareja ganadora es la que tiene la oportunidad de enfrentarse, ya sea máscara contra cabellera o cabellera contra cabellera. Pero obviamente van a ser invitados, pero pues obviamente los que vamos a ser la cereza del pastel es este plebeyo y el amo y señor.
1: Ah, pues como debe de ser.
0: ¿Cuál debe? Exactamente, claro. Palabras, ¿cuál debe de ser?
1: La mera punta de la lanza. Como aquí el señor Segarra, que es la mera chispa del boiler.
0: Exactamente, lo que brilla de la punta.
1: ¿Qué pasó, mi querido? A ver, oye, esto te deberías de aventar una...
2: ¿Qué?
1: Un mano a mano, Pepe.
2: Mano a mano.
1: Nada más. Bueno, no, cabellera.
0: No, pero ya dijo que ya ya se entrenó con Pimpi, ya a detener una experiencia ambla.
2: Es otra clase de lucha.
1: Ah, ¿no? La cabellera.
2: Esta es otra.
0: Ah, sí.
2: ¿Cuál cabellera?
1: Bueno, Pepe. No,
0: todo es tener iniciativa.
2: Eso. Pues oye, sí. Mi querido Averno, en tu dilatada trayectoria tan brillante, ¿alguna lucha que hayas dicho, uy, la madre esa me costó un trabajo bruto, un rival que te costó, pero uno y el otro para poder ganar, o qué? ¿Qué recuerdes?
0: Pues sí, he tenido varias, pero yo creo que una de las que marcó fue el día que hice cabellera contra el maestro Blue Panther. Tuve la oportunidad de dejarlo sin cabellera, entonces es una gran institución en este maravilloso deporte, considerado un maestro de la lucha libre, y ese día sí, la verdad sí la vi muy difícil, pero... Ahora sí que la vi cerca, pero nada más pasó. Entonces sí, gracias a Dios salimos con la mano en alto y fue una de las luchas más importantes que he tenido en mi carrera.
2: No te hizo el martinete, ¿verdad?
0: No, antes de eso me le escapé, pero tuve la oportunidad de acabar con él.
2: Oli.
3: Ajá. Me estaba yo acordando, ¿quién te quitó la máscara? Es que yo no me acuerdo bien si fue la sombra o fue la máscara.
0: La máscara, fue la máscara. En el 2011 fue esa lucha.
3: 2011.
0: Exactamente, un 18 de junio, 19 de julio del 2011. De junio. Sí, exactamente.
1: ¿Dónde fue? ¿Aquí en la Arena?
0: Aquí en la Arena México, sí.
2: Okay. ¡Dilo bien!
0: Desafortunadamente esa noche, pues fue una derrota para mí, pero de aprendizaje para el amo y señor.
1: Ahorita nos platicaban, ya no hay boletos para la función de aniversario, pues vuelan, porque además lo hemos platicado, venir a México como turista... Es infaltable visitar la Arena México y asistir a una función de lucha libre.
2: ya forma parte de los tours de, uh-huh, de personas que vienen del extranjero, que los lleven a la lucha los viernes en la Arena México.
1: Como sí, los pilotos de Fórmula 1, ¿no? Cuando viene la...
0: Así es, ya es parte de la cultura nacional, sí, la lucha libre. Entonces, ¿cómo no visitar ahora sí que este maravillosa arena que es la Arena México? Yo no creo, estoy seguro, es la arena más grande especialmente hecha para lucha libre. O sea, sí hay otras arenas, pero es para diferente tipo de deportes. Esta es especialmente pensada para la lucha,
1: sí, libre. Sí, exacto, ¿no? Porque hay otras donde para conciertos,
0: exactamente,
1: etcétera, etcétera, ¿no?
0: Pero especialmente para la lucha libre.
1: Otros para el dormibol.
2: ¿Qué pasó? ¿Qué pasó? No, pues es que, sí, la Arena México, pues la cuna de la lucha libre en nuestro país, y también escenario de grandes peleas de box.
0: Exactamente.
2: Inclusive de otros eventos, uh-huh, ahí se presentaba cada año, me acuerdo, el Circo Ataide.
0: Sí, el Holiday on Ice.
2: El Holiday on Ice, tiene también razón. Los Harlem Globetrotters, los del básquet.
0: Sí,
2: órale.
0: Sí, sí.
2: No, sí, sí fue. Tiene su historia. Sí,
1: recinto, sí. No, claro. Ah, no hay boletos, pero la gente que quiere acudir martes o viernes, sobre todo, puede conseguir los boletos a través de las redes sociales. ¿En dónde es, Sandra? Los boletos para asistir a la lucha libre. En Ticketmaster.
0: Ticketmaster, así es. Desafortunadamente para este 18 de septiembre ya no hay, pero bueno, seguimos dando la mejor lucha libre del mundo y todos los martes, viernes y domingo se da este maravilloso deporte.
1: ¿Mande? Ah, que para, no, para el martes sí todavía hay.
3: Todavía.
1: Sí, entonces a través de Ticketmaster.
2: Correcto.
1: ¿Y cuáles son cuáles son las redes sociales? Bueno, ahorita después del corte le damos las redes sociales, ¿no?
2: Correcto.
1: Para que sigan de cerca la lucha libre en nuestro país.
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5: Y ya de regreso con madre y compadre, con más información sobre tráfico y clima.
4: Carga que avanza
5: en la calle.

0: mejor información vial. 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

0: No empieces.
1: Para que tenías un mensaje, ¿no? Que nos vienen escuchando.
2: A ver, pásale. Dante Alcalá. Si me dejan acá reproducirlo.
1: Sí, claro, por favor.
2: No, eso no lo escuché.
1: Ah, no, eso no, que le llegaste de ver la tanda.
3: Artes. Lo invito con mucho gusto a una de las óperas por ahí.
4: ¡Mi querido Dante, caray!
0: Dante Alighieri, Pepe.
4: Fuerte abrazo, oye, a Bellas Artes, para quitarme lo gañado.
1: Yo era de qué pensando, cómo una persona... Ajá. Como él, es sí, que escucha este programa.
4: Que es del bel canto.
1: Así es.
4: Imagínate. Nosotros acostumbrados...
1: Lo vamos a invitar al programa para ver si viene y se interpreta uno de los temerarios, Pepe.
4: No, que temerario es tu comentario.
1: Y de nuevo el Frankie, aquí ve burro y se le antoja viaje. Que te manda saludos, Frankie, el de las paletas, que se lo
5: gusta. Ah, sí, el buen amigo Frankie, sí. Que si ya se, pregúntele si ya se compró otro megáfono.
0: Anda inflado.
5: Sí. Una vez, también una anécdota que estaba ahí, ¡ay, que los rudos! Y que le bajamos y que le quitamos su megáfono y... ¡Ah, suelo! Y que se pone a llorar el señor.
1: Ahí está, Frankie, hasta
5: parece. Era con lo que anunciaba las paletas, pero Mayate. Buen amigo, el de amigo Frankie.
1: Ah, sí.
4: Ahí andaba de afrentoso. ¿Tienes más recaditos, chiquitín?
1: Pues mira, nada más rápidamente aquí, gracias a Sandra que nos acompaña. Las redes sociales, www.facebook.com/cmll.oficial, es decir, el Consejo Mundial de Lucha Libre. También están en Instagram, en X y su canal de YouTube. Muy bien. No. Sí. Y muy buenas las entrevistas, la verdad, bastante, y bueno, pues ahí están, para que lo sigan, y hoy a verlo entonces, ya estás listo, ajá, nos prometes que vas a ganar la máscara.
5: Así ya, es, ya lo dijo. Así es, vengo aquí a enseñarles el trapo. Exactamente, el trapo del Príncipe de Plata y Oro, pero también sin dejar de invitar a toda la gente, como decimos, a esta tarde mexicana, que va a ser el 16 de septiembre en la Arena México a las 5 de la tarde. Y también el 13 de septiembre al fin de semana internacional en la Arena México. No dejen de asistir a presenciar la mejor lucha libre del mundo.
1: Sin duda. Y como no hay boletos, Pepe, ya para la estelar, para la de aniversario, pueden seguir la transmisión en su canal de YouTube.
5: Así es.
4: Correcto. Muy bien. Sí, señor. Ya. Bueno, ahorita regresamos con...
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7: Claro que sí, comadre, compadre. Ya de regreso con más información vial.
6: Lento.
7: En Avenida Manuel Espinosa Iglesias, de calle 18 Sur al Boulevard 14 Sur.
6: A vuelta de rueda.
7: Sobre la calle 2 Sur de Boulevard.

0: de Avenida Eduardo Cue Merlo a la calle 3 de Mayo.
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0: La temperatura al momento 26 grados, la máxima para el día de hoy. 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

0: problema.
1: No, es lo que yo decía, a lo mejor se está desquitando de que no, nunca.
2: Esos mensajes que me dijeran, hazme esto y nunca lo hice, pero no. Ya cuando acabé la lucha, pues yo entré que todo golpeado, desorientado, pero más del dolor del corazón, chale, yo pensando que mi papá, a ver qué me va a decir, ¿no? Que ya bajé, le dije, oye, pues, ¿por qué no te metías y esto, no? Entonces, pues, ver la respuesta de mi padre, ¿no? Y me dijo, es que quería ver qué tanto sabías. Y eso ya, dije, bueno, calmó mi alma, dije, quería ver mi amplio repertorio arriba de lo encordado, ¿no? Exactamente. Pues y sí. Cuando espero, digo, ¿y cómo me vistes, papá? Y me dijo, no vales, papura, métete al gimnasio. Y ahí empezaron las clases, de día, tarde y noche, porque dijo, si te quieres dedicar a esto, de verdad te vas a dedicar. Sí. Pero sí, fue una anécdota muy maravillosa que mi papá tuvo, que tuve yo el tener la fortuna de alternar al lado de mi padre.
0: ¿Y en dónde tuvo lugar esa lucha? A ver, no.
2: Fue en la arena de Pachuca Hidalgo, un 18 de octubre del 95. Sí, ya, pues ya vamos a cumplir
0: 31 años.
2: Ya vamos a cumplir 31 años, pero eso sí, con la mano llena de orgullo, decir, yo le gané al Príncipe de Plata y Oro. Sí, un mes antes, con todo, 18 de septiembre. Un mes después, aquí está.
3: Eso.
0: Exactamente. ¿A qué horas va a comenzar la función, mi querido Averno?
2: A las 8 de la noche. Normalmente empiezan a las 8:30, pero como esta es una magna función, van a empezar a las 8 de la noche.
3: 8 de la noche, Arena Ciudad de México.
2: Arena México. No, ya empezamos mal, yo sé. Estamos diciendo que estamos jóvenes y ya nos empieza
0: Le vale la quebradora a este güey.
2: A veces es alemán.
3: Le aplicas un pierrotazo aquí a René.
2: Ah, carajo, René. No, mira, date. ¿Y eso qué me está haciendo? Yo. ¿Qué? Ah, es que está levantando yo
3: ¿qué
2: quiero.
3: Soy, me acordé del Rudito Rivera, pero bueno, ya ni modo. Oye, ¿da tiempo del menú?
0: Ah, bueno.
3: Para que nos diga, a ver, no, pues.
0: Claro, entonces.
4: El menú del luchador.
0: ¡Ah, Pepe! Vámonos, tendidos.
3: El Averno.
0: No, ya pasan a la mesa con un... ¿Cómo pasan a la mesa, mis niños, después de que se lavaron las manos? Pasan con una categoría, con una clase, mi querido Averno, con una distinción que no tiene más. Por favor, dinos qué vamos a comer today.
3: Generalmente es de tres tiempos.
0: A ver, pero bueno, ya déjalo, que bueno, diga lo que quiera, hombre.
2: Ajá. ¿Yo qué como?
3: Sí, generalmente.
2: Normalmente... Pues soy de amplio... Puede ser carne con arroz blanco... Puede ser pollo con arroz blanco. Me gusta mucho el arroz blanco. Pero si le dices en lo especial a mí, las verdolagas en carne de puerco. A las verdolagas con carne de puerco en chile verde. Eso es el platillo especial del amo y señor. Tú se lo das eso, la victoria está asegurada. Además, ya compramos el puerco para este 18 de septiembre. Para que no nos vaya a fallar las costillas.
3: ¿Y de postre?
2: De postre puede ser unas fresas con crema. Muy bien. Darle un poquito al personaje.
0: Carajo. Te ves muy británico. Pues sí. Fresas con crema.
2: Exactamente.
0: ¿Y para tomar qué cosa tú?
2: Pues puede ser un agua de tamarindo, porque obviamente ya esas que te pueden, que te dan sueño.
3: Que te marean.
2: Sí, no, esas no están. Esas
4: son después.
2: Exactamente, son para que vayamos a dormir.
4: Para celebrar.
2: Sí, y refresco de... De cola, como que
0: tú
2: no
0: dil,
2: es mucho.
0: No, aquí tú di la marca.
2: Bueno, entonces la Coca-Cola, que se nos suba el azúcar, carajo.
0: Eso. Bueno, muchas gracias, mi querido Averno, que estuviste
5: poli,
0: con nosotros y el mayor de los éxitos en esta función magna del próximo día 18.
4: No más, Pepe, rápido, sino la rúbrica, que tus niños, que tus niñas, que coman...
0: ¡Rico!
4: Y que coman...
0: ¡Sabroso!
5: ¡Chútate esa, Poli!
0: Muy para que veas lo que es un...
2: Gracias, menú.
3: Regresas con el trapo.
2: Así es, claro, vengo aquí para limpiar la mesa.
0: Eso, para sacudir. Gracias, mi querido Averno.
3: Muchas gracias.
2: No, gracias a ustedes.
0: Maravilla.
2: Un abrazo a todos, muchas gracias por todo.
3: Pues vámonos.
0: Ya nos vamos. Ya saben a dónde se van, malvados.
2: Mándenmelos para acá, yo me los llevo.
0: Carajo, buenas tardes.
6: Me cierras por fuera, güey.
7: 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Y aunque el reloj marque otra cosa, aquí siempre son las 3 y cuarto. 88.9 Noticias. 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

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Se llama Amigo Bronco. Si vas manejando con precaución, abróchate bien el cinturón. Ya llegó el Cocol.

0: Yo sigo en nuestro secreto. Oye, mijo, sí, qué buena rola lanzaste, padrino, en La Comadre. 105.5, puros éxitos. Y en iHeart Radio, Corazón de Melones, jueves, casi fin de semana. 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
2: Muy buena tarde, comadre, compadre. Ya de regreso con más información vial.
1: A vuelta de rueda.
2: Sobre Boulevard 5 de Mayo, de Avenida 43 Oriente al Boulevard Carlos Camacho Espíritu, con intensa carga, Avenida 16 de Septiembre, desde la calle 1 de Mayo al Boulevard Municipio Libre, y en calle 2 Sur, de Boulevard 5 de Mayo a Circuito Juan Pablo II.

0: calle Brillante, de la calle Ámbar a la calle Coral, y en avenida 66 Poniente desde la diagonal Benito Juárez a la calle 11 Norte.
1: Clima.
0: La temperatura al momento nos marca 26 grados, la máxima para el día de hoy. 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

0: La arrolladora Banda Limón en la Comadre 105.5 puros éxitos y en la aplicación iHeart Radio Corazón de Melón. Casi viernes, casi fin de semana, es jueves y ¿qué crees? Te traigo rola de estreno. Se trata de mi querido Fantasma y es que nos presenta esta canción acompañado de mariachi y toda la cosa. Se llama El Culpable. Te digo la neta, es una muy buena rola para dedicar y sabes que ya la tenemos en programación, así que para oreja y pon mucha atención para que escuches lo nuevo del Fantasma. Se llama El Culpable, aquí en La Comadre 105.5, puros éxitos y en la aplicación iHeartRadio. Súbele, carnal.
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0: Mientras, si vas manejando con precaución, abróchate bien el cinturón y súbele a este rolón. Son las 4:36. Buena tarde, comadre, compadre.
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3: Y excelente tarde, comadre, compadre. Para mí es un placer acompañarte con más información.
2: Lento.
3: La circulación sobre Boulevard 5 de Mayo, de Avenida 43 Oriente al Boulevard Carlos Camacho Espíritu.
2: A vuelta de rueda.
3: Intensa carga en

0: correspondiente a la Avenida Reforma.
1: Clima.
0: Al momento la temperatura ya nos marca 26 grados, la máxima para el día de hoy. 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

El maestro Rayito Colombiano con el tema Muchachita Consentida, presente en La Comadre 105.5, puros éxitos. Gracias a mi querida Rosy que se reporta a través del micrófono de La Comadre. Además, para el buen Chuy y a mi querido Gus, que él siempre me anda sintonizando. Dice Cuquito, aquí contigo hasta las 10. Gracias, bro. Te mando un abrazo muy especial. Además, me etiquetó a través de una publicación en Instagram donde puedes seguirme como @CocoVibes. Pero a propósito, no te me muevas, porque en la siguiente hora un tip te doy porque tu compa Coco soy. Oye, comadre, ¿cómo controlar lo que ven en redes sociales tus hijos? Uy, es un tema importante, ¿verdad? Seguramente tú no sabes ni qué rollo, mi amor, pero yo aquí te oriento. En La Comadre 105.5, puros éxitos, y en iHeart Radio. Mientras, vámonos con más música porque llega Karim León. Se llama El Amor de Mi Herida. Si vas manejando con precaución, abróchate bien el cinturón y súbele a este rolón. 7:05.

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1: Muy buena tarde, comadre, compadre. Te comparto más de la información vial.
2: Fluido.
1: Aprovecha que nada te detiene en Avenida Vicente Guerrero, de la calle Hombres Ilustres a la Avenida Coronel Jesús González Arratia. Vamos también con muy buen avance en calle Puebla, de la calle Tamaulipas a la calle 57 Poniente.
2: Lento.
1: Asentamientos en Avenida Gavilanes a la altura del Boulevard Carlos Camacho Espíritu.
2: Carga que avanza.
1: Sobre Avenida Nacional, de la calle Ignacio Zaragoza a la Avenida Margaritas. En calle 7 Sur, ligera carga de Avenida 29 Poniente a la Avenida 37 Poniente. Y sobre Avenida Héroe de Nacozari, entre calle 15 Norte y el Boulevard Norte.
2: Clima.
1: Al momento alcanzamos los 27 grados y esperamos una mínima de 13. 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

Ya son las 5:11. Si vas manejando con precaución, abróchate bien el cinturón. Tenemos 27 grados centígrados y te dejo un cumbión bien loco. Los Ángeles Azules se llama, nunca es suficiente. Oye, comadre, ¿cómo controlar lo que ven tus hijos a través de redes sociales? En dos canciones, un tip te doy porque tu compa Coco soy. Buena tarde.

0: Es el grupo firme, se llama Modo Difícil en la Comadre 105.5, puros éxitos. También a través de la aplicación iHeartRadio, si aún no la tienes, descárgala, es completamente gratis. ¿Y qué crees, corazón de melón? Un tip te doy porque tu compa, Coco Soy. Oye, comadre, ¿sabes cómo controlar lo que ven tus hijos a través de redes sociales? Es un tema bien complicado. Oye, pero muy importante, ¿eh? Y es que según los expertos, hay tecnología como Google Family Link, que administra aplicaciones, bloquea contenido y define límites de tiempo diarios en dispositivos mediante Android en la familia Family Link, o hay software externos como Custodio para filtrar sitios web y monitorear la actividad en general. Pero aunque no lo creas, esa no es la medida de prevención número uno. No. Según los expertos, más allá de aplicaciones o plataformas que chequen el contenido que ven tus hijos, lo primero que hay que hacer es establecer acuerdos y límites en casa. Establecer zonas y horarios libres de pantallas, por ejemplo, durante la noche o a la hora de comer, cero teléfonos celulares. Además de explicarles por qué es vital mantener sus perfiles en modo privado y no aceptar cuentas desconocidas. Dicen por ahí que eso es lo primero que debemos hacer con los niños, y yo estoy de acuerdo, comadre, porque si de inicio tú no pones límites en casa con la tecnología, no importa que tengas la mejor plataforma, van a ser desmanes, hombre. Enséñales los riesgos que conlleva andar publicando a través de redes sociales, y sobre todo ayúdalos y enséñales a cuidar su integridad. Recuerda que cuando compartimos algo en redes, automáticamente deja de ser nuestro y se convierte para toda la comunidad, por muy privado que esté. Ese tip te doy porque tu compa Coco Soy en la Comadre 105.5, puros éxitos, y en la aplicación iHeartRadio. Sígueme en Instagram, @CocoBaez. Buena tarde, comadre, compadre.
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2: Y qué gusto para mí acompañarte, comadre, compadre, con más de la información sobre tráfico y clima.
1: A vuelta de rueda.
2: Considera con intensa carga vehicular la calle 49 Poniente, en el tramo de la privada 5B Sur a circuito Juan Pablo II.
1: Lento.
2: Asentamientos en avenida Gavilanes a la altura del bulevar Carlos Camacho Espíritu.
1: Carga que avanza.
2: Sobre avenida Héroe de Nacozari, entre calle 15 Norte y el bulevar Norte, también en avenida 8 Poniente, desde la calle 13 Norte a la calle 5 de Mayo.
1: Fluido.
2: La circulación en avenida Vicente Guerrero, entre calle Hombres Ilustres y avenida Coronel Jesús González Arratia.
1: Clima.
2: La temperatura al momento marca 27 grados. Mantente hidratado. 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

Es Pedro Fernández, se llama De Otro Planeta, lo nuevo en la cadena Comadre. Sí, aquí en la Comadre 105.5, puros éxitos. Y en la aplicación iHeartRadio con tu compita el Coco Vals. En esta tarde de jueves, mi amor. 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
2: ¿Qué tal? Excelente tarde. Para mí es un placer acompañarte con más información sobre tráfico y clima.
1: A vuelta de rueda.
2: Al dirigirte por calle 49 Poniente de la privada 5B Sur a circuito Juan Pablo II.
1: Lento.
2: Asentamientos en avenida Gavilanes a la altura del boulevard Carlos Camacho Espíritu.
1: Carga que avanza.
2: Sobre avenida 8 Poniente de calle 13 Norte a la calle 5 de Mayo. Y en avenida Nacional entre calle Ignacio Zaragoza y avenida Margaritas. Una más con ligera carga es la calle 7 Sur, de avenida 29 Poniente a la avenida 37 Poniente.
1: Clima.
2: 27 grados. ¿Te gustaría estar al tanto de cómo cambia el tráfico y clima en la ciudad? 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Te compartimos información oportuna y al instante. Mi nombre es Eli y continúas escuchando la 105.5.
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Es la banda en honor a Clave Nueva. ¿Cuál? Adiós. En La Comadre 105.5, puros éxitos. Gracias por escucharme también en internet por la aplicación iHeartRadio. Descárgala, es completamente gratis. Oye, precisamente vámonos con saludos para la banda, ¿eh? Para mi querida, mi querida Lili Gallardo. Dice Coquito, ya llegué aquí a La Comadre 105.5. Eso, mi amor. Hasta Querétaro ya nos anda escuchando a través de la aplicación de iHeartRadio. Ya ven cómo es una maravilla. Nos escuchan en todo el mundo mundial, hombre. Descárgala, es gratis. Además, para mi querida Marisol Sánchez, Coquito, le hice unos snacks a mis hijos. Mira, ¿gustas? Uy, ¿unos dedos de queso? Sí quiero, mi amor. Abrazo muy especial para ti, para tus pequeñines, para mi querido Ángel Flowers también, Sibi Sanz, Reinaldo Aguilar, Lucio Flores, mi querida Zaira, para Emir Herrera, mi Jenny Núñez, mi querido Muchacho Alegre. ¿Cómo está el Muchacho Alegre, bro? Pura gente chambeadora me acompaña en esta tarde, ¿eh? A toda mi banda taxista, gracias por andar al 100, aquí en La Comadre 105.5, puros éxitos. También escuchándome a través de la aplicación iHeartRadio. Vámonos con esta rola. Solamente para conocedores, padrino. Es el conjunto Primavera, se llama Necesito Decirte. Si vas manejando con precaución, abróchate bien el cinturón y súbele a este rolón.

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1: Muy buena tarde, comadre y compadre. Ya regresamos con más información sobre tráfico y clima.
0: A vuelta de rueda.
1: Intensa carga para ti que ya conduces en Avenida 8 Poniente de calle 13 Norte a la calle 5 de Mayo.
0: Fluido.
1: Aprovecha la buena circulación que tenemos en calle Puebla, de la calle Tamaulipas a la calle 57 Poniente. Y en Avenida Vicente Guerrero de calle Hombres Ilustres a la Avenida Coronel Jesús González Arratia.
0: Carga que avanza.
1: Sobre Diagonal Defensores de la República de Avenida 12 Poniente a la calle 25 Norte. También en Boulevard Hermano Cerdán. Desde la autopista México-Puebla al Boulevard Francisco Villa. Una más es calle 7 Sur, de Avenida 29 Poniente a la Avenida 37 Poniente.
0: Clima.
1: 25 grados. 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